0: La peste negra en el siglo XIV. Estamos hablando que en 10 años la peste negra mató a 40 millones de personas en Europa. Solo en Europa. Y otros 50 millones en Asia. 40 millones de personas en 10 años solo en Europa. En una Europa que tenía 80 millones de habitantes. La peste mató a la mitad de la población. Eso es una pandemia. Y no payasadas. Se murió la mitad de la población y en Asia también se murió la mitad de la población. Y algo tan terrible como la peste negra, eso sí, nos dejó el Renacimiento. Pasó una cosa terrible que hoy en día se planea desde élites de poder, en este momento fue la naturaleza diciendo, somos un chingo. ¿Qué pasa cuando se muere la mitad de la población? Es horrible. ¿Qué pasa cuando se muere la mitad de la población? La mitad que sobrevive ya es más rica y próspera, solo por el hecho de sobrevivir. Porque ahora los mismos recursos son para la mitad de las personas. Pero ¿qué pasa en Europa? Se destruye el orden feudal. Porque, a ver, hay lugares, hay ciudades y feudos donde se murió toda la población. Y ahí donde se muere toda la población, tú ya no eres siervo de nadie. O llegó a pasar, hoy hasta es tema de series, algunas dramáticas y algunas cómicas, donde pues, se mueren todos en el feudo, o casi todos, se muere el señor feudal, se muere toda su familia, sobreviví yo que soy campesino, pues soy el nuevo señor feudal. Ahí está el castillo del señor, el castillo está vacío, hay puros cadáveres, ahí están sus ropas, a partir de ahora, bueno, de eso se trata corazón de caballero, ¿no? Se murió el señor feudal, yo soy el señor feudal, básicamente. Pero también pasa otra cosa. Hay que empezar a reconstruir después de la peste negra, por primera vez desde la caída de Roma. En Roma había salarios, el trabajo era asalariado, había esclavitud, pero había trabajo asalariado. La Europa medieval no tiene trabajo asalariado. En la Europa feudal es un poco distinto. Básicamente tú pagas por trabajar y te quedas con la mitad. Es bien bonito, tú pagas por trabajar. Habría que ver cómo le hacemos para recuperar eso. Págame por trabajar para mí. No, es este tema de yo vivo en las tierras del señor feudal, yo produzco y le doy la mitad de mi producción porque la saqué de sus tierras. Oye, ¿por qué son suyas? Pues por un ancestro suyo se las robó y dijo que era noble. Bueno. Pero de pronto hay que reconstruir ciudades completas y hay muy poca gente. El trabajo vuelve a tener valor económico. De pronto, al que venga a trabajar aquí, le pago. Y muchísima gente dijo, ay, pero por supuesto. Y eso empieza a reactivar toda aquella economía. Y claro, después de que termine el miedo de la peste negra, pues se sigue volviendo a activar el comercio. Y también los turcos asediando lo que queda del Imperio Romano de Oriente y Constantinopla genera una gran migración de nobles de Constantinopla que se van a sus villas en Venecia, en Génova, en Roma. Y de ahí viene el Renacimiento. Entonces, de una tragedia como la peste negra viene una cosa gloriosa como el Renacimiento. Y así funciona la historia. Y por eso la historia no podemos andarla juzgando moralmente porque sí que es una tontería, ¿no? En fin, pues total que se restablecen las rutas de la seda. Y lo que quiero hacer ahora, pues prácticamente para terminar y que empecemos a proveer estas, a probar estas cosas. Recuérdame, Dian, ¿qué tenemos de comer hoy? Tenemos el platillo mongol, el bus, que son las empanaditas de cordero. Entonces, empanadas de cordero, afortunadamente no son al estilo de Gengis Khan, les aseguro que van a estar más ricas aquí. Siempre les digo, no, no vamos a comer la comida de la época, vamos a comer su versión contemporánea, que es fácil de comer. Después tenemos chino, un chop suey chino, el pollo tandoor de India. Y de postre, pues como los últimos que derrotaron a los mongoles fueron los rusos, y porque a mí me gusta el pastel de miel, entonces nos vamos a comer un pastel de miel ruso. Pero fíjense qué bonito es el recorrido de las rutas de la seda. No lo hacía casi nadie, pero vamos a ubicarnos en China, en la ciudad de Chang, Xi'an, ¿no? Hoy se llama Xi'an, que quiere decir paz perpetua. Es bien bonito. Paz perpetua. Entonces, Chang, la ciudad de la paz perpetua, capital de la dinastía Han desde el año 2002 antes de Cristo, sobra decir que esto es inteligencia artificial. No tengo fotos de la ciudad de Chang como se veía entonces, pero cuentan que se vería más o menos así. Nada más para que nos ubiquemos. Estamos en una zona muy civilizada, estamos en China y de la ciudad de la paz perpetua de Chang, donde tenemos, bueno, pues este tipo de palacios. ¡Qué bonito! De ahí, la ruta seguiría de Shang en el centro de China hacia el norte para pasar por Mongolia. Así se ve Mongolia hoy. Esta es la única ciudad de Mongolia. Ulaanbaatar es la capital, es la única ciudad y ahí vive el 95% de la población. O sea, ahí viven 3 millones y medio de pelados y otros poquitos cientos de miles viven moviéndose por toda Mongolia. Esto es así, la Mongolia más moderna. Es como si fuéramos a Cuautla. Pero ojo, esto sí es de hoy. O sea, Mongolia sigue lleno de esta gente. Mongolia sigue lleno de pastores nómadas que se siguen moviendo. Y esto es un paisaje mongol actual con un mongol actual. Entonces, ese estilo de vida del nómada mongol sigue existiendo. Hoy en día, por supuesto, con un gobierno central en Ulaanbaatar y demás, se procura, ahora sí ya no hay que pelearse, nómadas y sedentarios, justo se busca que los nómadas, como un patrimonio no tangible de la humanidad, pues se sigan moviendo y sigan siendo lo que son y se les protege desde la ciudad. Pero bueno, esto sería ya en Mongolia. Y vean qué bonito, o sea, justo... así es ahora y así era hace 2000 años y así era hace 4000 años. La vida de los nómadas prácticamente no cambia. O sea, la vida de los nómadas, lo único que cambia es que en algún lugar de esas alforjas hay un teléfono celular. Se los puedo asegurar. Porque claro, se hacen de ciertos artefactos de la vida cotidiana, pero su vida sigue siendo eso. Claro, es un estilo de vida, como siempre, amenazada por los sedentarios. Porque lo del teléfono celular, que no es broma, pues tú imagínate el mongol de 14 años de edad, curioseando en su celular y pensando que tal vez no quiere ser un mongol nómada, porque su teléfono le dice que hay todo un mundo allá afuera y antes ni siquiera tenía cómo enterarse. Entonces, la vida del sedentario sigue amenazando la vida del nómada. De Mongolia, todo esto se hacía a camello. Se baja por el valle de Orjón, que va de Mongolia hacia el Asia Central, hacia lo que hoy sería Kazajstán. Y bueno, pero a ver, vean, estas son las planicies siberianas, porque cuando uno dice Siberia, siempre se lo imaginan frío y congelado. Eso es Siberia, y en un buen verano tiene 46 grados centígrados. No, a ver, Siberia es una joya. Es como ir a Rusia en junio, 40 grados. Uno se imagina que Rusia es fría, pero no. Seguimos bajando por el Valle de Orjón, por este tipo de paisajes. En el camino nos podemos encontrar todavía con Karakorum. Ese es el único establecimiento que llegaron a hacer los mongoles. Básicamente una barda para tener su campamento detrás. Esa es la ciudad de los mongoles, Karakorum. Una barda para tener su campamento detrás. O sea, en serio son nómadas, ¿no? Pero bueno, esto lo puedes seguir visitando en la actual Mongolia, por supuesto. El monasterio budista de Eredenesu, que es un monasterio del siglo VII de la era cristiana, que está ahí en Mongolia. Y bueno, pues de ahí te vas hacia el Asia Central, hacia Cachemira, y pasas por el llamado Paso de Kunjerab. El Paso de Kunjerab, que está casi a 5000 metros de altura, es el camino por el que desde China se entra a Cachemira. Cachemira, que hoy otra vez está, por cierto, en la mira de todos los conflictos. Recordemos Cachemira, que se la quedaron parte los indios, parte los pakistaníes, y lo que nadie sabe, pero otra partecita se la quedó China. Y lo que ya nadie sabe hoy en día es que, aunque ustedes sigan escuchando hablar de Pakistán, Pakistán ya no existe. No se dejen engañar, Pakistán no existe. Es como Somalia, Somalia no existe. Es como Sudán, Sudán no existe. Son nombres a los que la ONU se aferra, pero que no tienen un gobierno central que controle el territorio desde hace décadas. O sea, Pakistán tiene 4 secciones separadas con gobiernos que funcionan mejor que el gobierno de Islamabad. China está metida por todos lados. Solo que estamos tan concentrados en Gaza, en Irán y en Ucrania, pues que ya no nos meten más vaina de esta, pero tremendo lo que está pasando hoy en la zona de Cachemira. Pero bueno, por aquí se llega a Cachemira, solo tienes que pasar... Solo tienes que pasar, bueno, recuerden que aquí están los Himalaya. Estamos hablando de que ahí el promedio son 7500 metros de altura. Los Himalayas, si ustedes se van hacia el norte, hacia el Asia Central, se convierten en la cordillera del Hindu Kush. El Hindu Kush es la bajada de los Himalaya. ¿Qué es esto? Aquí ya no hay 8000 metros de altura, aquí solo son 5000. 5000, 4000, ya vienes bajando hacia los valles del Asia Central. Finalmente llegas a los bellísimos valles del Asia Central. Esto es Kazajstán. Sí, Kazajstán uno siempre se imagina un desierto. Bueno, también es un desierto, pero esto es Kazajstán. Pasas por el Valle de Fergamá. Esto es una, bueno, si quieres foto, es también inteligencia artificial, pero una vista aérea de satélite. Pues es que es toda la zona montañosa y como se ve aquí perfectamente, ¿no? Una depresión adentro de la montaña. Y hoy en día aquí se juntan Uzbekistán, Tayikistán y Kirguistán. Y es fundamental pasar por aquí para llegar a Samarcanda a que se puedan comprar uno de estos. Hay muchas más cosas, ¿verdad? Bueno, ve, aquí ya tenemos hasta una carreterita. Pero llegas finalmente a Samarcanda. Samarcanda tiene esta mezcla maravillosa. Es el Asia Central. En el Asia Central no hubo civilización durante siglos. Lo más cercano es Persia. Por eso el estilo es muy persa. O sea, el estilo arquitectónico, que, y aparte, bueno, persa musulmán, evidentemente. Entonces, por eso en Asia Central, en Kazajstán, en Uzbekistán, en Tayikistán, en Kirguistán, en general lo que vamos a ver es un estilo persa. Esto es chiquito, o sea, vas, esto ya te dice, ya vamos llegando a Samarcanda, poquito a poco. Entonces ya empiezas a ver, todo se hace con barro en Samarcanda por razones obvias. Si de algo disponen, es de lodo. Entonces, órale, pues vamos a coser lodo y hacer edificios, pero eso sí, tienen un montón de mosaiquitos y les quedan estas cosas fascinantes. Esto es una probadita de, ah, mira, ya vamos llegando a Samarcanda. Ahí más o menos, hasta que llegas a Samarcanda. Esto es la plaza central de Samarcanda en el actual Uzbekistán, el núcleo fundamental de las rutas de la seda. Esta ciudad está habitada y viva desde hace 2.700 años. Es una de las ciudades vivas más antiguas. A ver, hay ciudades más antiguas en la historia, pero que ya no están habitadas. Esta existe desde el 800 antes de Cristo y contando. Ha sido denominada Patrimonio de la Humanidad, claro, encrucijada de culturas. Pues es que ahí llegan chinos, tibetanos, mongoles, indios, rusos, kazajos, uzbecos, persas, árabes. Todos llegaban a Samarcanda. Y a esta le llaman, obviamente, la explanada de las mezquitas, porque, pues, bueno, por razones evidentes, hay que organizar un viaje a Samarcanda.
1: Sí.
0: Y bueno, ya va saliendo de Samarcanda, pues ya otra vez se pone más simple. Más simple, va saliendo. Vean qué bonita esta. Es que además sí, con estos mosaicos azules tan de la zona del Asia Central. Les tengo una más bonita aquí, ya nada más. Entonces, bueno, Samarcanda, ubiquen en las... Yo sé que todo el mundo ubica a Uzbekistán en el mapa. Está al sur de Kazajstán. Al norte de Kirguistán y de Tayikistán. No, está entre China y el Mar Caspio, que ahora sí ya ubican el Mar Caspio. Entonces, entre China, el Mar Caspio y Rusia, eso es Kazajstán, y abajito está Uzbekistán, y ahí está Samarcanda. Y es lo único que hay en Uzbekistán, pero... A ver, Uzbekistán, todos estos países del Asia Central, igual que Mongolia, tienen muy pocas ciudades y siguen teniendo grupos de nómadas. Claro que hoy en día son atracción turística, lo cual es una maravilla, por supuesto, para estos gobiernos y para estos nómadas. Que de pronto lo que te venden a estos lugares es, ya sabes, la experiencia de vete a dormir 3 días con los nómadas en sus yurtas en el desierto, bebiendo con ellos su leche de yegua fermentada, así todo delicioso. Bueno, pues eso no tenemos hoy, ¿verdad? ¿No? No conseguimos yeguas para fermentar su leche. Y bueno, si sigues ya de Samarcanda, de Samarcanda había dos caminos fundamentales. Algunos se iban por el norte y llegaban a Rusia, y llegan hasta Moscú, y los que se van por el sur, pues acaban llegando a Persia, a la gran capital persa, que es Susa. Susa y Persépolis fueron las eternas capitales de Persia. De Persia no queda casi nada. Bueno, el Zigurat de Susa, ese sí que se puede visitar hoy en día, si van a Irán, a donde también vale la pena ir. Dicen que ahorita hay paquetes muy baratos. Esto es lo que queda del Palacio Real de Ciro el Grande, rey de Persia, rey del mundo y rey de los cuatro rincones de la tierra, como humildemente se hacía llamar el señor. Esto es lo que queda en Persépolis. Ojo, Persépolis no es un nombre persa, es un nombre griego. Persépolis es como le dicen los griegos, ¿no? A Pasargada. Ellos le dicen Pasargada. Ellos le llaman Persépolis, la ciudad persa, ¿no? De hecho, la mitad de los nombres que hoy le damos a los países no se llaman así, los inventaron los griegos, es como Egipto. Egipto no solo no se llama Egipto hoy, no se llamó Egipto nunca. Nunca se llama Kemet. Egipto se llama Kemet, que significa tierra, tierra negra. Pero los griegos, Heródoto se confundió, Egipto. Pero no. Y así con un montón de lugares. Pero bueno, Grecia le pasa lo mismo. Grecia no se llama Grecia. Grecia nunca se llamó Grecia. Dígame.
1: No, una pregunta etimológica. Uzbekistán,
0: Kazajstán, el sufijo final. El AN es tierra. Sí, sí. Tierra de. Entonces, efectivamente, es tierra de kazajos, tierra de uzbecos, tierra de tayikos, tierra de kirguicos, tierra de turkmenos. Coyoacán es tierra de coyotes. Y efectivamente, a ver, pero eso es una gran pregunta, porque viene de Coyotlán, en realidad, Coyotlán, la terminación tlán es tierra de coyotes. Pero, ¿sí han visto ustedes el parecido entre los mongoles y los indígenas americanos, verdad? Y a ver, sabemos que el hombre cruzó América por el estrecho de Bering cuando no era estrecho. ¿Y quiénes están por ahí? Pues los que eventualmente conoceremos como turcomongoles. Lo interesante es que probablemente, y estamos hablando de que ese cruce de un continente a otro, sería más o menos hace 20.000 años, 25.000 años. Quiere decir que cuando esa gente atravesó por Bering, ya tienen una lengua común compartida. Y por eso sí se parecen físicamente los pueblos turcomongoles y los pueblos mesoamericanos, pero también por eso se parecen un poquito sus palabras, efectivamente. Y bueno, Irán, que significa tierra de arios, porque los arios son los iraníes, sin importar lo que digan los alemanes, los arios son los iraníes. Y Afganistán significa tierra de caballos, porque no existe tal cosa como un afgano, más que los perros. Pero no hay ningún ser humano llamado afgano. O sea, no hay una raza, una etnia, una tribu de afganos. Afganistán significa la tierra de la gente de los caballos. En fin, seguimos con Persépolis. Y en Persépolis comienza un camino que empezó a diseñar Ciro el Grande, rey de los persas, rey del mundo y rey de los cuatro rincones de la tierra, para llegar de Persépolis a Bagdad. Entonces, por el camino real persa se llega hasta Bagdad, ciudad fundada por los abásidas, de los que hablamos hace rato, en el año 761, tomada por los mongoles en 1251, y pues fue la capital de la dinastía abásida de los árabes musulmanes, después fue la capital de Ilcanato de Persia, y bueno, eventualmente también la tomaron los otomanos, y fue la capital de la provincia que desde el siglo XVI se llama Al-Irak, que quiere decir la maravilla. Porque entonces era maravilloso. Luego llegaron los gringos y pues se acabaron las maravillas. Y bueno, si sigues adelante ya hacia el Mediterráneo de Bagdad, el siguiente punto era llegar a Antioquía. Antioquía es una ciudad del siglo IV, fue fundada por Seleuco. Seleuco, yo sé que todo el mundo sabe quién fue Seleuco, fue uno de los generales de Alejandro Magno. Recordemos que cuando muere Alejandro Magno, que no era abuelo de Carlomagno, según ya aprendimos, por si acaso, que cuando muere Alejandro Magno de 32 años en Babilonia, pues nada, el heredero sigue en el vientre de Roxana y pues no es que nadie respetara eso. Y entonces cuatro de sus generales, Seleuco, Antíoco, Casandro, Ptolomeo, por supuesto, Seleuco, Casandro, Ptolomeo y Antíoco, fundaron los cuatro imperios griegos sucesores del imperio de Alejandro. Los Ptolomeos, bueno, Ptolomeo Sóter, Ptolomeo I, se quedó en Egipto y es el iniciador de la dinastía de los Ptolomeos. Es muy fácil aprenderte la dinastía de los Ptolomeos. Ptolomeo se casó con Cleopatra y tuvieron a Ptolomeo y a Cleopatra, que se casaron y tuvieron a Ptolomeo y a Cleopatra, que se casaron y tuvieron a Ptolomeo y a Cleopatra durante 13 generaciones. Imagínate nada más. Afortunadamente alguien se metió ahí de improviso porque Cleopatra no salió con cola de pescado. Cleopatra, para que ubiquemos, Cleopatra es griega. No importa que sea la faraona de Egipto, Cleopatra es griega. Y no importa lo que diga Netflix, no era negra. Era griega. Porque durante 300 años lo que tenemos es a griegos gobernando lo que queda del imperio egipcio y esos son los Ptolomeos. Otro de sus generales, Seleuco, humildemente se quedó con todo del Sinaí hasta el Asia Central, o sea, con toda la parte persa, que será conocido entonces como el Imperio Seléucida, la dinastía Seléucida del Imperio Persa. Antíoco, ¿con quién creen que se quedó también? Pues con Antioquía, ¿eh? Casandro se quedó básicamente con Macedonia. Pero bueno, no estamos hablando de ellos, pero aquí está Antioquía, una de las ciudades más importantes del Imperio Romano de Oriente, junto con Alejandría y Egipto, y también importantísima junto con Damasco después en la historia de la cristiandad, las primeras grandes comunidades cristianas. Y por supuesto, las rutas de la seda, que se restablecen gracias al poder mongol, pues terminan, no podía ser de otra forma, en Constantinopla, la ciudad de Constantino, que humildemente, pues en honor a su ego, ¿cómo le ponemos a la ciudad? Dice, bueno, si Alejandro fundó 32 Alejandrías, que yo no funde una Constantinopla, ¿eh? Pues esta es una Constantinopla, Novus Roma Constantinopolis, es como realmente la nueva Roma de Constantino. La ciudad de Bizancio, por eso le llamamos Imperio Bizantino a un lugar que nunca se llamó Imperio Bizantino, hablando de los países que no se llaman como les decimos, siempre se llamó Imperio Romano de Oriente. Y cuando cayó el Imperio Romano de Occidente, este pasó a llamarse Imperio Romano. ¿Cuál? El único. Imperio Romano. Sus habitantes eran griegos que hablaban griego y, sin embargo, se llamaban a sí mismos romanos. Porque esto es el Imperio Romano. Que desde que lo divide Teodosio el Grande en el año 395, pues empezó, bueno, son dos imperios, cada uno tendrá su capital. Y empieza poco a poco y lentamente esta división religiosa, que es el origen de que tengamos eventualmente Iglesia Católica Apostólica Romana e Iglesia Católica Ortodoxa Griega. Porque aunque se entendía que era la misma religión, y hasta el año 1054 en que se separan oficialmente, hacían juntos los concilios, el tema es que la parte occidental del Imperio Romano, después en Europa, la religión cristiana se practica en latín. La escritura está en latín y por lo tanto la filosofía está en latín y por lo tanto tú la entiendes en latín. Y en la parte oriental la misma religión se lee en griego, se piensa en griego, se entiende en griego, y eso que puede parecer un simple tema de traducción se convirtió en dos religiones diferentes, porque la forma de traducir del griego al latín te complica muchísimo la teología. O sea, en cosas tan simples como, no sé, hoy en español decimos que Jesús dijo, yo soy el camino, la verdad y la vida. Ok, ¿qué dijo Jesús? Pues para colmo, él habló en arameo, entonces no sabemos qué dijo en realidad, pero las versiones están en latín y en griego. Y en la versión latina, Jesús te dice, yo soy la veritas, ¿verdad? ¿Qué es veritas? Lo que es. Ah, pues está clarísimo. Pero ¿qué dice en griego en lugar de veritas? Dice aletheia. Aletheia. ¿Y qué significa aletheia? No significa verdad, significa búsqueda. Pero San Jerónimo al traducir dijo verdad. Entonces, mientras en latín Jesús te dice yo soy la verdad, en griego te dice yo soy la búsqueda. Uy, de ahí te puedes ir a caminos completamente, también puedes llegar a lo mismo, pero te permite llegar a conclusiones bien diferentes también. O el Evangelio de Juan, en el principio era el verbo. Y es, pues eso suena, no sé qué significa, pero suena bien, ¿no? En el principio era el verbo. Claro, si lo dices en latín, la palabra es principium y la palabra es verbum. Claro, ¿qué significa principium? El punto antes del cual no había nada, a partir del cual empieza a existir todo. Padrísimo. ¿Qué significa verbum? Acción. Ok. Todo lo que estamos diciendo es el punto de partida fue la acción. Y la acción era Dios y la acción era con Dios. Ok. Ahora ponlo en griego, que no dice principium, dice arjé. Y arjé no significa principio, significa principio y fin. La palabra principium te da un pensamiento lineal. Aquí empiezan las cosas, línea recta, acá terminan. Al principio y al fin de los tiempos. Arjé, mucho más griego, te lleva un pensamiento circular. Todo empieza y termina. Con lo cual arjé, además de principio y fin, prácticamente acaba significando en términos filosóficos esencia. Y la palabra verbum, pues no era verbum, era logos. ¿Y qué significa logos? Palabra, pero también significa pensamiento, porque a nivel filosófico está muy claro, pensamiento y palabra son lo mismo. ¿Cómo que pensamiento y palabra son lo mismo? Claro, trata de pensar en algo para que no exista una palabra. No puedes. No eres capaz de concebir en tu mente algo para lo que no exista una palabra. Y si por ahí dice, ah, no, yo sí puedo, yo sí ya concebí algo para la canoa de palabras, perfecto, dinos qué es. Y ahí se acabó. Entonces, pensamiento y palabra son lo mismo. Y el pensamiento y la palabra le dan sentido a la existencia, por lo tanto, logos también significa sentido. Sas. Entonces, en latín te digo, antes que otra cosa fue la acción de Dios. En griego te estoy diciendo, la esencia de todo es el pensamiento. Puedes llegar a las mismas conclusiones teológicas. De hecho, si haces bien el trabajo, llegas a las mismas conclusiones teológicas. Pero en las divisiones religiosas, que siempre tienen que ver más con política que con religión, ya que te separaste, tienes que buscar un pretexto para estar separado, y entonces vamos a buscar cómo le hacemos para llegar a conclusiones diferentes. En fin, de manera muy superficial y solo como ejemplo, que veamos que entender algo en un idioma y en otro te cambia por completo la comprensión. La lengua que hablas es el formateo de tu mente. Y todo lo que tú eres capaz de comprender y pensar y creer tiene que ver con la lengua que hablas, que es la lengua en la que entiendes el mundo y que es la lengua en la que crees en Dios. O la lengua en la que rechazas a Dios, si tú quieres, pero sigues dependiendo de una lengua y de un concepto de Dios. En fin, entonces, Constantinopla fundada como Bizancio, cuenta la leyenda que por un tal Bizas, eso es absolutamente irrelevante porque seguramente no es verdad, refundada por Constantino como Constantinopla en el año 330, capital del Imperio Romano de Oriente, hasta que la tomaron los turcos. En fin, esto que decíamos nada más de la peste negra, pues que no se nos vaya el mapa, 1347 son los primeros brotes en Europa, para 1360 es cuando ya murió la mitad de la población, 40 millones de una Europa de 80 millones de habitantes. Y les decía también que tras la fragmentación del imperio, el Kanato de Persia se desintegró en 1335, la dinastía Yuan cayó en 1368, la Horda de Oro fue expulsada, la empezaron a expulsar de Rusia en 1502, el trabajo lo termina Iván el Terrible. El Kanato de Shagatai, ese que ven ahí en medio en naranja, donde está Samarcanda y ninguna otra ciudad, el Kanato de Shagatai, este existió hasta 1687. ¿Por qué? Porque ningún imperio dominaba eso. Entonces, ningún imperio se molestó en sacar a los mongoles de ahí. Claro, yo vivo en Persia, sácalos de Persia. Vivo en Rusia, sácalos de Rusia. Vivo en China, sácalos de China. Hoy están allí en el centro de Nunanet, déjalos. Y allí existieron hasta 1687. Durante un tiempo fueron gobernados por el hombre que decía ser el último descendiente de Genghis Khan, Timur Lang, conocido en español como Tamerlán, que dominó el centro de Asia y Persia entre 1370 y 1345. Todo esto nada más como dato cultural para ir terminando, porque, fíjense qué interesante, bueno, los hunos que transformaron toda la historia de Europa, los turcos que transformaron toda la historia del mundo del Islam al entrar por el sur, los mongoles que terminaron de transformar toda la historia euroasiática, para 1453 cae Constantinopla, y para cuando termine el siglo XV, o sea, en el año 1500, y ya los mongoles se están yendo y ya se está restableciendo el orden, entre Europa y Asia van a surgir tres grandes imperios. Los tres son de dinastías turcomongolas. Los otomanos son turcomongoles. Entonces, la dinastía otomana es una dinastía turcomongola que gobernó el Imperio Otomano. Pero allá al centro, en morado, vemos la versión del imperio persa del siglo XV-XVI, que es el imperio safávida. Los safávidas es otra dinastía turcomongola. Y a partir de 1521 se establece en el Indostán, que no se llamaba India. India es un país que nace en 1947, nunca antes existió. Y por cierto, India no se llama India, se llama Bharata. De ahí la gran epopeya literaria de la India, el Mahabharata, es la gran historia de la India. India se llama Bharata. ¿Al Imperio Mogol? El Imperio Mogol. No, no, se llama, el imperio se llama el Gran Mogol. Y los dirigentes se llaman así, el Gran Mogol. El más famoso de ellos, Aurangzeb, en honor a su ego y con el pretexto de que era para su esposa, nos hizo el Taj Mahal. Básicamente. Y bueno, el Gran Mogol, los mogoles también es una dinastía turcomongola, y estos tres imperios turcomongoles y musulmanes existieron hasta el siglo XIX. los tres cayeron en manos de los ingleses. No podía ser de otra forma. Siempre están metidos los ingleses cuando hay una destrucción. Y así terminamos la historia del último poder nómada.

0: digamos, programa especial desde la ciudad del Románico, dispuestos una vez más a llenar este espacio en blanco de misterios. Algo que hacemos hoy desde el Teatro Ramos Carrión de la ciudad de Zamora, con los saludos de todo el equipo del programa. Esta noche en la parte técnica, un montón de compañeros. Aquí Manuel Ángel del Llano y Dover Castillo. En Madrid, Víctor Rovira, Jorge Delgado y David García. Y los técnicos de este flamante teatro, Cristian Santos, Jaime Huerga, Guillermo Luis y Carlos Pino. Y como siempre, Natalia Sotillos en la realización y coordinación, Tere Vilas en la locución, Juan Gómez y Luis Miguel Domínguez en la redacción y Alberto Real en la producción. Y como siempre, este que os habla, Miguel Blanco, dispuestos a navegar por estos universos ocultos. Pero antes de comenzar, que se sienta la fuerza de toda la gente que ha venido a vernos desde diferentes partes de España, con nuestro agradecimiento. Tenemos forma de comunicar con todos vosotros.
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0: Redes sociales abiertas y dispuestas a vuestra participación, que controlan como siempre Ramón Álvarez y Antonio Baena. Y hoy, antes de comenzar, dar las gracias al organizador de este congreso, cuarto congreso Ahora Ilusión de Zamora, Miguel de Lucas, que luego estará con nosotros. Os pido un aplauso para él. Muchas gracias, Miguel, por la invitación, por todo tu trabajo, por llenarnos de ilusión con tu presencia y por esos programas que haces y esa magia especial que tienes. Y saludar también a otro responsable, Víctor López de la Parte. Buenas noches, Víctor.
2: Buenas noches.
0: Qué gusto volver a verte.
2: Un año más.
0: Y qué gusto ver políticos como tú, vicepresidente, a ver si lo digo bien. Primero de la Diputación de Zamora, diputado de Educación, Cultura, Turismo, Emigración y Patrimonio Artístico.
2: Sí.
0: Tienes un montón de trabajo, ¿eh?
2: Bueno, hay muchas áreas, es verdad. Ahí estamos intentando mejorar también la vida de los zamoranos desde esas áreas que tenemos en una provincia que ya conoces.
0: Sí, muy quiero bien. Conocer más, ¿eh? Porque yo creo que es la gran desconocida. Bueno, hay unas cuantas en España, ¿no? Pero Zamora, primero como ciudad, increíble y poco conocida. He estado diciendo por ahí que si esto lo tuvieran los alemanes, los americanos o franceses, habría montado aquí una feria solamente para ver el románico del siglo XIII. ¿Tenéis?
2: Sí, somos la...
0: Dice, sí, se queda tan tranquilo.
2: Muchas veces cuando dicen, los guías dicen, somos la capital, la ciudad europea con más románico del mundo, ¿no? Pero el románico estaba en Europa, fundamentalmente somos la capital mundial del románico. No hay más iglesias románicas en un casco urbano como lo hay en Zamora, pero además se da una sinergia muy especial en la ciudad de Zamora, que es unir el románico con el modernismo. Somos una de las pocas ciudades que forman parte de la ruta europea del modernismo, de las pocas ciudades que hay en la península, fuera de Cataluña, y eso nos hace una ciudad muy especial para todo el que no la conoce. Y la verdad que, como responsable también del turismo en la provincia, es verdad que nos duele también cada vez que escuchamos que toda la gente que nos viene a conocer sale encantada de la ciudad, y siempre decimos que los mejores embajadores que tenemos son las personas que nos han venido a visitar y que nos han conocido. Por eso lo que queremos es que nos conozcan cada vez más, porque el que viene siempre se queda prendado no solo del patrimonio y de nuestra gastronomía, de nuestro patrimonio natural, de nuestras tradiciones. Y una cosa muy importante que también se ha hablado aquí, que es de la identidad de Zamora, de cómo ha pervivido a lo largo de los años, de esos ritos también ancestrales que también se han mantenido también en muchas zonas de la provincia, sino de sus gentes, que lo hace también especial.
0: Hoy seguramente vamos a aprender, yo sobre todo, de cosas de Zamora desconocidas, que uf, increíble. También te doy las gracias porque desde la política os dais cuenta de que esto que hace Miguel de Lucas, convertir a Zamora en la ciudad de la ilusión, programas como el nuestro, que se escuchan en un montón de países, apoyéis este tipo de cosas, o sea que súper agradecido, y a la Caja Rural creo que también. Me tienes que decir un sitio, siempre te lo pido, que no tengo que perderme para conocer en Zamora, en la provincia.
2: Bueno, yo creo que hemos dicho a lo largo de los años, hemos dicho ya muchos puntos, y este año yo voy a hacer especial hincapié en una cosa que Zamora se adelantó un poco también, siendo un poco intentando sacar el pie, ¿no?, de la política turística que tenemos en estas provincias pequeñas y que nuestros presupuestos son ajustados.
0: ¿Me vas a hablar del eclipse?
2: Sí.
0: Yo te lo iba a preguntar. Vale, no. Dime.
2: Pues yo te iba a recomendar el sitio que en Zamora hemos propuesto, uno de los sitios, que es Benavente, la ciudad de Benavente, que siempre ha sido un lugar de encuentro de caminos, un cruce de caminos. Seguramente Benavente es muy conocido para la gente que sube a Galicia o que sube al norte de España, y que va a ser uno de los lugares privilegiados para vivir ese eclipse, ese fenómeno astronómico que vamos a poder ver el 12 de agosto y que es el primer eclipse total que se va a ver en la península ibérica desde hace más de 100 años, porque el último, si no creo recordar mal, fue en 1912, y el siguiente que se vea en Zamora, porque bueno, ahora se habla de como una triada de eclipses, ¿no?, que en el 27 habrá otro, en el 28 habrá otro, no van a ser de la misma duración ni a la misma hora, o sea, no va a ser tan importante como este, pero que se vea en Zamora, por ejemplo, la totalidad, no va a haber ninguno como el del 12 de agosto, hasta dentro de 100 años, con lo que creo que ninguno de los que estamos aquí...
0: Yo lo llamo la fiesta del sol. He tenido la oportunidad de ver tres, uno en Aqaba, en Jordania, que está la cosa complicada por ahí, se ha puesto complicada, otra en la selva, en el Amazonas, y no me quiero perder esta. Desde aquí recomendamos venir a Zamora a ver todos estos lugares. Os pido un aplauso para Víctor López de la parte, y os doy las gracias por el trabajo que hacéis, que sigáis haciéndolo.
2: Muchas gracias.
0: Gracias a ti por seguir.
2: Bienvenido
0: por ser
2: a ver el eclipse ese día con nosotros.
0: Me apunto. Y a la Semana Santa, preparadme, que este año vengo a la Semana Santa. Gracias. Gracias. Y para hoy hay temas interesantes que no tenéis que perderos. Os los ofrecemos tras esa pequeña introducción que ya ponen nuestros compañeros.
3: Se nos presenta un programa especial desde la ciudad del Románico. Hasta aquí hemos venido a reunirnos con un buen grupo de especialistas en diferentes misterios del mundo y de la historia. Así, trataremos las últimas novedades que apuntan a que ciertas visitas del más allá pueden estar debidas a seres interdimensionales. Hablaremos también de mitos y tradiciones, de los secretos del cerebro y de caballeros y monjes legendarios. Un completo grupo de temas e invitados especiales espera hoy para llenar el espacio en blanco que ya llega hasta todas vosotras y todos vosotros.
0: Pues esas son partes de nuestras intenciones, y saludar a alguien que yo le tengo un especial cariño, porque es un tío grandón y tan grande como es. Es así de bonachón y de bueno. ¿Cuánto tiempo hace que nos conocemos?
4: Pues más de 20 años, creo, Miguel.
0: Más de 20 años. Me debes una chuleta de esas de Galicia, ¿eh?
4: Tienes que ir a comerla.
0: Estoy dejando de comer carne, pero hay un montón de gente de Galicia. Es Marcelino Requejo, llega desde Galicia. Os pido un aplauso para él.
4: Gracias.
0: Investigador, ¿cuántos años llevas investigando fenómenos? Porque además de señores de los que se van por las carreteras, van a los testigos, les preguntan, estudian, escriben libros, visitantes. ¿Cómo se llama? Visitantes de otras dimensiones, el último que has hecho.
4: Sí, visitantes de otras dimensiones.
0: ¿Cuántos años llevas?
4: Pues llevo 40 y algo.
0: Sí, casi tantos como con nosotros con el programa.
4: Pues mira, por ahí anda, sí.
0: ¿Qué? Bueno, ahora te lo voy a preguntar. Déjame que ponga una introducción y hablamos, ¿no? Porque en Galicia pasan muchas cosas extrañas, ¿verdad?
4: Muchas, pero no solo en Galicia, también en Castilla y León.
0: Vale, vamos a hablar de ellas tras esa primera introducción que ofrecen nuestros compañeros.
3: Hace Hace algún tiempo, Ana Paulina Luna, miembro de la Cámara de Representantes de los Estados Unidos, veterana de la Fuerza Aérea Norteamericana, realizó una serie de declaraciones en las que afirmaba las posibles visitas de seres interdimensionales. Escuchamos parte de sus declaraciones.
5: Y siguen diciendo interdimensional, y luego cuando hablas sobre el aspecto interdimensional de, ya sabes, si estas cosas preexisten, tal vez fuera de lo que actualmente conocemos como nuestra propia dimensión, todo eso puede sonar un poco loco. Pero al final del día, sabes, mi trabajo como investigador es recibir toda la información, descifrarla, y luego desde un aspecto congresional, si tienes contratistas que están reteniendo información o operando fuera del ámbito del gobierno federal, quiero decir, hay problemas presupuestarios, pero definitivamente hay algo que puedo decirte con confianza que existe y que actualmente no sabemos cómo explicar.
3: La congresista afirma que existen visitas de seres interdimensionales que no podemos explicar. Para tratar de entender algo más de este misterio, hemos convocado en nuestro programa de hoy a un investigador que ha realizado un trabajo titulado Visitantes de otras dimensiones. Y junto a él vamos a intentar aclarar este misterio.
0: Por eso te tenemos aquí, que eres un investigador de raza, un hombretón grande y poderoso.
4: Eso lo dices tú, que me quieres.
0: Cualquiera lo puede ver. ¿Qué está pasando o qué pasa en Galicia? Yo recuerdo, junto con Miguel Pedrero, uno de los invitados especiales, forma parte de la familia gallega, Manuel Caraballal, Carlos, ¿cómo se llama el apellido?
4: Carlos Fernández.
0: Carlos Fernández.
4: José Lesta.
0: Sí, señor. Un montón de gallegos que en la década de los 90 empezasteis a sacar casos increíbles por esas carreteras de Lugo, no sé dónde, que de repente, ¿qué pasa cuando uno se enfrenta con este misterio? Vamos a hablar de ovnis en principio y luego nos vamos a otros temas. Una niebla, la gente pierde el sentido del espacio y del tiempo y de repente pasa algo.
4: Sí, son durante el año 96 se produjo una oleada en Galicia en la que tuvieron lugar 455 avistamientos en aproximadamente 3 meses y medio, lo cual no se había visto nada semejante. Entonces aquello nos desbordó, éramos mucho más jóvenes evidentemente y teníamos más vitalidad para movernos y no dormir y todo esto. Pero aquello nos desbordó porque realmente estaban ocurriendo cosas muy extrañas. Y era solo de la fenomenología ovni. Pero a medida que los testigos nos iban comentando casos y te introducías en lo que estaba sucediendo solo, exclusivamente respecto al tema ovni, había algunos testigos que además te contaban a nivel muy personal y aparte, sin que se enterase la familia, otra serie de fenómenos extraños que nada tenían que ver con el fenómeno ovni y más con las creencias populares de la Santa Compaña, del olor a cera quemada y de seres que pululan por las noches y claro, aquí dentro de los domicilios, fuera de los domicilios, en el bosque. Y ya no era un caso, dos o una, digamos, es un tema de una leyenda que, como puede ser la Santa Compaña, que siempre se decía. Cuando fui apartando estos casos y los fui metiendo en cartera y luego les fui metiendo mano uno tras otro, quedas desbordado y quedas absolutamente cao. Porque te das cuenta que los testigos, número uno, no mienten, el testigo nunca miente. Nunca miente. Y en segundo lugar, está diciendo que por favor lo que te está contando no lo comentes a nadie y si lo escribes en un libro que estén cambiados los nombres, apellidos y el lugar a ser posible. Otros no les importó, pero normalmente sí que piden el anonimato absoluto. Entonces, ¿quién se va a inventar una historia tan increíble como muchas de las que están en este libro?
0: Cuéntanos alguna si quieres, aunque luego vamos a contar más.
4: Bueno, ahí
0: ¿te acuerdas?
4: Pues no sé, tendrías tú si tienes guión de empezar por alguna en concreto, pero bueno, en casos de Santa Compaña. La Santa Compaña hay un concepto y creo que la gente que está aquí, estamos en Castilla, también hay Santa Compaña en Castilla. Yo tengo algún caso de 1950 en el que ya se le hablaba a mi abuelo, que yo no lo llegué a conocer, ya se le hablaba de la presencia de la Santa Compaña en una casa de una enferma que fue a visitar. Pero bueno, esa es otra historia, muy fuerte por cierto.
6: El problema es que la gente cree que la Santa Compaña es un fenómeno que es, está en el folclore gallego, del norte también, de, digamos, de la península en general, norte de Portugal, pero no es así, está extendido por todas partes. Y lo más curioso del caso es que tenemos el concepto de que es una procesión de difuntos que llevan velas y lo hacen de noche. Pero no, yo tengo casos de día en Lugo. Y el testigo, por supuesto, dada la profesión que tiene, que era un constructor, me dijo esto, ni media palabra a nadie, con mi nombre y apellidos.
7: Ya.
6: Y puedes decir el lugar donde ocurrió, porque es una zona aislada de monte y tal, pero fue un caso verdaderamente impactante.
7: Ya.
6: ¿Por qué? Por el concepto que rompe de que la Santa Compaña sea algo del atardecer, del amanecer o de la plena noche.
7: Ya.
6: Esto ocurre a la una de la tarde.
0: Y es curioso porque muchos de los... Un poco la conclusión que tú sacas, ahora vamos a entrar en un caso tremendo que ha ocurrido aquí cerca en Castilla y León, es que cuando ocurre un fenómeno de estos, cuando van por esas carreteras que yo he visitado, transitado con Miguel Pedrero y otros cuantos locos gallegos, pasa algo, una niebla, como te decía antes, la gente pierde el concepto de tiempo y espacio, ven ese ovni o esa cosa rara, ese visitante que hay por ahí, es como si entraran en otra dimensión quizá.
6: Sí. Entran en otro espacio-tiempo, porque lo más curioso que te dicen todos los testigos, cuando te van a contar algo relativo, bien a Santa Compaña, bien a aparecidos, sea en el campo o sea dentro de casa, en los domicilios, siempre te dicen que se produce un silencio inexplicable. Gente que va en carretera y de repente dejan de circular vehículos, el silencio es absoluto, no llegan a escuchar en ocasión ni el propio motor del vehículo. Y en ese momento es cuando se produce el desenlace con el fenómeno. El fenómeno se acerca a ti a través de un silencio tremendo. Lo único que se escucha en alguna ocasión, y yo siempre he pensado que el testigo lo que recuerda es el comienzo del fenómeno y el final, lo que hay en el medio no lo recuerda, es un leve zumbido, como el ruido de un motor o de un secador, pero muy breve y muy rápido. El resto está en blanco. Es decir, ve venir a acercarse el objeto volando de noche, le sobrevuela o se queda un momento parado encima del vehículo y sigue. Y ahí yo siempre he dicho, date por fastidio, amigo, porque te echaron mano. Porque no recuerda el intervalo que hay. O te lo cuenta como una secuencia de lo que vio. Pero el intervalo que hay, en muchos casos de regresión, es donde sale, entre comillas, siempre poniendo lo que pueda significar una regresión. Es donde sale la realidad de lo que ocurrió en ese intervalo.
0: Y es como si hubieran salido de aquí, de esta dimensión nuestra, y hubieran aparecido en otra, o esa otra hubiera llegado
6: a ellos. Yo creo más bien que es la otra dimensión la que atraviesa en determinados momentos nuestro plano y nos deja ver algo que no comprendemos.
0: Eso es lo que decía esta política americana, que quizás estemos conectando con seres interdimensionales.
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0: Marcelino Requejo, en estos primeros minutos van a llegar otro montón de invitados con cosas increíbles. Ocurrió algo tremendo, horroroso, el 10 de abril de 1979, por estas tierras. Cuéntamelo tú. Un accidente de unos niños, de un autobús, que venían de Galicia, creo.
6: No, era al revés, era una excursión escolar que venía de Madrid.
0: Ah, de Madrid.
6: En la Semana Santa de 1979, el 10 de abril a las 4:30 de la tarde. Este autocar se viene, como digo, de Madrid hacia Vigo. Los niños todos eran de Vigo. Y se detiene en Benavente, a la salida de Benavente, para recoger a un soldado que hacía el servicio militar en Figueirido, en Pontevedra.
0: Te iba a cortar diciendo que alguien me ha comentado, que lo quería decir cuando estaba nuestro compañero político, que en Benavente, que pare el tren para que... Porque para el tren en Benavente también, ¿no? Vale.
6: Pero... Hombre, no, normal que pare el tren en Benavente.
0: No, pero me decían que no paraba, no sé qué, que pare el tren, que llegue a todas las partes para que podamos llegar a esta ciudad, pues... a esta tierra nuestra. Vale, llegan a Benavente, ¿qué ocurre?
6: Recogen un soldado a la salida de Benavente que iba para Pontevedra. Estaba haciendo ahí el servicio militar y venía de permiso. Y al poco de salir de Benavente, bueno, bien sabéis en Zamora que Santa Cristina de la Polvorosa, igual que Colinas de Trasmonte, donde murió Cecilia, y esa sería otra historia, pues está muy cerca de Benavente, pues a unos 4 o 5 kilómetros está en Santa Cristina de la Polvorosa. Había llovido mucho esos días, el río Órbigo bajaba por Santa Cristina muy crecido y muy bravo, Y por alguna extraña razón que se desconoce, cuando el conductor entra en la, lo que digamos es el comienzo del puente sobre el Órbigo en Santa Cristina, ocurre algo, nunca se supo exactamente qué, que se realiza una maniobra y el autocar vuelca y cae al río. Con un desenlace tremendo, porque de las 59 personas que viajaron en el autocar, murieron 45 niños y 3 adultos, los profesores y el conductor. Y gracias a Dios, afortunadamente, se salvan 9 niños y el soldado, que creo recordar que ayudó en las labores de rescate y de salvamento de alguno de los niños.
0: Algo pavoroso que ha sido el accidente más grave que ha habido en esta zona. Tú eres de Zamora, ¿no?
6: Sí, de Puebla de Sanabria.
0: Vale, pero vives en Galicia.
6: Sí.
0: Vale. ¿Qué pasa después con toda esta historia? Porque creo que últimamente están ocurriendo cosas que ponen los pelos de punta.
6: Mira, yo para serte sincero, últimamente, lo que es último, últimamente, claro que se producen cosas allí, pero no me han llegado. A mí lo que me llega es que el accidente se produce en 1979. Y 12 años después, en el mes de agosto, un matrimonio de Álava viaja y al pasar por Santa Cristina, llevaban una roulotte, deciden detenerse y acampar debajo del puente porque estaba acondicionado como zona de baño. Y bueno, bien, dejan allí la roulotte y cuando llega la noche habían montado una tienda de campaña para que el padre y un hijo durmiesen en la tienda de campaña y la madre y los otros dos hijos dentro de la roulotte. Y a eso de las 3 de la madrugada se produce una situación verdaderamente terrorífica, porque de golpe y porrazo, y pensando la madre que se trataba de algún animal que anduviese fuera de la roulotte, se sienten unos golpes leves sobre la roulotte. Inmediatamente la madre golpea con fuerza, para si es un animal, que se espante y se vaya, ¿no? Y lo que ocurre a continuación sí que es terrorífico. Como si un montonazo enorme de personas se golpeasen con las manos la caravana por fuera. Pero una cosa que duró casi 10 minutos. Quedaron aterrorizadas la madre y los niños, intentan ponerse en contacto con su marido y con el niño que están en la tienda de campaña. Pero no pueden ni gritar del miedo que tienen. De golpe y porrazo paran los golpes, los manotazos. Inmediatamente la madre comienza a gritar por la ventanilla, sale el marido, creen que les están robando, y sale con el otro hijo, y lo que cogen es una linterna y empiezan a comprobar que toda la caravana por fuera está llena de marcas de manos de niños, pero negras, que tocan todo. A la mañana siguiente comprueban que también el techo de la caravana tiene marcas de pies.
0: Y claro, no había nadie.
6: No había nadie. Había más gente acampada por allí que seguramente no se enteraron absolutamente de nada. Pero ellos, a la mañana, van al pueblo, a Santa Cristina, y comentan en una tienda lo que les acaba de pasar. Y había más vecinos allí que escuchan esto. Y claro, te esperas que la reacción sea, pero ¿qué dice usted? No. Le dice, no, mire, más gente que ha acampado ahí ya le han pasado este mismo fenómeno. Curioso. La respuesta es muy curiosa.
0: ¿Y eran manos pequeñas?
6: Eran manos muy pequeñas, como de niños, y como si estuvieran carbonizadas y quemando, marcando todo de negro, todo lo que es la superficie de exterior de la caravana. Y alguien puede decir, pues, ¿será un caso único? ¿Será? No. Según la gente del pueblo, no se alarmaron en el sentido de que había más gente que ya les había pasado algo similar, estando acampados allí por la noche. En mi último libro contemplo un caso de la Santa Compaña. En general, cuento el caso no conocido y poco frecuente que se pueda dar de una Santa Compaña vista en pleno día a la 1 de la tarde. Y digo, como dije en Bermujos hace poco en Sevilla en una conferencia, dije, pero hay una cosa que la gente desconoce, porque es mucho más terrorífica que la propia Santa Compaña, y es lo que en Galicia se llama, y yo no lo sabía, y sobre eso tuve que buscar información y testigos que me contasen, porque eso está como una cosa, un tabú

0: Teisas, en la zona de Villalba, es vista de día y se ve a los niños jugar, y salen de allí las dos testigos aterrorizadas porque saben el significado de lo que sería meterse ahí, es no volver nunca más o volver dentro de 30 años, es decir, desaparecer literalmente.
1: Y casi terminando, me gustaría estar contigo 3 o 4 horas, ya lo sabes. ¿Qué puede ser? ¿Los espíritus de los niños que fallecieron que se están manifestando de alguna manera? ¿Un contacto interdimensional con eso que se ha quedado ahí?
0: O ya se producía ese fenómeno antes de que ocurriese el accidente, la desgracia de la tragedia del autocar. Igual ese fenómeno ya se estaba produciendo antes, pero allí no estaba condicionado como zona de baño, no era una zona de camping. Entonces lo desconocemos. No tenemos testimonios de si antes se producía ya el fenómeno, que podría ser. Pero dadas las circunstancias de lo que ocurrió y las manos pequeñitas, se asocia que posiblemente sean los propios niños jugando, como una santa compañía de niños.
1: Tremendo. Yo estaba investigando un poco, tratando de encontrar más testimonios. Alguna gente que acampó en esa zona dice que de repente ven un niño a media tarde que llega, como que se acerca para pedirles algo, le van a buscar el agua, no sé, de repente se dan la vuelta y no está. Niños pequeños en esa zona.
0: Es como si no hubiesen asimilado que han fallecido, y como el tiempo en el otro lado no es igual que aquí, no corre de la misma manera, eso pensamos. Entonces están atrapados en un lugar en los que siguen jugando, para ellos no han fallecido.
1: ¿Cómo os habéis quedado? Le digo al público que está aquí. Tremendo. 2 minutitos, cuéntame algún otro caso de esos que tienes en el libro. Yo no he escogido ninguno porque contigo...
0: Mira, te voy a contar un caso en el que el testigo no le importó que se dijera que él era el testigo. Y es, y lo puedo decir bien claro, porque además es una persona encantadora. Hicimos un documental hace 2 años sobre la Santa Compaña. Es el director de cine Fernando Cortizo. Y cuando íbamos a grabar la parte que me correspondía a mí en el documental, previamente estuvimos comiendo, y durante la comida me dijo: mira, yo no me dedico al cine desde hace mucho tiempo, dice, siempre fue mi pasión, pero antes de, porque yo le dije que me contase algo extraño que le hubiese ocurrido alguna vez, algo que él recordara incluso de niño, me dijo: no, mira, yo estudié veterinaria y me hice veterinario y estuve practicando mi profesión en la zona de la Costa da Morte, aquí en Galicia, y tenía como misión pues recorrer ciertas aldeas y rellenarles hojas de saneamiento de las explotaciones agrarias y ganaderas. Y bueno, pues yo no solía entrar en las casas. Ojo, lo que me contó es impresionante. Y dijo que en cierta ocasión ya había estado en ese domicilio, pero siempre sin entrar en las casas, porque la persona le saca los papeles, él le pone el sello, les firma, mira los animales, tal. Y ese día le dijo la tal María Jesús, dice: pasa, pasa, Fernando, siéntate ahí porque no encuentro dónde tengo las hojas, tengo que subir a buscarlas. Siéntate ahí con mi madre en el banco de la cocina. Y él vio a una mujer muy mayor, dice que tenía 90 años según le contó la hija, que tenía Alzheimer y no hablaba ya desde hacía 3 o 4 años, y aún se las veía y se las deseaba a esta mujer para darle de comer a su madre. Y lo cierto es que él se queda en el banco, sentado. Esta señora está, como veis vosotros, en esta posición, con la cabeza agachada. Y María Jesús sube a buscar los papeles que no encontraba para gestionarla con Fernando, ¿no? En el mismo instante en que María Jesús sube, me dice Fernando, esa mujer que estaba así se queda mirando para mí, me señala con el dedo y me dice, pero con una voz totalmente nítida, me dice: tú tienes 2 hijos, estás casado. Dice, y yo le dije a ella, ¿y usted cómo lo sabe? Y dijo, porque me lo están diciendo esos niños que están detrás de ti. Y en ese momento baja las escaleras María Jesús, ya se siente que bajaba para la cocina, y esta mujer que estaba haciendo así con el dedo hace esto.
1: Vuelve a la posición así.
0: Vuelve a la posición inicial en silencio absoluto, que ya llevaba 2 años. Me dijo Fernando que en su vida había tenido una sensación tan extraña y que no le dijo nada a María Jesús, porque no se lo iba a creer.
1: ¿Cómo se explica?

0: caso. Y casi te tengo que despedir.
1: Pues hay muchos estudios sobre el Alzheimer y se sabe que hay momentos de lucidez. Pero aquí hay algo más que un momento de lucidez. Es la oportunidad del momento en el que están a solas. Ella le habla y encima le adivina que está casado y que tiene dos hijos. Y que se lo están diciendo los niños que están detrás de él.
0: Tremendo.
1: No se explica.
0: Si queréis saber más, visitantes de otras dimensiones. ¿Habéis visto cómo cuentan las historias? Estos son la gente que merece la pena, investigadores de raza. Es un placer estar contigo. ¿Forma de contacto si quieren saber más?
1: Pues en el correo electrónico o a través de Editorial Cidonia, que allí Carlos Fernández ya les puede facilitar toda la información que deseen sobre mí o sobre ponerse en contacto, porque a mí me gusta siempre que gente que le haya pasado algo me lo comunique. Yo no voy a dar los nombres después. Si lo escribo, le pido permiso que me cuenten la historia tal cual fue. Y en ocasiones, ya repito, me lo dicen y me ruegan que por favor nos entere su madre, que nos entere sus hijos, que nos entere tal de lo que le ha pasado.
0: Un placer estar contigo. Pido un aplauso para él.
1: Gracias,
0: doctor. Visitantes de otras dimensiones. Déjame que te dé un abrazo mientras preparamos el siguiente invitado. ¿Cómo llega?
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0: Cambiamos de tema y de invitado y damos una pista del nuevo personaje que se acerca al espacio en blanco. Decimos que este programa va a estar lleno de personajes que nos van a descubrir un montón de cosas interesantes.
1: Llega el momento de recibir a una leyenda del periodismo en la comunidad de Castilla y León. Gracias a su incesante trabajo, han pervivido costumbres, leyendas, lugares que no deben perderse. Y hoy lo recibimos con nosotros para seguir escuchando esos ecos del pasado y para descubrir tradiciones que nos han hecho lo que somos y que no debemos olvidar.
0: Y es Javier Pérez de Andrés, pido un aplauso para él. Qué placer tenerte siempre en el espacio en blanco cuando venimos a cenar. ¿Cuánto tenemos que aprender los periodistas de ti?
2: Va.
0: ¿Cuántos años llevas?
2: Pues 28, 30 años.
0: ¿Solo?
2: Solo. Soy muy niño todavía. Encantado, Miguel, de estar en tu programa, en uno de los programas referentes de la radio española y de aquellos que amamos lo difícil, lo complicado, lo que nadie entiende. Y bueno, pues soy un buen seguidor.
0: Porque eres un tío inteligente.
2: ¿Y qué quieres que te cuente?
0: Espera que te diga. Qué bonito que estés de acá para allá. Estábamos esta mañana en el desayuno, acá para allá, en montones de lugares, hablando de muchas cosas que ahora se han puesto de moda, y hay youtubers y gente de esa que iba a decir que no tiene mucha idea y que lo saca de yo que sé de dónde. Y tú vives las sensaciones, las fiestas, las costumbres, para recuperar algo que es increíblemente importante, que es la tradición. La tradición es la que nos une a la tierra, es como las raíces. Claro. Si eso nos lo cortan, que están tratando de contárnoslo, no somos nada. Así que yo te doy las gracias en nombre de mucha gente de Castilla y León, de gente que te vamos conociendo, por no permitir que eso se muera.
2: Muy bien, no, me halaga lo que me dices, pero no he hecho más que ejercer, y todavía lo hago, de periodismo. Lo que ocurre es que elegí un escenario enorme como es el de esta región, que es un verdadero arcano, con 9 provincias, el Bierzo, 60 comarcas naturales, más o menos identificadas, y las 9 lindes de las Portugal y las comunidades autónomas, con lo cual participamos en 30-40 kilómetros al lado de Extremadura, de Madrid, de Galicia, de Aragón, de Euskadi, de Cantabria, de Asturias, estamos rodeados. Y fíjate qué arcano más importante. Ahí donde yo me he batido el cobre, he llevado los garbanzos a casa y he pagado los créditos que he llegado a pagar.
0: Parte del camino de Santiago. ¿Conocías la historia de esa de los niños del 79?
2: Sí, había oído hablar de ellas y además me encanta escuchar a Marcelino Sanabrés, que algún día tenemos que contar qué pasó en el lago de Sanabrés.
0: Sí, el monstruo que había ahí, la campana que suena, ¿no?
2: Unamuno lo cuenta, la noche de San Juan. Pero sí, ha habido más accidentes en Muñoz, en Salamanca, un accidente de los portugueses, no muy lejos. Fue el diciembre, las navidades más tristes del Campo Charro en Salamanca, donde otro autobús de niños que iban al colegio fallecieron cerca de 40-50. Fue horrible. Y luego los que venían a pasar la Nochebuena desde París a Lisboa, otro accidente a los 2 o 3 años, coincidiendo en las fechas de la Navidad, también fue una tragedia. Las tragedias de los trenes de antaño, nunca supimos qué es lo que pasó. Ahora esperemos que no sea igual y que lo sepamos también.
0: Vale. Yo decía que este programa ojalá sirviera para toda la gente que ha vivido todas esas tragedias, la de los trenes, la de la Dana, las de últimamente las inundaciones, y toda la gente que está metida en guerras, de esas que hemos olvidado y de las que están empezando por ahí. Quiero que me cuentes alguna de las historias que tú sabes contar, de esas que nos gustan a nosotros de misterio.
2: Fíjate, venía pensando, a mí lo de las mascaradas, que casi ha coincidido con tu presencia en Castilla y León, que nunca has dejado Castilla y León entre los contenidos de tu programa, en las mascaradas, es un fenómeno tremendo. Pero recordé viniendo para acá una historia que todavía tengo un montón de dudas y me dejó en el aire. Empezamos. Hablamos del Canal de Castilla, el sueño de la Ilustración, siglo XVIII. Hay que buscar una salida para las harinas de las grandes estepas cerealistas, y los ilustrados, los ingenieros de aquella época, hacen un río artificial. el canal de Castilla, con la intención de llegar de Santander a Madrid. Empiezan en Alar del Rey, recogen las aguas de los ríos del Pisuerga y van construyendo un canal que va salvando los desniveles con tres ramales, el norte, el sur y el de Campos. Cada X tiempo había una esclusa, esa esclusa era como las del canal de Panamá y como las de
0: Suecia,
2: pero en pequeño. ¿Y qué pasaba? Que claro, cuando ya tenían las obras más o menos terminadas, 400 barcazas iban circulando, salvando los desniveles con los vasos de las esclusas, y aquello era un trajín. Todos los pueblos de la tierra de Campos, la tierra de mis mayores, el mundo de los barcos y del canal de Castilla era impresionante. Llegó el tren y se fastidió, pero quedó la actividad todavía donde se trasladaban cosas. Un día de hace no muchos años, con motivo de una efemérides del canal de Castilla, que depende de la Confederación Hidrográfica del Duero, se convocaron una serie de señores y yo estaba allí, me tocó moderar. Uno de ellos se llamaba Emiliano, tenía 93, 94 años, era el último barquero que quedaba vivo del canal de Castilla. Aquella vez empezó a contarme algo y luego yo terminó la tertulia y me senté con él y me contó.
0: ¿Qué te contó?
2: Hace muchos años, yo una noche de frío, gélida, iba con mi patrón de barco en una de las barcazas. Transportábamos carbón y nos calentábamos. Llegamos a Paredes de Nava, a una pequeña dársena que llaman las Casas del Rey. Llegamos allí y nos preparábamos, nos disponíamos a dormir en la pequeña dársena antes de pasar la esclusa y continuar el viaje del canal de Castilla. Qué curioso. Y aquella noche, que hacía mucho frío, y lo contaba muy bien. Lo contaba, me acabo de acordar al venir para acá.
0: Como tú, también como
2: no,
0: tú.
2: No, lo contaba muy bien. Y me decía, llegamos allí, y ya cuando nos íbamos a calentar, habíamos despedido a la familia de los excluseros, que eran los que vivían en las casas que había al lado de la esclusa, nos quedaban el paso para abrir las compuertas, para que bajara el vaso del nivel del agua y continuara en el camino. Y a lo largo, enfrente de donde el canal de Castilla siempre tiene dos caminos de sirga al lado, siempre. Y vieron unas sombras que venían. Se quedaron mirando, se fueron acercando y eran dos niños de 8 y una niña de 7 o 8 años. Los niños venían ateridos de frío, casi sin ropa, asustados. Y venían, entonces los dos que estaban allí vieron, pero madre, dos criaturas salieron del rápidamente. Los niños echaron a llorar, les abrazaron, llamaron a la esclusera, la mujer que llevaba la esclusa. Salió la mujer, les vio, les tapó, bueno, y les dijeron, pero ¿qué hacéis? ¿Pero qué os ha pasado? Y dice, no, es que madre no nos habla hace muchos días y hemos venido porque mi madre no habla. ¿Y dónde vives? Vivo en una casa. Más o menos lo indicaron. Llamaron a la Guardia Civil. Al día siguiente fueron a buscar esa casa y efectivamente ahí estaba una casa derruida, destartalada, casi sin tejado, y una señora muerta. Y los niños, a partir de ahí, se para la historia. Claro, me lo cuentan. Inmediatamente, para un periodista, imagínate qué historia más bonita. Pero claro, yo no tenía tiempo para investigar. Pero enredé lo que pude. Me fui a Paredes de Nava. Hablé con los curas que había, por si se acuerdan de aquello. Hablé con la gente que había trabajado en las Casas del Rey, en el canal de Castilla, por si se acuerdan de aquella anécdota que me contó el abuelo de Emiliano con 94 años. Nadie sabía nada. Me fui al castillo de Valdenebro, que es una población cercana a la ciudad de Palencia, donde está el archivo municipal de los hospicios, por si había alguien allí. Al final nunca se supo qué pasó con aquellos niños. Aquello es una de las historias más extraordinarias que he conocido y que siempre me han quedado las ganas de buscarlo. A veces he soñado con llegar algún día a algún sitio y que desde un lugar como este se levantaran dos ancianos y dijeran, nosotros somos los niños que aquella noche hablamos con Emiliano.
0: Qué bonito sería y qué manera tienes de contar las historias. Tres o cuatro minutitos porque vamos a hablar de más temas con más invitados.
2: Muy bien.
0: ¿No serían niños como los que contaba Marcelino? ¿Apariciones de niños que llegaban por ahí?
2: Ay, madre mía, bueno, Marcelino lo está escuchando. A veces había un poco de dificultad ahí. Y muchas historias, muchas leyendas. Hay muchas historias que en esta región, yo me acuerdo del cura aquel, del padre San Felices. Hace muchos años yo siendo niño, y aquellos ovnis que atacaban a los, que tiroteaban a los tractores, que eran, bueno,
0: el cura de los ovnis
2: siempre fue muy importante y además sigue siéndolo. Nunca.
0: Eso te iba a preguntar, la gente, tú que estás en contacto con ellos ahora, no sé si los jóvenes, ¿siguen contando esas historias? ¿Sigue el miedo, sigue la tradición, sigue la santa compañía, toda esta serie de cosas, o ya se está olvidando, por desgracia?
2: Yo creo que está olvidando bastante, pero las historias, esas historias rocambolescas que han ocurrido, de crímenes, de cosas que no se llegaron a aclarar nunca, que pasaron en los pueblos, en el corazón profundo de la tierra de Campos o de cualquier comarca de Zamora, es riquísima, Sanabria, Ariste, la Carballeda, Sayago, la tierra de Campos, la Sierra de la Culebra, es impresionante, está lleno, son ciudades muy viejas, muy antiguas, de tiempos de antes de Viriato, y que tienen ahí un depósito escondido que a veces los arqueólogos lo sacan y los antropólogos lo investigan, y vosotros os encargaréis de descifrar algunas incógnitas que todavía quedan sobre si Viriato, por ejemplo, era nuestro o era de Viseu, de Portugal. Yo digo
0: siempre
2: era,
0: nuestro
2: era de aquí.
0: Yo siempre creo nuestro, que era de aquí, claro. En un minuto, dime algún lugar del Camino de Santiago que te haya llamado la atención o que haya un misterio.
2: Mira, voy a ser muy rápido. Uno de los lugares que recuerdo con mucho más cariño es Manjarín, un pueblo abandonado que hace 40 años el templario, el bueno de Tomás Alonso, llegó allí, puso una rosa de los vientos, puso una cruz del temple, y desde entonces hasta que falleció hace unos días era el último templario que custodiaba Manjarín, en Montirago, el que separa el Bierzo de la Margatería. Defendió hasta el último momento a los peregrinos que pasaban. Es el recuerdo más entrañable y más triste que tengo del Camino de Santiago, que por cierto, ya entre unos y otros, los políticos en general, se lo están cargando.
0: No dejes de hacer lo que estás haciendo.
2: Algún día habrá que parar.
0: Dale caña, sigue dando caña. Os pido un aplauso para él.
2: Muy bien.
0: Alguien que de la tierra sabe contar las historias de esa manera.
3: Gracias.
0: Con corazón.
3: Muy amables.
0: Con alma. Gracias, te quiero.
2: Ay, lo mismo, Miguel. Un abrazo.
0: ¿Forma de contacto contigo?
2: Gracias. Lo bueno que tenemos nosotros que nos dedicamos a este oficio es que nunca nos vamos, siempre nos quedamos. Yo me quedo los sábados en el Picaporte en el radio, me quedo los fines de semana en el programa El Arcón de la televisión de Castilla y León, y me quedo en el periódico El Mundo, pues con entrevistas, columnas, y así, aparte de la agencia Argi, que dirige mi hijo Argi Miro, y que no dejamos de trabajar. Pero estoy deseando contar historias, investigarlas, no dejarlas a medias.
0: ¿Me dejas que vaya contigo?
2: Yo te llamo en cuanto los tenga.
0: Gracias, gracias, gracias. Fuerte abrazo, espero verte prontito. No, seguimos, hay más cosas esperando para contaros, ya veréis.
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0: Y seguimos. Hay invitado sorprendente. Vamos a cambiar de argumento y vamos a prepararnos para escuchar algunas cosas diferentes, desconocidas, aquí en el Teatro Ramos Carrión. Tras esa introducción, os lo ofrecemos.
1: Existen muchas órdenes de las denominadas de caballería que desde el pasado proyectan su sombra en nuestros días. Una de ellas es la de Malta.
4: Los caballeros hospitalarios, también conocidos como la Orden de San Juan, fueron una orden militar y religiosa fundada en el siglo XI en Jerusalén durante las cruzadas. Originalmente, se dedicaban a cuidar a los peregrinos enfermos, pero evolucionaron hacia una fuerza militar para proteger Tierra Santa. Tras la caída de los Estados Cruzados, se establecieron en Rodas y luego en Malta, defendiendo Europa de ataques otomanos. Con el tiempo, perdieron su poder político, pero mantuvieron su misión humanitaria. Hoy, como la Soberana Orden de Malta, continúan operando en asistencia médica y caritativa, con un legado de siglos de servicio y fe.
1: Conocer algo más de esta legendaria orden será nuestro próximo propósito.
0: Y para ello tenemos con nosotros a Sergio Rodríguez, profesor de...
3: Del CEU, de Barcelona.
0: Del CEU en Barcelona. Pido un aplauso para él. Pocas veces he visto a alguien que sepa tanto, que explique tanto. Tengo tres minutitos, luego seguimos en la segunda hora, ¿te parece?
3: Perfecto.
0: ¿Eres miembro de la Soberana Orden de Malta?
3: Sí, la verdad.
0: ¿Cuántos hay en España?
3: 750.
0: ¿Está bien la historia que hemos contado? Caballeros que ayudaban a los peregrinos que iban a Tierra Santa, que después con esa lucha empezaron a venir para determinados lugares, llegan a Malta. Malta es uno de mis sitios favoritos. Lo he visitado y cuando llegas allí ves los...
3: La catedral.
0: Fue increíble. Y el hospital y todo eso de los... Digo, guau, esta gente ha tenido que ser tremenda. ¿Cómo eran? Dos minutos tienes y luego seguimos, hay tiempo.
3: Empiezan como monjes, guerreros que protegen a los peregrinos en el camino hacia Jerusalén, y luego crean un hospital para peregrinos junto a la Basílica del Santo Sepulcro. Ahí acogen a la gente hasta que efectivamente cae el reino latino de Jerusalén en el siglo XIII, en 1291, en Crack de los Caballeros fue la última fortaleza. Ellos van con todas las órdenes que van a las cruzadas, van los templarios, van los otras, todas las órdenes son cuatro. En España están las otras órdenes que luchan también, Santiago, Calatrava, Alcántara y Montesa, pero ellos van allí desde Amalfi, desde el sur de Italia, que eran ese hospital de peregrinos, y luego se retiran primero de Jerusalén, pasan luego a Rodas. Y desde Rodas pasan a Malta, precisamente porque el emperador Carlos, España, les ofrece la isla de Malta a cambio de un halcón, el famoso halcón maltés. De oro cada año. Pero ellos estuvieron allí hasta que llega Napoleón, y Napoleón les echa, porque ellos tenían prohibido luchar contra otros cristianos. Entonces se retiran y se van a diversos puntos de Europa hasta que se reunifican ya en el siglo XIX y se tienen la sede actualmente en Roma, ¿no? En la ciudad de Roma.
0: ¿Tiene que ver algo con los templarios o no tiene nada que ver con los templarios?
3: Es una de las órdenes más que había en aquel tiempo. Había varias órdenes de ese tipo. Los templarios fueron suprimidos. Todo lo que hay hoy en día que se proclaman templarios no son auténticas órdenes templarias, fueron suprimidos porque habían acumulado mucho poder.
0: Salvo de Jarón, que era el último templario que había por ahí.
3: Efectivamente. Pero sí fueron suprimidos por el Papa porque tenía mucho poder. El rey de Francia no le gustaban, entonces se acaba. Y las propiedades en España pasan a la orden de Montesa, que estaba en la zona de Levante, sobre todo, ¿no? Entonces la presencia en España de la Orden de Malta fue muy histórica, fue el primer lugar, de los primeros lugares, en la rama femenina en Sigena, en la Corona de Aragón, y la masculina aquí en Zamora, en la Encomienda de Valderagüeña.
0: ¿En Zamora, has dicho?
3: En Zamora, muy cerquita, en Toro.
0: Eso es lo que quería descubrir, nos quedan 30 segundos, tenemos que despedir la primera y luego sigues. Yo no sabía que esa orden, Soberana Orden de Malta, había llegado a Zamora y que está llena de su impronta, sus huellas.
3: Ahora recorremos un poco todas las pistas, pero efectivamente, como me gusta pensar a veces, el universo es circular y el centro está en Zamora.
0: El universo es circular y el centro está en Zamora.
3: Eso es.
0: Y te quedas tan tranquilo.
3: Para esta hora de la noche, sí.
0: Bien. Seguimos con Sergio Rodríguez, miembro de la Orden Soberana de Malta. Te decía que seguramente la gente de Zamora no lo sabe, que qué sorprendente que llegarais aquí. Los caballeros, ¿cómo os denomináis? ¿O se denomina?
3: Los caballeros y las damas, ¿no? Y de la orden y los religiosos, eran monjes y monjas también.
0: Qué bien que haya mujeres también.
3: Sí.
0: La orden, Soberana Orden de Malta.
3: Eso es. Y aquí estuvieron...
0: ¿No eran los hospitalarios?
3: El nombre es muy largo. La Soberana Orden Militar San Juan de Jerusalén, de Rodas y de Malta.
0: Vale. Lugares en los que hayan estado aquí en Zamora y que podamos ver... Yo me quedé alucinado con lo que me contabas anoche, de repente ver lo que está ahí. Y qué ciegos estamos que no lo vemos. Dime lugares.
3: La orden tuvo 25 pueblos de la provincia de Zamora, la actual provincia de Zamora, y 30 iglesias. Entre esas iglesias, por ejemplo, cuando nos fijamos en el San Juan de Puerto Nueva, San Juan por San Juan Bautista, el patrón de la orden, San Juan de Jesús, vemos en el rosetón central, es muy bonito, nos fijamos en los arcos, pero en el centro está la cruz de Malta con las ocho puntas. Uh-huh. cuando vamos aquí a la Magdalena, donde subieron las monjas, las comendadoras, las Juanas, como se llamaban, un tiempo, vemos en la cancela, en la puerta, también la cruz de mate y en toda la cancela que da la vuelta a la Magdalena aquí al lado. La iglesia muy bonita que a todos recomiendo visitar. Pero hay más todavía. Cuando uno va a la Horta, a Santa María de la Horta, que fue su gran convento de las comendadoras de la rama femenina, también ahí vemos que arriba todavía la giraldilla de la torre está también la cruz octogonal, la cruz de Malta arriba.
0: Yo normalmente, discúlpame, yo solo llevaba una cruz de Malta colgada. ¿Cómo podías describirla para que...?
3: Las ocho bienaventuranzas, las ocho dones del Espíritu, sobre todo las ocho bienaventuranzas, ¿no? Bienaventurados los pobres de corazón, porque ellos verán a Dios, bienaventurados. O sea, esas ocho puntas significan un camino de vida, que es un camino de vida cristiana, ¿no? Los monjes, los caballeros, tuvieron una etapa guerrera durante mucho tiempo, tuvieron una gran flota, estuvieron en Lepanto, pero luego se ha reconducido a lo que es hoy, que es una actividad, pues bueno, de hospitalaria, de trabajo con los excluidos, de trabajo en muchos lugares de toda España, comedores, incluso una zona, cosa muy bonita que la gente desconoce, una presencia debajo de la Plaza Picasso en Madrid, hay una gran comunidad de gente que vive. La orden levanta una piedra una vez por semana y baja un dispositivo médico.
0: Espera, explícame eso. La Plaza de los Cubos, ¿esa
3: sí,
0: que la llaman?
3: Sí, donde está la Torre Picasso.
0: Ah, Picasso, sí.
3: Sí, que esa plaza así dura.
0: Sí.
3: Ahí hay una comunidad de gente que vive recluida porque no tiene otro sitio donde estar. Y la orden de Malta viaja cada semana con un equipo médico y con alimentos para hacerles ayuda médica, darles de comer, y ellos viven ahí, ahí abajo.
0: Sergio, ¿por qué no nos enteramos de esas cosas?
3: Bueno, es un poco en la vida que es un poco inquieto, ¿no? Hay que tener los ojos bien abiertos porque la realidad está delante nuestro y hay que estar un poco atento. Tiene que tener los ojos bien abiertos, ¿no? No se viene aquí se viene a ver los detalles. Y en la vida creo que se viene a ver los detalles pequeños que la gente pasa antes desapercibidos, pero no por nada oculto, sino porque la vida es así, para vivirla con los ojos abiertos.
0: O que solamente, como dicen los iniciados, para los que saben ver o los que tienen ojos para ver.
3: Sí, o como dicen en el mundo oriental, con los ojos del corazón, ¿no?
0: Ya, estoy, nos han puesto en un hotel súper chulo y al lado hay una iglesia y ahí está la cruz de Malta.
3: Eso es, la cruz de ocho puntas con los ocho bienaventurados está ahí arriba también. Y está en muchos lugares, en la Plaza de los Cientos también está ahí una casa con todas las cruces de Malta. Luego hay un convento muy bonito hasta el siglo XIX que estaba enfrente de la catedral, la Plaza Antonio del Águila. Muy bonito. Y luego fueron a su último convento, está en el Camellano Viejo de Toro. Saliendo de Zamora hacia Toro, y ahí murió la última Juana hace 4 años.
0: ¿Juana qué significa?
3: La última monja de la Orden de Malta.
0: Monja.
3: La última monja, la última comendadora de la Orden de Malta murió hace 4 años allí.
0: Vale. ¿Y quién es el máximo representante? ¿El prior o...?
3: Como toda orden, es una orden muy peculiar porque es una orden religiosa por una parte y es un Estado soberano por otra parte. Entonces,
0: ¿Estado soberano?
3: Eso es.
0: Este señor me enseñaba ayer que tiene 3 pasaportes. Uno de ellos de...
3: Bueno, un pasaporte diplomático de la Orden de Malta. Entonces, es un Estado que tiene pues a un jefe de Estado, a un príncipe, y por otra parte un superior general de la Orden Religiosa, donde hay monjes y luego hay laicos, personas, hombres y mujeres, que apoyan la labor hospitalaria de la Orden en todo el mundo, especialmente en España, pero en todo el mundo. Están en 130 países de todo el mundo, y luego tiene una red de embajadas, está presente en todo el mundo también, ante organismos como las Naciones Unidas, como la Unión Europea, y desarrolla esa labor de mediación, monta hospitales en 48 horas de urgencia en todo el mundo.
0: ¿Sí?
3: Sí, cuando hay un tsunami o cuando hay un desastre, una hambruna. Entonces, bueno, esa es la forma de testimoniar un día de luchar contra ese mal que hoy en día es el hambre, el abandono, los desastres naturales, ¿no? El dolor.
0: Ya. ¿De dónde sacáis el dinero? Bueno, antes de nada, ¿es una sociedad secreta como los masones?
3: No, tiene nada que ver.
0: ¿Y por eso no sois tan conocidos?
3: No, es posiblemente de discreción. No tiene absolutamente nada que ver. Es una institución de la Iglesia Católica y es un orden, si uno lo googlea, encontrará rápidamente la sede en España y las sedes sociales y todo eso.
0: ¿Ellos saben que tú estás aquí hoy hablando de todo ello?
3: Pues no, porque he sido un poco improvisado, pero no, pero vamos, que no hay ningún problema en comentarlo. O sea que...
0: Vale, ¿el dinero de dónde lo sacáis?
3: Las propias cuotas, aportaciones que hace toda la gente en todo el mundo.
0: Sí, mucho, porque para hacer todo eso que movéis tiene que haber muchas aportaciones.
3: Bueno, ¿no? Lo justo y necesario para hacer esas obras sociales, ¿no?
0: ¿Y os ayudáis entre vosotros?
3: No es una sociedad secreta, por decirlo así. No es un grupo de iniciados. Es una, como todo lugar, pues uno, pues eso, como si uno va a una parroquia, ¿no? Pues un parroquiano de al lado que está al banco de al lado, pues uno se ayuda, pero porque se conoce, ¿no? No que sea, no es porque sea un grupo secreto de personas que entre ellas se ayudan.
0: ¿Conocíais, pregunto al público que está aquí, la Soberana Orden de Malta? ¿Habíais oído hablar de ella? Y sobre todo que había estado, o que está aquí en Zamora.
3: todos los municipios de la zona de Toro, las que se llaman de San Juan o de la Encomienda, eran municipios de la Orden de Malta. Y ahí está lleno de cruces en todas las iglesias, en todos los giratillos, en las torres, en todo.
0: ¿Y seguís teniendo vigencia todavía? ¿Seguís teniendo lugares vuestros?
3: Hay una presidenta a nivel de en toda España, hay una presidenta, y luego hay delegaciones que en todas las comunidades autónomas, y luego hay centros de ayuda en todos. Hay un hospital, residencias de gente mayor, centros sociales, todo tipo de cosas.
0: ¿Hay que pagar por ir a esos hospitales o...?
3: No, son gratuitos. Se da comer a la gente, se da asistencia médica, se da formación, no hay que pagar.
0: Hay un sitio que a mí me encanta en Segovia, que es la ermita o la iglesia de la Veracruz.
3: Eso es.
0: Una vez vi ahí gente muy, muy rara vestida. ¿Os pertenece a vosotros?
3: La iglesia de la Veracruz no pertenece ya formalmente a la Orden de Malta, pero sí que está cedida a la Orden de Malta por el obispado de Segovia. Y es ahí donde se suelen hacer, junto a la iglesia, junto a Madrid. Pero también, y sobre todo ahí en la Veracruz, se hacen las investiduras de caballeros. Se recibe a nuevos caballeros y nuevas damas que quieren formar parte de esa misión hospitalaria.
0: Yo puedo... ¿Cualquiera puede formar parte de...?
3: Cualquiera que se verifique que efectivamente tiene una vocación de servicio a los demás, ¿no? No entra allí porque es una cosa bonita o prestigiosa, sino que simplemente lo que quiere es servir, ayudar a los demás.
0: ¿Y qué hay que hacer?
3: Hay que estar un tiempo de voluntariado, un poco de probanza, ¿no? Para ver si uno realmente tiene una voluntad de estar ahí para hacer cosas, y luego ya simplemente pues, forma parte y es recibido por los demás, tiene un abrazo de cada miembro y entra a formar parte en su sitio en el que le toca, ¿no?
0: ¿Os reunís muy a menudo aquí en España?
3: Sí, en cada comunidad autónoma hay unas misas regulares, y también hay encuentros sobre información y luego esa es mi misión humanitaria global, que es muy bonita, que yo invito a la gente a que la conozca, porque realmente es precioso ver la bandera de la Orden de Malta en tiendas de campaña en medio del Sahel o en medio del tsunamis en 48 horas.
0: Fíjate que yo no me he fijado eso cuando hay esos desastres. Sí. ¿Estuvisteis en la Dana?
3: Sí, estuvimos en la Dana, sí, ayudando desde el primer día prácticamente, con todo tipo de alimentos, presencia, tiendas de campaña, alojamiento de gente, sí.
0: Qué sorprendente. Nos queda poquito tiempo, porque creo que nos hablen más invitados que están aquí, de la amígdala, casi nada. Es que no sé si decirlo. Me han soplado, tú vas mucho a Roma, el Papa va a venir dentro de poco aquí a España, que tú has tenido algo que ver con lo que va a hacer el Papa en España, o me han soplado mal, no puedo contarlo.
3: Si lo digo sería un soplón. Entonces, como todo eso está en soplar, pero bueno, en fin, el Papa viene a España porque hubo una propuesta muy creativa, una propuesta en la cual había un parlamento ante las Cortes reunidas y había una visita a una instalación, a un lugar social, que es lo que el Papa Francisco había pedido siempre desde el año 2013.
0: Francisco.
3: Francisco. No, y esa propuesta no fue atendida. Se hicieron propuestas muy tradicionales, no fueron atendidas. Ahora sí, una propuesta que ha gustado mucho a Papa, y efectivamente habrá un encuentro en Madrid, habrá luego la Sagrada Familia, la presencia de las Cortes, Sagrada Familia de Barcelona, que es la iglesia más alta del mundo desde hace unos días. Ajá. Y finalmente en Gran Canaria y en Tenerife, pues visita a lugares de acogida de migrantes.
0: ¿Tú has tenido algo que ver en eso?
3: Puede ser.
0: Y hoy, aunque este programa seguramente no se va a poder emitir hoy por los premios Goya que hay por ahí, nos hemos despertado con una noticia increíble. Guerra entre Estados Unidos e Israel contra Irán.
3: Eso es.
0: Y tú que eres un experto en eso, ¿qué nos dices? Atentos a lo que nos va a contar.
3: Sucede exactamente en el día de Purim. Hoy es la fiesta, hoy se ha acabado ya, porque el Shabbat empieza las últimas luces del viernes. Hoy ha sido la fiesta de Purim. Purim recuerda la salida del exilio de Babilonia, cuando el pueblo judío se escapa de Persia. Y es el libro de Esther de la Biblia. La reina Esther, que era judía, se infiltra, se casa con el rey de Persia, con el emperador de Persia, y al final le pide un deseo, y le dice, libera, no mates al pueblo de Israel, y déjalo liberarse y que se vuelva otra vez a su pueblo. Y 2000 años más tarde se cumple esa especie de vuelta a Persia, pero un poco a la venganza, ¿no? Un poco a retomar un poco esa amenaza que para ir a Israel ha sido siempre Irán, ha habido siempre en el estado de la greña, pero es verdad que hoy se ha hecho justo en el día en que 2000 años más tarde se conmemoraba la vuelta desde Persia, la actual Irán, del pueblo judío a su lugar original.
0: Es decir, que detrás de estas cosas que aparentemente políticas, que no tienen mucho sentido, hay fuerzas por abajo que explican por qué las cosas suceden en un determinado momento.
3: Nada es por casualidad, todo es por causalidad. Entonces, igual que el armamento judío siempre lleva enormes israelí lleva siempre nombres del monte Tabor, Galil, todos son nombres bíblicos. Hoy la fiesta de Purim se ha producido ese ataque.
0: ¿Y por qué llevan nombres bíblicos? Para darle ese sentido religioso, esa fuerza, esa carga.
3: Esa fuerza adicional, en el cual es pues un poco como las cruzadas originales, ¿no? Se lucha en nombre de algo, ¿no? Y entonces se invoca esa protección.
0: Vale, antes de terminar, ¿cómo ves el mundo? ¿Cómo ves el futuro? Y casi nos vamos a hablar un poco de la amígdala.
3: Bueno, complejísimo. Entre un mundo bipolar, de un nuevo bipolarismo muy, muy salvaje y muy inestable. Dos, una carrera por los 25 recursos estratégicos que hay actualmente en todo el mundo. Todos tenemos litio, coltán, tenemos todo silicio, ¿no? Los móviles, las pantallas, en cualquier cosa que tenemos. Y luego la IA. Ahí tenemos al revés, ¿no? Ahora ilusión. Sí. Pues eso, en inglés sería inteligencia artificial, que es la última gran tendencia que yo marco. Hay tres grandes tendencias que van a marcar los próximos 25 años.
0: Sergio, me gustaría en otro momento hacer un programa mucho más largo contigo para seguir hablando de todo esto. Forma de contar todo esto, ¿qué dicen tus alumnos? ¿Das clases de historia?
3: Estoy,
0: ¿no?,
3: en la línea, en el abismo entre lo friki y lo sabio. Entonces, bueno, en fin, les gusta, les explico cosas y les digo siempre que entiendan las cosas. Que no se pierdan los detalles, que no se aprendan nombres, ni fechas, no. Que entiendan por qué suceden las cosas, porque así sabrán las consecuencias y sabrán cómo evitarlo en otra ocasión.
0: ¿Escuchas el programa?
3: Sí, escucho el programa.
0: ¿Te gusta?
3: Sí, felicidades.
0: Qué bien que tengamos gente como tú. Pido un aplauso para él y te pido forma de contacto contigo.
3: Hay varias. Una, si me queréis leer, si tenéis tiempo, leéis mis artículos de La Vanguardia, mi columna de opinión en La Vanguardia, que es Golpeando La Vanguardia, pues, con mi nombre, y me encontráis ahí. Y eso es mi principal medio. Tengo también un LinkedIn, pero os vais a aburrir mucho. Con lo cual, sobre todo, recomiendo la paciencia de leer los artículos de La Vanguardia. Mañana será sobre precisamente este tema.
0: No lo perdáis a este personaje. Gracias por haber estado aquí, por todo lo que nos cuentas y por tu trabajo. Gracias.

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1: Y vamos con más temas. En este viaje que estamos realizando aquí en Zamora, gracias a Miguel de Lucas, hemos descubierto personajes súper asombrosos con cantidad de cosas que contar. Después de esa introducción, os presentamos a otro de ellos y ya veréis qué sorprendente.
2: En el cerebro tenemos un mecanismo que nos ha preservado desde el inicio de la humanidad del peligro. Se llama la amígdala. En el canal Psicoactiva encontramos algunos datos.
3: La amígdala es un conjunto de núcleos de neuronas localizadas en la profundidad de los lóbulos temporales. Forma parte del sistema límbico y su papel principal es el procesamiento y almacenamiento de reacciones emocionales. ¿Qué relación tiene la amígdala con las emociones? Es la responsable de que podamos escapar de situaciones de riesgo o peligro. Parece tener relación en el manejo de nuestras emociones, así como en otros procesos psicológicos básicos, como el aprendizaje y la memoria. La amígdala es como un interruptor que conmuta aquellos sentimientos que nos arrebatan la razón en los momentos de tensión.
2: El cerebro y sus funciones, un enigma que se está tratando de conocer. Y para hacerlo, hoy, en nuestro programa, nos acompaña un experto que nos va a ayudar a comprenderlo.
1: Y ya le saludamos, es Eduardo Mayor Toranzo, ¿lo he dicho bien?
4: Sí, sí, perfectamente. Muchas gracias, Miguel.
1: Buenas noches.
4: Buenas noches y encantado de estar aquí.
1: Un placer que estés con nosotros. Os pido un aplauso para él. Alguien de una persona que me ha sorprendido increíblemente aquí en Zamora. Eres psiquiatra.
4: Sí.
1: ¿Investigador?
4: También. Participo en ensayos clínicos también.
1: ¿El qué?
4: Participo también en ensayos clínicos.
1: Ensayos clínicos.
4: Exacto.
1: ¿El cerebro es tan desconocido o estáis empezando a descubrir el cerebro ya? Porque antes se decía que el cerebro era más desconocido que el fondo del mar, que la luna. Había más pruebas de cosas que se habían encontrado en la luna que del propio cerebro.
4: Estás muy bien informado. Sí, sí, así es. El cerebro es el gran desconocido. Estamos poco a poco adentrándonos en él y es un tremendo misterio.
1: ¿Cuántas neuronas tenemos?
4: Uf, no, millones de neuronas. Ten en cuenta que estamos hablando de aproximadamente 30, 35 billones de células en todo el cuerpo.
1: ¿Billones?
4: Billones de células en todo el cuerpo. Neuronas, pues una parte de ellas son neuronas. Y neuronas estamos hablando de millones de neuronas.
1: Hasta hace, no sé, muy poco tiempo se decía que las neuronas teníamos una cantidad
4: limitada,
1: exacto, y que se iban perdiendo y que ese era un poco el origen de la decrepitud, de los fallos que teníamos. Pero parece que se está descubriendo que se pueden...
4: Sí, vamos a ver, sí. Siempre se ha dicho que la degeneración de lo que es una demencia senil, un deterioro neurocognitivo, es la pérdida paulatina de neuronas. Muchas veces también mediado por otras enfermedades, por ejemplo, cardiovasculares. Pequeños microinfartos, infartos lacunares, que nos van mermando el número de neuronas. Pero ahora los estudios están viendo que las neuronas se están empezando... Bueno, estamos descubriendo como que no es una cantidad finita, sino que algunas, de algunas partes del cerebro, estamos viendo que se pueden volver otra vez a reproducir, principalmente en la zona del hipocampo.
1: Eso es
4: lo que es cerebro del sistema nervioso central. Pero también del periférico se está viendo que hay más, mucha más rehabilitación, como si dijéramos, neurogénesis de neuronas.
1: Debe ser sorprendente eso, ¿no?
4: Es fantástico, es fascinante. Y sobre todo, cuanto más investiga, mucho mejor, porque estamos llegando a unos límites que es que no sé dónde vamos a llegar. Pero al final, la plasticidad neuronal, de la que ya hablaba Ramón y Cajal, le dieron el premio Nobel. Por eso, a principios de 1900, pues ya estaba en ese camino, en la plasticidad en que las neuronas se podían empezar a regenerar.
1: Imagínate, yo soy un tipo que me drogo mucho, fumo mucha hierba de esas o hachís. ¿Eso afecta a las neuronas? A mí siempre me lo han dicho. Sí. Yo no lo hago, pero bueno. Y además ves gente que fuma mucho, que parece que van lentos, sí, que le patinan las neuronas.
4: Exacto, también pues ahora está muy generalizado, por ejemplo, el consumo del hachís, del THC.
1: Sí.
4: Eso pues provoca un síndrome amotivacional. La gente que fuma mucho, mucho hachís, al final es como una especie de depresión, como que pasan de todo. Es una especie de estar en la vida pasando de todo, si lo podemos denominar así. Y claro, van poco a poco lo que es destruyendo todo el árbol neuronal.
1: ¿Eso se puede recuperar?
4: Por la plasticidad estamos viendo que sí, lo primero hay que dejar el tóxico. Y después, sobre todo, buena alimentación, alimentación dieta mediterránea, y después ejercicio, oxigenación, o sea, cambiar hábitos de vida, al final, igual que nos cambia, nos moldea el cuerpo, por ejemplo, ir al gimnasio, también perdemos, pues, por ejemplo, la grasa abdominal y todo cuando hacemos ejercicio, cuando tenemos la alimentación adecuada, pues también a nivel cerebral, lo que son, aumenta lo que es las arborizaciones, las conexiones interneuronales.
1: Vamos con el asunto de lo que es la amígdala. Son temas que normalmente no tratamos con esta profundidad con alguien como tú en el programa, pero que es tremendamente significativo y sorprendente. ¿Qué es la amígdala?
4: Lo habéis definido perfectamente. Vamos a ver, la amígdala es como si dijéramos el núcleo, lo llamamos así, el núcleo del miedo, del pavor, del terror, lo que nos hace huir. Son dos pequeñas glándulas en ambos hemisferios cerebrales y son como si dijéramos la que nos da la voz de alarma. Imagínate que ahora mismo, aquí, en este momento, sucede algo totalmente inesperado. Entonces, nuestro cerebro captaría ese estímulo, va del tálamo a la amígdala, y entonces la amígdala, por el sistema hipotálamo-hipófiso suprarrenal, secreción de cortisol, sistema nervioso autónomo, simpático-parasimpático, y entonces nos prepara para huir. Siempre estamos viendo, en ocasiones, que dice la gente, mira, esta situación se me apareció, pues por ejemplo un tigre, se me apareció una situación de peligro y yo no sé cómo lo hice, pero trepé por esta rampa o por este muro que era imposible, si es que yo no estoy, es que yo no estoy ejercitado para esto, yo no tengo estos músculos, pero ha sido una cosa mágica, una cosa maravillosa. Y eso es que el sistema nervioso simpático lo que nos está haciendo es que toda la sangre nos la está acumulando a nivel de los músculos y a nivel de lo que es del abdomen, de la garganta, sentimos como un pequeño nudo, pero la sangre nos ha hecho saltar esas alturas que nosotros creemos que no podemos hacerlo. Es un mecanismo de huida.
1: Que nos ha protegido desde el inicio de la humanidad, ¿no?
4: Claro, eso es lo que nos ha protegido, nuestra supervivencia. Nosotros estamos vivos gracias a ella. Porque, sí, como te comentaba, aparece algo, pero después también la amígdala, desde el tálamo nosotros recibimos la señal.
1: ¿El tálamo dónde está, perdona?
4: Sí, a nivel cerebral.
1: Vale.
4: Y está conectado con la amígdala, es como si dijéramos el primer filtro.
1: Sí.
4: Desde allí nos llega la amígdala, pero también hay otra que es un poquitito más lenta, son dos vías las que nos llegan a la amígdala. La vía directa, que es la que nos hace estar preparado para situaciones imprevisibles, como si dijéramos. Y después, la otra vía que nos va a nivel cortical y nos llega a la zona prefrontal. La zona prefrontal es los que son futboleros, por ejemplo, el VAR, es el que nos dice...
1: El VAR
4: del fútbol, el que nos dice, ha sido penalti, no ha sido penalti, es como si dijéramos el que pone el sentido común y nos dice, va, bueno, no creas que es un tigre de peluche, por ejemplo. Y entonces le manda la señal a la amígdala por el sistema GABAérgico, que por ejemplo, ahora mismo, como hemos visto en estas charlas tan fantásticas de los compañeros, es el mecanismo que se utiliza con las benzodiazepinas, uno de los fármacos más recetados actualmente por la ansiedad. Disminuye ese estado de alerta en la amígdala y entonces no activa, como si dijéramos, todo el sistema de huida. Dice, oye, tranquilo, es un gato de peluche, y entonces estamos ya todos tranquilos. Pero nos puede suceder, por ejemplo, otra situación totalmente inesperada. Vemos algo que no entendemos. Ahora mismo vemos una aparición aquí. Yo no he visto nunca.
1: O un ovni.
4: Un ovni, un extraterrestre, llamémoslo X. Entonces nuestro cerebro se bloquea, que es lo que hemos visto también con los otros compañeros. Nuestro cerebro, porque la amígdala está lanzando una señal que no sabe lo que es. Nuestro sistema frontal, prefrontal, está analizando todo. También intentamos tomar datos del hipocampo. El hipocampo son los recuerdos. Y claro, vemos, ¿pero qué está pasando? O sea, no entiendo nada. Por eso nos quedamos paralizados ante situaciones, grandes desastres, un huracán, un terremoto, algo totalmente inesperado, una aparición. ¿Qué pasa? Nos quedamos paralizados. Que eso en el fondo también es de nuestro cerebro primitivo. Que muchas de las partes nuestra de la supervivencia viene de ahí, de quedarnos quietos. Lo estamos viendo ante un peligro, películas, por ejemplo, de dinosaurios. No te muevas que te ataca. Lo vemos en muchísimas cosas, o sea, en muchísimas ocasiones. Esto es nuestro cerebro primitivo, que está, nos queda totalmente rígidos. El cerebro está intentando entender qué está sucediendo. No sabe, es un dato nuevo. Y se produce este fenómeno, que ya lo han explicado los compañeros, de amnesia. No sabemos qué hay y no recordamos, porque el cerebro no está captando todo, porque está intentando analizar qué está pasando. De ahí se explican los fenómenos amnésicos de personas en situaciones estresantes que le preguntas y no recuerdan exactamente lo que les ha pasado. Después ya, claro, el cerebro tiene que dar una solución, no nos podemos quedar. Y cada uno reacciona pues, como buenamente puede. Pero ese instante de parálisis también es un instante de que el cerebro está intentando analizarlo todo y no sabe qué pasa. Y por eso se producen muchas veces los fenómenos amnésicos ante situaciones. ¿Qué pasó? No sé lo que pasó. Al principio vi una luz y ya no recuerdo nada más. Eso sería una explicación a nivel neurobiológica. No estoy entrando en que si te pueden aducir, no te pueden aducir. O sea, una explicación, y es hasta donde llegamos. Yo no sé si dentro de 10, 15 años hay otra explicación, pero el cerebro es eso.
1: Los científicos como tú habéis mapeado ya el cerebro, sabéis cada parte a lo que, para lo que sirve, el área del lenguaje, los recuerdos.
4: Sí, sí. Esa es una teoría ya que está, como si dijéramos, superándose. Ahora mismo, antes cuando estudiábamos, yo cuando estudié la carrera, la zona occipital, la zona de la vista, diferentes zonas, ahora vamos más a las conexiones. Todo el cerebro está conectado, son circuitos. De ahí que hayamos oído muchas veces que se hacen resonancias funcionales. Cuando alguien está en una situación, una resonancia funcional, y se activa una zona cerebral. O sea, ya no es mapeado, ahora ya estamos en la siguiente fase. Yo no sé dentro de 20 años hasta dónde vamos a ir, pero lo que estamos viendo es que está todo, todo conectado.
1: Y eso del hemisferio derecho y hemisferio izquierdo, que si tú mueves con uno eres más...
4: Exacto, si para la música, sí. Otro que si eres más para las matemáticas.
1: Luego vamos a tener un matemático por aquí que debe tener el hemisferio... ¿Eso es verdad?
4: Sí es verdad, pero se está superando, como te he dicho antes. Tienen más desarrollados el derecho, el izquierdo, pero es que está todo, todo, todo interconectado. Estamos viendo personas con tumores cerebrales, incluso que le faltan ciertas partes, pues, por ejemplo, una trepanación del cerebro, pues por cirugías, que no dejan de hablar, que no dejan de calcular. Zonas del cerebro han hecho hemilectomía, o sea, un lóbulo cerebral, una parte del lóbulo, pero al estar tan interconectado todo, pues entonces no han perdido la función que en teoría deberían de perder.
1: Incluso gente que ha perdido movilidad porque ha tenido un accidente, ¿lo pueden recuperar?
4: Vista. En ocasiones se puede llegar a recuperar pues por circuitos colaterales que llegan a la zona. Eso sí, si es una zona isquémica ya muerta de cerebro, es como una zona isquémica, por ejemplo, del corazón, pues de ahí tenemos muy poquito que hacer. Después, habéis comentado aquí el caso, por ejemplo, Antonio Damasio, pues tiene un libro fascinante, pues de Nicole, de una persona que trabajaba en el ferrocarril Cage, que tuvo un pequeño accidente, tuvo una barra que se le metió por la zona del lóbulo, destrozó la zona prefrontal y cambió totalmente su personalidad. De ser una persona tranquila, que le gustaba hacer las cosas bien, cambió a ser una persona mucho más altanera, mucho más irritable, cambió totalmente la personalidad. Eso lo estamos viendo también con los trastornos orgánicos de la personalidad.
1: Sorprendente lo que cuentas. Nos queda todavía un poquito de tiempo. Experiencias cercanas a la muerte. Luego vamos a hablar de móviles. ¿Qué es lo que crees que pasa? Y te digo, últimamente se están haciendo muchos estudios, afortunadamente hay científicos ya de muy alto nivel, que están diferenciando entre cerebro y conciencia. ¿La conciencia está en el cerebro? No sé si...
4: Nosotros, sí, en el hospital, por ejemplo, siempre nos dicen los psiquiatras y los médicos del alma. Yo vengo también del lado oscuro, como dicen. Yo además soy médico de familia, soy internista también, y últimamente ya me metí en la psiquiatría. Y yo siempre digo lo mismo. El cerebro, el alma, es todo parte del mismo organismo. Es que la cabeza forma parte del cuerpo. Por lo tanto, somos uno. Que ahora estas experiencias, está el doctor Segarra haciendo, pues, sí, con las experiencias cercanas antes de la muerte, están los físicos cuánticos diciendo que puede ser, que no puede ser. En el fondo, pues, somos energía, ¿no? Él lo explica así, somos energía. Y en cuanto nosotros dejamos de habitar este mundo, cuando estamos muertos, esa energía, ¿dónde va? Es lo que le explica. Experiencias cercanas a la muerte,
1: ya, pero
4: yo lo que creo, sí, la explicación científica, yo creo que estamos en el mismo sitio. O sea, en la zona de la amígdala se ha provocado un hecho muy traumático y esa persona está viendo algo. ¿Qué está viendo? Pueden ser recuerdos, no pueden ser recuerdos, pero es que también estamos viendo despersonalizaciones, que es que se están viendo desde fuera.
1: Desde fuera,
4: ¿eh? Exacto. Eso, la explicación científica no te la puedo dar como tal, pero si lo dicen es por algo, y sobre todo gente de diferentes culturas, de diferentes países.
1: Millones de personas.
4: Claro, que no están interconectadas. Por eso es que el cerebro, conocemos muy poquito del cerebro.
1: Y cuando dais ya por muerte clínica, teóricamente el cerebro está muerto, y sin embargo esas personas que han tenido experiencia te siguen relatando que han estado fuera, que han visto, con pruebas increíbles de que veían como el cirujano le hacía no sé qué cosa. Había un caso que le habían quitado los dientes que tenían y que lo guardaron en un sitio y esa persona vio dónde estaba guardado. ¿Cómo se explica?
4: Eso no tiene explicación. Desde el punto de vista científico, yo no le veo ninguna explicación, pero esa persona nos está relatando un hecho, una cosa objetiva. Por lo tanto, decían que había muerte cerebral, muerte también a nivel cardíaco, pues electrocardiograma plano. O sea, esa persona, no hay latido cardíaco, pero esa persona nos está contando algo que ha sucedido. Desde el punto de vista científico, no se puede explicar.
1: ¿Y crees en la vida después de la muerte?
4: Yo creo que sí. Tiene que haber algo. Porque si no...
1: Somos energía, ni se cree ni se destruye, ¿no?
4: Por eso, lo que hemos dicho antes, tiene que haber algo. Esta energía con la cual nos hemos formado tendrá que ir a algún sitio. Tendremos que abandonar nuestro cuerpo y algún sitio tendrá que ir nuestra energía. No sé dónde. Todavía, o quizá todavía no sepamos dónde va.
1: Otro tema, en 3 o 4 minutitos que nos quedan antes de dar paso a un genio que anda por ahí. Los móviles. Es algo que preocupaba mucho. No sé si eras tú quien nos decía que España es uno de los países donde más se están recetando ansiolíticos.
4: Sí, ahora mismo se ha disparado. Es el sitio de Europa que más antidepresivos, bueno, ansiolíticos, se están recetando, y se ha demostrado, se ha visto, esto ya son estudios, que en los últimos 10 años ha aumentado sobre todo los casos de ansiedad. Ansiosodepresivos están aumentando una auténtica barbaridad. Pero si nos centramos en el tema de los móviles...
1: Móviles, sí, sí. Que es una trampa, bueno, en la que hemos caído todos, o bueno, un mecanismo que puede ser muy útil, pero que está machacando a mucha gente, ¿no?
4: Sobre todo a la gente joven. Hay que tener en cuenta que el cerebro se está desarrollando, igual que todo el cuerpo. Igual que los niños van creciendo en altura, tú los estás viendo, los vemos, con las hormonas, a los niños pues le van creciendo la barba, a las mujeres las mamas, o sea, vamos creciendo, el cerebro está creciendo, y la última zona que crece, como para decirlo así, fácilmente es la corteza prefrontal. La corteza prefrontal también es la que nos divide, o sea, nos diferencia, perdón, de los animales. Es lo que nos da lo que son las funciones ejecutivas que decimos nosotros, que eso lo podemos medir por estudios neuropsicológicos. Es la planificación, la ejecución, lo que nos diferencia, con lo que nosotros podemos, o sea, planificar las cosas. y estamos viendo que las personas que están pasando muchas horas delante de los móviles, en esos cerebros que están en construcción, que se están desarrollando, esas zonas se están hipotrofiando. Estamos viendo gente de 20, 22 años que llevan muchas horas con el móvil.
1: Atentos los niños y los jóvenes que están por aquí, ¿eh? Y los que nos escuchan, perdón.
4: Sí, sí, que se está hipotrofiando y que entonces tienen menos recursos de planificación, de función ejecutiva, que es que les va a costar, están tan irritables por cuando le quitas el móvil, que no encuentran lo que es la solución a muchos problemas, y es por eso, porque no se ha terminado de desarrollar, porque está hipotrofiándose esa zona. Pero como es un cerebro en construcción, hay mucha plasticidad, o sea, hay una gran esperanza, que es vamos a reducir el consumo de horas de móviles, media, una hora al día como máximo, y vamos a empezar a socializar otra vez, más ejercicio, más dieta mediterránea, vamos a quitar lo que son todos los precocinados para que vuelva otra vez esa plasticidad neuronal, para que se termine de desarrollar esa zona prefrontal.
1: Es decir, que se puede recuperar ese daño que nos puede estar haciendo o haber hecho.
4: Exactamente, podemos intentar que esa zona vuelva otra vez a ganar volumen, o sea, que se vuelva a

0: vídeo, viendo otro. Tú no interactúas con el móvil. O sea, eres un mero espectador de lo que quieren meterte.
1: Porque además hay que ver lo que te meten por ahí.
0: Claro. Pues entonces, al quitar todo eso que te están metiendo, tienes que cambiar de actividad, ejercicio. Tienen que volver los niños, tienen que volver a los parques, tienen que ir, aunque sea al gimnasio, las bicicletas. Y después la dieta. Vamos a quitar precocinados, vamos a estar otra vez con leguminosas. Mira, la OMS recomienda 4 raciones de leguminosas a la semana. Vamos otra vez a volver a ser humanos, porque es que estamos perdiendo eso, y con eso podemos volver otra vez a que la zona prefrontal vuelva otra vez a crecer y termine de madurar, que es lo que nosotros queremos.
1: Gente como tú que está investigando en todas estas cosas, y sobre todo que nos dé esperanza para toda esa gente joven que está atrapada en esas redes de los móviles y de las pantallitas. No sé si quieres dar una forma de contacto.
0: Pues mira, en Instagram, que también os digo, lo acabo de crear, o sea, psiquiatra Mayor Toranzo, Instagram.
1: Ha sido un placer, espero que hayas disfrutado estando con nosotros.
0: El placer ha sido mío, porque además yo pertenezco al otro lado. O sea, al lado que os escucha.
1: Eres un oyente que te has convertido en protagonista.
0: Exactamente, y es fantástico estar aquí. Muchísimas gracias por la oportunidad.
1: Te doy las gracias a ti. Un aplauso frío para él. Nos vamos con más invitados.
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3: Buenas noches, Espacio en Blanco, desde los bomberos forestales de Melide, aquí en Galicia, España. Un fuerte abrazo, deseando que empiece el programa para que se nos haga ameno el turno de guardia. Un fuerte abrazo para todos, saludos para los oyentes y para todos los colaboradores que hacen este maravilloso programa, y para don Miguel Blanco. Gracias, buenas noches.
1: Y ahora, en los últimos minutos, cambiamos de escenario y nos vamos con más invitados que llegan al programa. Después de esa introducción, os lo ofrecemos.
2: Este congreso al que asistimos, De Ahora Ilusión, ha reunido a diferentes especialistas en el mundo del conocimiento humano. Y queremos aprovechar la ocasión para preguntarles si el antídoto contra el miedo es la ilusión. Vayamos con ellos durante algunos minutos.
1: Pero antes de ir con él, escuchar esto, un momentito.

0: ¿Te suena de algo?
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0: Tu programa. Está con nosotros Eduardo Sáenz de Cabezón. Os pido un aplauso para el matemático. Yo me he sorprendido contigo. Yo vi a tus programas, pero viéndote aquí en el Congreso de Ahora Ilusión me he sorprendido muchísimo.
1: Se puede hablar normal, ¿no? Porque he visto que todo el mundo hablaba así como...
0: Puedes hablar como quieras.
1: Muy bajo y tal.
0: Estamos de noche, estamos en un programa. Él no escucha el programa. No. Creo que a partir de ahora, de vez en cuando, nos escuches.
1: No, es que a estas horas yo no estoy...
0: Hay una cosa que se llama
1: podcast. Yo duermo mucho.
0: Hay una cosa que se llama podcast. Puedes descargarlo en cualquier momento y lo escuchas cuando quieras.
1: Bueno.
0: Cuando vayas a hacer ejercicio por ahí. Matemático, ¿no?
1: Sí.
0: ¿Das clases de matemáticas?
1: Doy clases en la universidad, sí. Yo me dedico fundamentalmente a investigar en álgebra, geometría, topología, y doy clases en la universidad.
0: Vale. Yo lo que sabía de matemáticas es que servía para sumar, restar, multiplicar, dividir y poco más. Y sin embargo, hoy he descubierto contigo que es increíble, detrás de casi cada cosa que hacemos hay algo matemático.
1: Hay un matemático colombiano, Lucho Recalde, que me gusta mucho. Él dice que las matemáticas son contar, medir y ordenar. Entonces, cualquier actividad que necesite contar, medir o ordenar, ahí hay matemáticas.
0: Contar, medir y ordenar.
1: Ahora, nombrad cualquier actividad en la que no haga falta contar, medir o ordenar. En todo, en todo. Entonces, nuestro cerebro, ahora acaba de hablar este tocayo, que creo que probablemente será la primera vez que traes a dos Eduardos al programa, ¿no?
0: Sí, bueno, han pasado cosas muy raras en este programa, pero sí.
1: Lo que decía el tocayo es que en nuestro cerebro...

0: Está preparada, está reconduce distintos canales y uno de los canales o circuitos que reconduce es el de las matemáticas. En general se nos dan muy bien las matemáticas. Es muy humano el ser matemático.
1: Sí. Y sin embargo, esa versión que tenemos, y a mí me costó mucho lo de las matemáticas, soy más de letras, ¿no? Mm. Esa versión que hay los niños, los jóvenes en clase con las matemáticas, ¿es culpa del profesor? Algunos dicen que es culpa de los profesores, que no sabéis enseñarlas bien. ¿O qué pasa?
0: Es nuestra culpa, porque tenemos un complot contra la humanidad para que no aprendan matemáticas. No, probablemente hay un tema. Lo hablaba antes con un chavalín que me decía, es que a mí se me dan, o sea, no me gustan las matemáticas. Y le decía, vamos a ver, ¿no te gustan las matemáticas? ¿Por qué? Y dice, pues porque fallo muchas veces. Le digo, vale, lo que no te gusta es fallar. Entonces, si probablemente en lo que fallaras fuera otra cosa, esa otra cosa sería la que no te gusta. Y lo que no te gusta es fallar. Entonces, muchas veces hay... no solo en la escuela, ¿eh? En la escuela a veces también. Yo soy muy reticente a hablar mal de los profesores y de la escuela.
1: Sí,
0: ¿no?
1: Todo mi respeto para ellos, perdóname.
0: Muy reticente.
1: Por el trabajo que hacéis.
0: Sí, sí, sí. Pero me parece que a veces sí que caemos, en, sobre todo en matemáticas, en ir muy rápido a buscar resultados, no pararnos en el proceso. Entonces, cuando lo importante es el resultado y no el proceso, entonces el error no nos ayuda. Cuando estamos centrados en ver cómo el proceso educativo, de aprendizaje, etcétera, en cualquier ámbito, en matemáticas, en cualquier ámbito, cuando lo que nos importa sobre todo es el proceso, el error forma parte del proceso. Entonces nos ayuda y no nos paraliza. Cuando vamos directamente al resultado, el error no ayuda al resultado, porque está bien o está mal. Entonces, si repetidamente nos encontramos con una barrera de que mi resultado es tan mal, encontramos una especie de parálisis. Y entonces esa parálisis es como cuando una persona tiene miedo por algo, lo acabamos de ver, ¿no? Mm-hmm. Cuando una persona tiene miedo por algo, su cuerpo se paraliza. ¿Significa que ese cuerpo no se puede mover? No, se puede mover. En cuanto le quitas el motivo del miedo, ese cuerpo, sus músculos funcionan, etcétera, ¿no? Entonces, muchas veces en clase de matemáticas hemos generado una parálisis a nuestro músculo matemático. Se entiende la analogía, ¿verdad? A nuestro músculo matemático. ¿Significa que no tenemos ese músculo matemático? Lo tenemos perfectamente afinado. Lo que pasa es que no lo estamos pudiendo mover porque tenemos esa parálisis, ¿no? Y hay muchas personas las que, por desgracia, esa parálisis se enquista, ¿no? Y se queda permanente.
1: ¿Te ha gustado lo que has escuchado del programa hasta ahora?
0: Me hace, sí, me mola, sí.
1: Vale. En tu charla contabas que detrás de las redes sociales hay nódulos, ¿cómo le llamabas?
0: Nodos, sí.
1: Nodos.
0: Sí.
1: Y has dado una explicación de cosas increíbles que se utilizan en el fútbol, que sirven un poco... Cuéntame un poco de todo esto.
0: Sí, hay una teoría...
1: Los algoritmos estos extraños que...
0: Hay una parte de las matemáticas, un ámbito de las matemáticas que se llama teoría de grafos, que tiene que ver con contar y con ordenar, sobre todo. Que es parte de la combinatoria, entonces son nodos que están unidos entre sí por relaciones, ¿no? Pues, por ejemplo, la gente que está aquí o la que nos está oyendo, pues cada persona podría ser un nodo en una red y dos personas están conectadas entre sí, por ejemplo, si tienen su teléfono móvil. Eso es un ejemplo que hemos puesto ahí, ¿no? Entonces, eso forma una red. Y existen matemáticas con las que estudiamos ese tipo de objetos, ese tipo de redes. Y podemos saber muchas cosas.
1: ¿A eso te dedicas tú?
0: Sí, en parte sí, sí, sí.
1: Sí.
0: En...
1: Podéis saber muchas cosas, decías.
0: Claro, se puede saber muchas cosas de la estructura de relaciones a través de esa estructura matemática. Entonces tenemos muchísimas herramientas matemáticas desarrolladas desde hace siglos para estudiar esto. Y como es algo tan abstracto, lo podemos aplicar a montones de cosas diferentes. Entonces yo he puesto varios ejemplos hoy en mi charla, pero hay miles, millones de ejemplos, ¿no? Uno puede estudiar, por ejemplo, un partido de fútbol, un equipo de fútbol, cómo funciona estructuralmente por eso, y se puede sacar mucha información. El cerebro se puede estudiar así. De hecho, utilizamos mucho teoría de redes para estudiar mecanismos dentro del cerebro. Cuestiones sociales, de movimientos sociales, cuestiones de significado, relación entre ideas, entre palabras. Hay montones de cosas que se modelizan mediante estas redes y el estudio matemático de estas redes nos hace ver información pues que a lo mejor de primeras no la podíamos tener o teníamos ciertas intuiciones, pero nos permite cuantificar esas intuiciones.
1: ¿Y eso lo pueden estar utilizando grupos políticos o mentalidades que traten de controlar al planeta para hacernos cambiar de idea? Antes de nada, pero, perdón, ¿qué es un algoritmo? Eso que funciona en las redes, que yo que se parece.
0: Un algoritmo es cualquier sucesión ordenada de instrucciones para llegar a un resultado. Una receta de cocina es un algoritmo.
1: Matemática pura.
0: Sí, o no, matemática, ¿eh? Cualquier sucesión de instrucciones, una receta de cocina es un algoritmo. Porque es unas cosas que tú las vas haciendo y las haces siempre en el mismo lugar y en el mismo orden y obtienes un resultado.
1: Ajá.
0: Batir los huevos, hacer tal, durante tanto tiempo hacer tal. Bueno, pues los ordenadores solamente entienden ese lenguaje. Entonces, con los ordenadores nos comunicamos así. mediante, mira, haz esto, ahora haz esto, ahora haz esto, ahora haz esto, ahora haz esto. Y entonces obtenemos un resultado. Entonces, todo el funcionamiento de todo lo que tenga que ver ordenadores por medio, teléfonos móviles, todo lo que tenga que ver con esas máquinas, la forma como esas máquinas procesan la información es mediante algoritmos. Entonces, pues, por ejemplo, si yo voy a escuchar música en una red social o en una página web, o en YouTube o así, y esa página me recomienda otra música, esa recomendación es fruto de un algoritmo. Y ese algoritmo lo ha programado alguien. Y ese alguien, pues, ha tomado unas decisiones y no otras. Entonces, esos algoritmos tienen ahora mismo mucho poder en nuestras vidas, pues porque nosotros accedemos a la realidad a través de las redes sociales. Entonces, de las redes sociales o de Internet, Google, toda esta historia, ¿no? Y entonces, claro, como todo eso está mediado por algoritmos, pues es susceptible, obviamente, de que
1: esté controlado.
0: De que estemos, bueno, controlado no lo sé, que hayan tomado unas decisiones en las que nosotros no tenemos nada que decir.
1: Vale, eso sí. Nos quedan 4 minutitos. Decías que Google sabe, tiene 5.000 informaciones de nosotros, sí, que nosotros desconocemos.
0: Se estima que Google, Facebook, Instagram, las redes sociales en general, tienen sobre cada usuario unos 5.000 puntos de información. Es una estimación, ¿eh? Porque esto no es nada transparente en general. Entonces, yo que sé, cuando tú vas a ver Netflix, por ejemplo, o cualquier cadena de estas, ¿no? Cuando tú vas a ver algo de eso, pues saben en qué minuto del día has empezado a ver. ¿Qué tipo de series has visto antes? ¿Qué películas? ¿En qué momento te paras? ¿Te paras varias veces? A lo mejor es que tú tienes que ir al baño varias veces. ¿Te paras varias veces o no? Hay un montón de datos y entonces con toda esa información ellos toman decisiones para que tú pases más tiempo viendo Netflix, por ejemplo.
1: ¿Me prometes que vamos a hacer un programa mucho más largo de todo esto?
0: Bueno, podríamos hablar, sí.
1: Vale. Quiero que nos des una receta desde el punto de vista matemático para recuperar la ilusión en estos momentos que estamos viviendo. Antes has dado alguna en tu charla.
0: Hay un par que yo suelo dar mucho me fijo en cosas que teníamos en el momento previo a Internet. O sea, yo soy de la última generación que vivió sin Internet. Los que son de mi edad y más mayores vivieron sin Internet mucho tiempo. Los más jóvenes ni han vivido sin Internet ni van a vivir sin Internet. Entonces hay al menos dos cosas que yo creo que estaría bien guardar de aquella época, ¿no? Una es que hay muchas cosas que necesitan un proceso, que no son inmediatas. Y ahora mismo vivimos en un mundo de inmediatez. Y la inmediatez no ayuda a muchas cosas. De hecho, la dificultan muchas veces. Acaban de hablar de ansiedad, ese tipo de cosas. Tiene algo que ver con eso. Y la segunda es hablar con gente que lleva una vida distinta a la tuya. O sea, si siempre hablas con gente que lleva una vida muy parecida, que piensa muy parecido y que está muy parecido en casi todo, pues entonces tu vida va a ser menos rica. Las redes sociales nos facilitan entrar en contacto con esa gente, con gente que tiene una vida, unas aficiones parecidas a las nuestras, pero nos dificulta hablar con gente que tiene una vida muy diferente a la nuestra. Y eso tenemos que ser activos en buscarlo, conversar en la calle con la gente.
1: ¿Y alguna más? Buena alimentación, quizá, como decía.
0: Buena alimentación, sí. Y luego hay una cosa que a mí me mosquea un poco, ¿no? Cuando se dice, el que lo has preguntado antes, cuando has dicho, bueno, una receta para huir del miedo o así.
1: Sí.
0: Abracemos el miedo también.
1: Sí.
0: Claro. El miedo es una fuerza que nos dirige a buenos lugares muchas veces. Nos protege, en ocasiones. Es cuando dicen, joder, es que el miedo te paraliza. Bueno, te paraliza, pero también te buscas la vida cuando hay miedo. Entonces, el miedo, como cualquier otra emoción humana, tiene una parte negativa, pero sepamos aprovechar también la positiva.
1: Qué increíble. Aprendo de matemáticas contigo. Eduardo Sáez de Cabezón. Forma de contacto contigo. Tienes un libro que me tienes que enviar para que hagamos un programa.
0: Un montón de libros. Bueno, la universidad. Yo trabajo en la universidad y ahí tengo, o sea, formas de encontrar conmigo. En las redes sociales me podéis encontrar, YouTube, todo eso. Si es que lo difícil es no encontrarme.
1: ¿Y va a seguir Órbita Laica en la 2?
0: Órbita Laica va a seguir en la 2. Estamos grabando ahora mismo.
1: Qué bien que tengamos programas como ese y gente como tú. Os pido un aplauso para él y súper agradecido porque has estado en el programa.
2: 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Thank you.
1: antes de comenzar hay que dar las gracias a la persona creadora de este congreso, Javier Sierra. ¿Cómo estás, Javier?
3: ¿Qué tal? Muy bien, muy, muy bien acompañado por tantos amigos de Zaragoza y de otras partes de España que han venido a participar en este encuentro internacional de ocultura, la cultura de lo oculto.
1: ¿Qué, esa palabra te la inventaste tú o cómo surgió?
3: Pues es una palabra que empezó a utilizarse en el norte de Europa hacia el año 2000 en ambientes universitarios para definir todos esos aspectos vinculados con las creencias en lo sobrenatural, las fronteras del conocimiento y la influencia que han tenido en la construcción de lo que es la cultura. Muchas veces olvidamos que, por ejemplo, Beethoven creía tener comunicación con los espíritus y que le dictaban desde el más allá algunas sinfonías, o que Abraham Lincoln abolió la esclavitud porque iba a unas sesiones de espiritismo con su mujer en las que se le daban instrucciones de hacer eso si no quería que la historia de su país colapsase. Y eso también es cultura. Y por supuesto es ocultura.
1: Yo te doy las gracias en nombre de muchísima gente, primero por tus libros, por tu trabajo. Va a ser uno de los invitados del programa y sobre todo por querer esta serie de cosas y reivindicar la cultura. Déjame que demos las gracias también a Aisa Álvarez. ¿Qué tal, Aisa?
4: Buenas tardes, muchísimas gracias, Miguel. Muchísimas gracias, Javier, por invitarme. Estoy emocionada.
1: Sí, de la Fundación Goya aquí en Aragón.
4: Sí.
1: La ha montado Javier con esto de Goya.
4: La ha montado grande.
1: ¿Y vosotras, o vosotros lo vais a montar también dentro de 2 años, que es el aniversario?
4: Pues eso esperamos. Llevamos prácticamente 20 años trabajando en la difusión de Francisco de Goya, de su obra. Hemos hecho muchas actividades, exposiciones, conferencias, publicaciones, en definitiva, bueno, todo lo que es, casi todo lo que se puede hacer, ¿no? Y de cara a 2028 esperamos seguir en ello. Y además es que así como algo reciente apareció Javier, apareció Ocultura, apareció el misterio, el lado oculto de la cultura.
1: Tenía que aparecer Javier.
4: Y esto es una nueva experiencia y ya os digo, yo estoy emocionada.
1: Yo sí, ya me autoinvito para dentro de 2 años y seguir con Goya, ¿vale?
4: Venga.
1: Y qué bonito que hagamos, pongamos en valor las cosas que son nuestras, gente tan increíble como Goya y esas pequeñas cosas que hay en un montón de lugares, ¿verdad?
3: Porque Goya tiene también su lado misterioso.
1: No lo cuentes todavía porque vas a estar después.
3: Perfecto, hablamos de ello, pero fíjate qué bonito es de repente aproximarse también a estos grandes iconos, referencias de la gran cultura desde la perspectiva del misterio. Habrá mucha gente a la que de repente Goya le suena a temario de examen de selectividad,
1: sí.
3: y se asusta un poco, pero hay cosas fascinantes verdaderamente detrás de esa mente creativa extraordinaria que tuvo Aragón.
1: Pero hay que tener una mente o una visión como la que tú tienes, que luego vamos a tratar de sumergirnos en ella para poder verlo, porque yo en eso a veces cuando se llaman los cuadros digo, ¿dónde está eso? Y como yo creo con mucha gente, pero es especial, vamos a darle hoy ese toque. Te doy las gracias, Aisa. ¿Forma de contacto?
3: ¿Con la Fundación
1: Goya?
3: Con la
1: Fundación, sí.
4: Pues,
1: para saber más de Goya, de todo lo que estáis
4: por
1: preparando.
4: Supuesto. Tenemos una página web, fundaciongoyanaragón.es. Tenemos muchísima actividad también en redes sociales, Instagram, Facebook, Twitter. Y estamos al teléfono y a todo lo que haga falta. Nuestra sede física es en el Museo de Zaragoza, porque aunque es una fundación privada, gran parte de la financiación la pone el Gobierno de Aragón. El Museo de Zaragoza también es una institución pública de Gobierno de Aragón y también estamos allí físicamente para quien haga falta.
1: Pues un placer que hayas estado aquí. Os pido un aplauso para ellos, que van a venir Javier sobre todo un poco después. Y hay que agradecer también a Laura Prada, la directora de la Fundación de la Caja Rural, por este lugar tan increíble que tiene. Y a Romeo y Raquel González, que están por ahí ayudándonos. Y si os parece, vamos con las redes sociales y empezamos con el programa.
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1: Redes que, como siempre, controlan nuestros compañeros Antonio Baena, Juan Gómez y Ramón Álvarez. Y esto es lo que nos espera esta noche, una parte de lo que nos espera con muchas sorpresas en este programa especial.

Estamos a punto de vivir y sentir un día muy especial. Ese momento en el que el fino velo de lo sobrenatural se abre para que podamos descubrir lo que se oculta más allá de esta realidad. Y eso es lo que pretendemos hoy, entrar en lo que nuestro invitado llama ocultura y con ella desvelar misterios. Enigmas como la magia, las extrañas presencias en los cielos, el despertar de culturas olvidadas, el significado oculto del arte, el mundo de los muertos y mucho más. Para ello hemos trazado un plan maestro con el que, junto a nuestros invitados, os acompañaremos en un singular viaje hacia lo desconocido. Y si estáis preparadas y preparados, comenzamos.

0: gran parte de nuestras ideas que tenemos para esta noche. Y nos, solo nos queda saludar a Catherine Neville y a Natalia Gascón, que esta noche va a ser nuestra, esta tarde va a ser nuestra traductora. Buenas noches. Catherine, how are you?
1: Good evening. It's wonderful to be here.
0: Dile que he visto gente bonita en mi vida, pero wow, qué ser tan luminoso y tan precioso que es. Y es un honor para nosotros que estés en el programa. Os pido un aplauso para ella. Estadounidense, éxito de ventas mundial, escribió El 8, El Círculo Mágico y otro montón de historias. Pero quiero que escuches una introducción que hemos preparado para ti.
2: Nuestra primera invitada de lujo en el programa de hoy nos apasionó a todos con un número, el 8. Más tarde nos unió en un círculo mágico. De él se dicen cosas como estas, recogidas del canal de Dani Castillo.
3: El Círculo Mágico II, la obra maestra de Catherine Neville, es la continuación que los aficionados al misterio y la aventura estaban esperando. Con su pluma hábil, Neville teje una historia que entrelaza enigmas que desafían el tiempo, secretos milenarios y una narrativa que captura desde la primera página. Para los seguidores como Ad Stabuk 5, ávidos de tramas que sorprenden y cautivan, este libro es un viaje garantizado por paisajes exóticos y episodios históricos clave, todo envuelto en un halo de magia y suspense. Si buscas una historia que te mantenga al filo de la silla, El Círculo Mágico II te invita a descifrar sus misterios.
2: Y misterios es lo que deseamos descifrar junto a Catherine Neville, la autora de esas obras llenas de incógnitas y magia.
0: Catherine, tú eras vicepresidenta para el Banco de América y luego trabajaste como asesora técnica de instalaciones informáticas para IBM, Deutsche, Bundesbank. ¿Cómo alguien como tú se mete a trabajar en esos sitios y luego de repente se pone a escribir estas obras tan increíbles? Tenemos a Natalia traduciéndole todo lo que le vamos diciendo.
1: Well, I have to say personally that fiction is better than reality.
4: Bueno, tengo que decir que la ficción es mucho mejor que la realidad.
1: I have to say that when I was first out of college, there was a brand new field starting up called data processing.
4: Cuando salí de la universidad había un campo completamente novedoso que era el procesamiento de datos.
1: And I had never heard of it. I thought IBM was a clock and Honeywell was a thermostat on the wall.
4: Y yo, de hecho, nunca había escuchado acerca de este campo. Pensaba que IBM era un reloj y que Honeywell era algo que estaba simplemente ahí en la pared y ya está.
1: But it turns out that I passed the highest level of tests for aptitude in that field, and ultimately becoming a computer person took me all over the world.
4: Y bueno, lo cierto es que pasé pruebas con aptitudes completamente altas y eso, el convertirme en informática, me llevó por todas partes del mundo.
1: Now, the most fun that I had was when I started moving into different countries and different parts of the United States and in the field of energy.
4: Y la parte más divertida era cuando empecé a mudarme a otros países, también a distintas partes de Estados Unidos, y todo ello en el campo de la energía.
1: Because that took me to work for the Algerian government during the OPEC embargo and the Idaho National Engineering Lab, the biggest nuclear site, test site in the world, right when Three Mile Island happened. And I got to see a lot of exciting things happening around the world.
4: Por ejemplo, eso me llevó a trabajar para el gobierno de Argelia en pleno embargo de la OPEC, también a participar y ver de primera mano pruebas de centrales nucleares y ver cosas fascinantes y súper emocionantes que estaban sucediendo en aquel momento en todo el mundo.
1: I didn't personally cause these disasters, however, just so I would have something fun to write about.
4: Y simplemente para que conste en acta, yo no tuve nada que ver con esos desastres, ¿vale? No lo hacía yo para luego poder escribir algo al respecto.
0: Catherine, ¿fuiste modelo también?
1: I was a model.
4: También fui modelo, en efecto.
1: I was a model for many years, working my way through school. I did many jobs, and one of the jobs was to be a model.
4: Por ejemplo, pues cuando me estaba adentrando en el mundo de la universidad, tenía que tener muchos trabajos, y uno de ellos, en efecto, fue ser modelo durante varios años.
1: The main reason I decided to do that was because I had to work in so many different states, and each state had a modeling agency.
4: Y el motivo por el que lo hice es que tenía que trabajar en muchísimos estados distintos dentro de Estados Unidos, y a su vez cada estado tenía su propia agencia de modelos.
1: And I would sign up for the modeling agency and be invited to many parties where I would be fed good food.
4: Y claro, como participaba y trabajaba para esas agencias, pues lógicamente me invitaban a fiestas y me alimentaban muy bien.
1: However, while being a model, I studied what the photographers were doing and learned about different lenses, f-stops, and ultimately I became a photographer, in fact the only female photographer, commercial photographer in Colorado at the time.
4: Sin embargo, aparte de ser modelo, también empecé a interesarme por el mundo de la fotografía. Estudiaba lo que hacían en aquel momento los fotógrafos, aprendí muchísimo sobre las lentes y al final me acabé convirtiendo en la única fotógrafa femenina comercial en el estado de Colorado.
0: Cambio de tema. ¿Alguna vez te ha pasado alguna cosa extraña de este mundo? ¿Haber visto un ovni? ¿Haber visto muertos? ¿Magia en esos lugares donde estabas? ¿Alguna experiencia sobrenatural?
1: ¿Any kind of magic?
0: Yeah.
1: Yes, well, life is magical. But life is magical, but actually, I spent a lot of time in the Rocky Mountains talking to mountain men. There were still mountain men living there in the wild, and they always had wonderful stories to tell around the campfires. And I started recording in writing the stories that different people told me, and many of them had supernatural or difficult to identify things happening in them.
4: Bueno, pues lo cierto es que la vida en sí misma ya es mágica de por sí. Y bueno, tengo que contar que pasé bastante tiempo en las Rocky Mountains, estuve allí viviendo un tiempo y claro, conocí a gente que vivía en plena naturaleza y que me contaban historias realmente fascinantes. Entonces me dediqué a registrar todas esas historias que me iban contando y lo cierto es que muchas de esas personas tenían, bueno, alguna clase de poder sobrenatural o desde luego cosas que no se podían identificar o explicar.
0: ¿Viste cómo hacían alguna cosa de esas extrañas con esos poderes?
1: Well, I've never been able really to explain how mysterious things happen without my expecting them. I've had many of these happen just since I've come here to Spain this past Monday.
4: Bueno, pues yo diría que nunca fui capaz de explicar, o nunca soy capaz de explicar por qué suceden las cosas misteriosas. Y me está pasando desde que llegué a España este mismo lunes. Estoy viendo cosas, desde luego, fascinantes.
1: I went to see the Virgin of Atocha, whom I've tried to visit many times. And I went with Javier Sierra. And miraculously, the woman who admitted us, Maria, she was reading one of Javier's books in front of her on her desk, and she had read all my books, and so she began opening doors for us. She invited the expert in everything having to do with the Virgin. She opened many doors. She turned around, brought an expert to turn the Virgin around so we could see her in person the way many pilgrims do. And that was just the beginning of what's been happening this week.
4: Bueno, pues por ejemplo, Esta misma semana, cuando estaba en Madrid, fuimos a visitar a la Virgen de Atocha, algo que había intentado en numerosas ocasiones, y fui acompañada por Javier Sierra. Milagrosamente, María, que es la persona que nos dio paso, había leído los libros de Javier, había leído también todos mis libros y comenzó a abrir puertas, todo ello también acompañada por la persona experta y la persona adecuada en abrir esas puertas, y le dio la vuelta a la Virgen. Y la verdad es que fue un momento maravilloso, porque es algo que codician muchísimos peregrinos que van explícitamente a ver cómo se da la vuelta a esa Virgen. Y bueno, esto tan solo fue el comienzo de todos los fenómenos que han estado sucediendo a lo largo de esta semana.
1: The Virgin actually plays a really important role in the book I'm writing right now, and so I wanted to visit all the virgins here in this part of Spain, because it's set in 1600, the historic part, and that's right when the iconoclasts had been trying to get rid of all the virgins in all the churches. And I have some really fascinating things that I've been discovering just in the past week or two about how the Virgin did that, rescued herself.
4: Lo cierto es que en el libro que estoy escribiendo actualmente, la Virgen desempeña un papel muy importante, y por eso quería visitar las vírgenes en esta parte de España. Es un libro que está ambientado en el año 1600 y es en ese momento en el que intentaban deshacerse de todas las vírgenes. Y bueno, como contaba, ha sido una de las cosas fascinantes que me han pasado desde que llegué a España, y es impresionante cómo las vírgenes seguían ahí manteniendo su lugar a pesar de que se quisieran deshacer de ellas.
0: No tenemos mucho tiempo, Catherine. ¿Cómo hace una persona modelo, fotógrafa, que trabaja en multinacionales, para de repente escribir un libro como El Ocho o como El Círculo Mágico, que transforma a millones de personas en todo el mundo, mágicamente?
1: Well, I think the secret really is that I'm not writing thrillers or mysteries. I'm really writing the oldest form of literature that exists in the world. It's called the quest novel. It's about people seeking something mysterious, like Parsifal and the Holy Grail, or Odysseus looking for home, or Gilgamesh looking for the elixir of life. And I think we all resonate to a quest novel. No one's been writing them for a very long time, but the ones that were written are still alive. I would be very happy if people would still be reading my books 2,000 years from now and enjoying them. But I think we all need to know that there are things out there that we should be seeking, and that's what I'm writing about.
4: Pues yo creo que tampoco hay ningún misterio, ningún secreto. Yo no es que escriba thrillers o grandes misterios. Yo, la forma que trabajo de literatura es la forma más antigua de literatura que existe, y es la novela de búsqueda. Es cuando se trata de buscar algo misterioso, como por ejemplo el Santo Grial o el elixir de la vida. Y yo creo que en realidad todos nos sentimos identificados por esa idea de búsqueda, de estar buscando algo. Y yo espero que, bueno, en 200 años se me recuerde, que la gente siga disfrutando de mis novelas, y yo creo que es algo que nos interesa desde
0: luego a todos,
4: búsqueda.
0: ¿Crees que es necesario el misterio en nuestra vida y la magia?
1: Oh, absolutely. The oldest form of prayer really were the mysteries in ancient Greece. I mean, everybody has needed that. In fact, we call everything about the Christian religion the mysteries.
0: Estamos haciendo escribir,
4: sí, por supuesto. Y de hecho, en la forma más antigua de los rezos ya encontramos ese misterio en la antigua Grecia. Entonces yo creo que al fin y al cabo todos lo necesitamos, y que el propio cristianismo ya es una forma también de misterio en sí mismo.
0: Has estado en muchos países. Decías que habías estado en Argelia. ¿Estuviste en el Tassili, donde están esas extrañas pinturas?
1: Oh, yes. When I was in Algeria, you could still go, and I had to go into the desert for my work, and the mountains, and the ergs, and all over the country. And the Tassili, you could still go in there and see all of the 5,000 years of rock art. I'm going to say many things this evening about rock art, because That's the oldest form of literature and the oldest form of art, and all rock art tells a story. I was trying to interpret what I saw in the Tassili as a giant story that took place over 5,000 years. I think Javier might even continue that story in some book of his. He's going there soon.
4: Sí, efectivamente estuve viviendo en Argelia y recuerdo que cuando salía de trabajar podías ver el desierto, al mismo tiempo podías llegar enseguida a las montañas. Desde luego es un país completamente maravilloso. Y en cuanto a la región del Tassili, es una zona muy interesante porque puedes ver los 5.000 años de antigüedad del arte rupestre y que además tiene mucho que contarnos. Entonces, realmente ese arte rupestre es la forma más antigua de literatura porque nos cuenta muchísimas historias y yo veo el Tassili como esa región donde podemos ver la historia tan amplia de esos 5.000 años de antigüedad. Y creo que Javier podría continuar precisamente con esas historias porque va a viajar muy pronto a esa región.
0: ¿Quién crees que se está representando allí? ¿Dioses en las pinturas del Tassili o extraterrestres venidos del cielo?
1: I didn't ask them.
4: No lo sé, no les he preguntado.
1: No, I don't know, but that's the magical thing about it. The past is still alive. We don't know what all of that meant to people, but we do know that the more we see today of the cosmos, the more we're able to see those people who were painting rock art were lying on the ground at night looking at the sky. We don't do that anymore, except in our national parks. They're advertising. If you come to the national park, you can see the sky. So they lived with the cosmos. We're just beginning to learn to do that. Once we study the cosmos, I think we'll understand what that art meant to them in prehistoric times, what they were trying to communicate to us.
4: Pues no lo sé, y precisamente ahí reside la magia. El pasado sigue estando todavía vivo, no sabemos cuál es el significado, pero lo que sí que sabemos con certeza es que cuanto más vemos, cuanto más sabemos del cosmos, más nos damos cuenta de todo lo que encierra ese cosmos. Claro, la gente que se dedicaba al arte rupestre era gente que contemplaba el cielo y es algo que, sin embargo, ya no hacemos en la sociedad actual, excepto cuando se va a parques nacionales donde precisamente se publicita el hecho de poder ver el firmamento. Entonces, las personas que hacían arte rupestre sí que vivían y convivían con ese cosmos y ahora nosotros estamos empezando a hacerlo. Yo creo que cuando entendamos más sobre el cosmos podremos saber qué es lo que significaba ese arte prehistórico.
0: Muy brevemente, ¿crees que hay seres extraterrestres y que puedan estar visitándonos?
1: I hope so.
4: Lo espero.
0: Vale. ¿Y cómo ves el mundo, este momento en el que estamos y el futuro? Y casi te despido.
1: I didn't predict it, but when I wrote The Magic Circle, my idea was to have all of the world myths of what would happen right now. At the turning point, as we enter a new 2,000-year cycle. And I didn't use the Aztec myths or the Mayan myths. I used Russian myths, myths of the Latter-day Saints, all kinds of mythology to say what would happen right now. And while I was writing it, I was living in northern Germany, and the Berlin Wall came down. And all the myths started to take place. Because what was predicted by all these myths was we would face a tsunami, a major tidal wave of change in washing away the fabric of the entire socioeconomic order. And only those who could remain flexible, who could sort of ride the tidal wave like surfers, would survive. Those were the predictions of the myths. And I think that the more rigid we become, the more difficult it is to go with that tidal wave.
4: Bueno, yo en realidad no lo predije, pero en el círculo mágico yo ya hablaba de esa idea de los mitos que podemos encontrar en todo el mundo. Y los mitos que también hacen que haya un punto de inflexión en esos ciclos de 2000 años. Claro, yo en el círculo mágico escribí sobre los mitos rusos, sobre los santos, sobre la mitología, y cuando estaba escribiendo ese libro yo me encontraba en el norte de Alemania, y fue precisamente en ese momento histórico cuando se derribó el muro de Berlín, y fue ahí cuando comenzaron todos esos mitos. La predicción de esos mitos era que iba a haber todo un tsunami, que se avecinaba un gran cambio, que iba a desaparecer el tejido socioeconómico y que solamente las personas flexibles, capaces de surfear esos cambios, sobrevivirían, y que precisamente al contrario, las personas que fueran rígidas no podrían hacer frente a esos grandes cambios.
0: ¿Tú eres una persona flexible, Catherine?
4: Are you a flexible person, Catherine?
1: Yes.
4: Sí.

0: estaría con vosotros mucho, con vosotras mucho más tiempo, pero no. ¿Te gusta España, Catherine?
1: Oh, I love Spain and I'm very happy that Spain feels the same about me.
2: Me encanta España y me encanta también que yo le guste a España.
0: Mucho. Gracias por haber estado en el programa. Gracias, Natalie. Gracias, Catherine. Y sobre todo, gracias por enredarnos con un 8 en un círculo mágico. Que sigamos viéndonos mucho tiempo. Gracias.
1: Thank you.
0: Gracias.
1: So much. Good staying in touch.

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0: Seguimos con más temas invitados. Saludar a un escritor e investigador de esta tierra, Carlos Ollés Estopiñá. Un aplauso os pido para él. Alguien que investiga en esta tierra desde hace un montón de años. Presidente honorífico de la Sociedad de Investigaciones, ¿sigue siendo parapsicológicas y exobiológicas?
1: Sí, ahí estamos aguantando, sí, sí.
0: Has escrito 50 lugares mágicos de Aragón, lugares mágicos de los Pirineos, de Baleares, Aragón Sobrenatural, y coautor de 50 lugares mágicos para enamorados, eso sí. No sabía yo.
1: Sí, sí, sí. Bueno, son las historias de nuestra editorial, de Editorial Sidonia, sí, con la que estoy yo normalmente más ligado. Y bueno, pues de alguna forma soy, digamos, un escritor un poco de diseño, ¿no? Es decir, me mandan escribir ciertas cosas y yo, bueno, pues de alguna forma saco tiempo y se las escribo a la editorial.
0: Yo te doy las gracias por haber venido porque sé que andabas muy, muy liado con trabajo. Quiero que escuches esta introducción y que nos cuentes algunas de las extrañas historias que tú has vivido.
2: No podíamos olvidarnos, estando en Aragón, de algunos de los muchos misterios de esta tierra. Y para tratar de conocerlos, hemos citado en nuestro programa a un investigador y divulgador de la zona. De algunos de estos misterios.
3: La acción se ubica en la población de Zaragoza sobre las 2 de la madrugada en la estación del Portillo, antigua estación del Portillo. Estamos hablando de un taxista de la ciudad de Zaragoza que estaba esperando en la parada del taxi y bueno, nos cuenta que se acercan dos individuos que quieren subir, que suben al taxi y le piden que los lleven a Pamplona. Le llama muchísimo la atención estos dos individuos porque son muy extraños, son extremadamente altos, les brilla la piel, van como uniformados. Uniformados se lo dice así porque van vestidos igual. Y como ya digo, les piden ir hasta Pamplona. Empieza la carrera, se dirige a la carretera de Logroño, salen de la ciudad, dirección Pamplona, y transcurre todo el viaje en el más absoluto silencio. Aquellos dos individuos, aparentemente, aunque lo intentó más de una vez el conductor entablar conversación, no querían hablar. Llegan a Pamplona, están entrando a Pamplona, y cuando están entrando a la altura del campo de fútbol del Sadar, le piden parar el taxi y bajarse.
2: Junto a él vamos a relatar enigmas aragoneses.
0: ¿Qué ocurre con esos dos individuos que van en ese taxi?
1: Bueno, es una historia muy curiosa porque el taxista, claro, tú fíjate en la situación que tiene él. Lleva dos tíos detrás que, muy extraños, que, bueno, a él le producen gran intranquilidad. Tiene que hacerse más de 150 kilómetros con ellos. Ahí no respira nadie dentro de ese coche, tensión total, ¿de acuerdo? Y la única función que tiene es dejarlos en Pamplona. En Pamplona, y los deja, y tenían la gana de dejarlo, imagínate.
0: ¿Le pagaron?
1: No lo sabe.
0: ¿Ah, no lo sabe?
1: No lo sabe. Esa es una buena pregunta, porque yo también se lo dije. Bueno, la carrera te la pagaron, sería una pasta. Y dice, no, es que no recuerdo. Pero es que no le falta ni gasoil.
0: ¿Cómo no le falta ni gasoil?
1: No, y los kilómetros no son todos los que tendrían que ser. Es que ya aquí entramos ya en ese bucle de lo extraño, ¿de acuerdo? Entonces dices, ¿dónde ha estado este hombre? Porque él sí que dice que estuvo delante del Sadar, porque lo reconoce el campo de fútbol. Sin embargo...
0: ¿Y recuerda que salió de Zaragoza, a la carretera?
1: Claro, claro.
0: ¿Que llegó hasta allí?
1: Sí, sí, claro, claro. Llegó hasta allí. Es más, hay varias poblaciones que pasas por el camino, como por ejemplo Caparroso. Para Caparroso pasas por el medio del pueblo y hay luces, y él en la zona de luces los miraba por el espejo retrovisor a ver qué hacían, porque no decían nada. Y él se fija en una cosa muy curiosa, dice, normalmente cuando llevas gente conduciendo de noche y pasas por una población, lo que hace normalmente la gente es mirar a los laterales para distraer un poco la vista, porque siempre normalmente miras al frente, que es donde enfocan las luces del coche. Es una reacción natural, pero aquellos no. Dice, parece que llevaba dos maniquís detrás. Bueno, total que los deja en el Sadar.
0: Espera, ¿cómo iban vestidos?
1: Eran como una especie de monos. Él lo describe que iban los dos iguales. Para él eran como dos hermanos gemelos.
0: ¿Altos?
1: Muy altos.
0: ¿Rubios?
1: Sí, Sí, y con la cara como un poco metálica, con los notaba como o bronceados o no lo sabe explicar bien.
0: ¿Nos dejan el Sadar y desaparecen o qué ocurre?
1: Él da la vuelta un poco más adelante y cuando vuelve a salir por el mismo sitio, porque es la, digamos, la antigua entrada de la carretera de Zaragoza, ya no están. Y él, bueno, él, lo único que quería era llegar,
0: ¿no?
1: Claro, llegar a Zaragoza y descansar. Pero, amigo, aquí pasa lo más interesante de todo. Va por la carretera tranquila y él, de alguna manera, no conoce la carretera. Es raro, porque acababa de venir, es la lógica, ¿no? Y no la conoce. Y de repente se echa la niebla. ¿En verano? ¿Me estás diciendo que hay niebla en verano? Imposible. Pero bueno, se echa la niebla. Y ve un montón de luces rojas delante de él que le hacen ir muy despacio y él piensa será un camión, y cuando se acercaba demasiado a él, eso me lo comenta, dice, aquello se encendía mucho, se encendían las luces, crecían en intensidad, y él como taxista entendía que estaba frenando y él también frenaba, al separarse volvían a bajar y así está durante un rato. Y entonces ve, la primera vez que pasa eso, ve como toda esa hilera de luces que iban delante de él se apartan hacia un lado, e él interpreta que se ha apartado por una carretera, pero no está viendo la carretera porque es todo niebla. Él sigue para adelante, se va la niebla, vuelve a ver bien, pero no identifica el sitio, no sabe dónde está
0: y desaparece, que él lo...
1: sí, desaparece
0: fuera por delante.
1: Sí, vuelve a entrar la niebla y vuelve a repetirse lo mismo. Otra vez lo mismo, una hilera de luces rojas, y pasaba lo mismo. Cuando él se acercaba un poquito de más, las luces crecían en intensidad y él entendía que tenía que frenar, frenaba, y al apartarse un poco, reducía en intensidad. Pero esta vez ya no se aparta, esta vez desaparece todo. Desaparecen las luces y a los segundos desaparece la niebla. Pero él tiene el problema de que no sabe dónde se encuentra, ¿vale? Sigue conduciendo y al rato de ir conduciendo ve al fondo unas luces. Y dice, bueno, ahora que voy a pasar por una población, me ubico, me voy a ubicar. Bueno, conforme se va acercando a esas luces, se da cuenta que aquello no es nada normal. Porque él está entrando por la zona de los cuarteles de Zaragoza, que es la carretera de Huesca, y él tendría que entrar por la carretera de Pamplona. No sabe qué está haciendo allí. Y luego el reloj no cuadra nada. Ahí faltaban un montón de horas. ¿Vale? En Modesto, que así se llamaba el taxista, dice que aquella noche no durmió, estaba muy intranquilo. Al pasar cuentas, no sabe si le pagaron, pero no faltaba dinero, pero no recuerda que les pagaran. No le faltaba kilometraje, o no había ningún exceso de kilometraje. O sea, digamos que todo lo que revisó él para ver si cuadraba todo.
0: ¿Y qué explicación le da, Carlos?
1: Ay, madre mía, es que...
0: En breve, porque...
1: Sí, no...
0: Contar otra historia todavía.
1: Sí, explicación no lo sé. De alguna manera ya sabes que el mundo de las anomalías es muy especial y explicaciones hay pocas, ¿de acuerdo? Pasar sabemos que ha pasado porque ese hombre estuvo muy preocupado durante muchísimos años. De hecho, yo cuando lo quise entrevistar me daba siempre largas.
0: Sí.
1: De ahí aprendí de Juan José Benítez, de hay que ser pesado, me decía Juanjo, hay que ser pesado. Y yo pesado soy de todas las formas, tanto por peso mío como por pesado de insistir. Y al final me lo contó, pero él nunca supo por qué, ni yo te puedo dilucidar nada, no sé qué pasó aquí.
0: Pero hay más casos, este es uno de los muchos que tú has investigado con testigos, hay otro de un agricultor.
1: Sí, Pedro Oros, esta es una historia mítica de aquí de Aragón, además es muy curiosa, y la recuerdo muchas veces porque aquí, según el prisma con la que el testigo ve a estas apariciones, a estos seres, puede cambiar la historia o no. Voy a ir un poco de prisa para que me dé tiempo a contarla toda bien. Bien, el tema es que este hombre es de la zona de Cariñena, de un pueblo que se llama Vistabella. Y en esa zona, digamos que dan el turno de riego por sorteo. Él tenía que regar una finca y le toca cerca de las 2 de la mañana. ¿Vale? Entonces él se va allí, se prepara todo y está haciendo, digamos, un poco las líneas con la tierra para que entre el agua, para que riegue toda su zona. Y en un momento concreto se da cuenta que por el horizonte hay una luz que se está acercando hacia él.
0: ¿Era de noche?
1: Era de noche. Las 2 de la mañana tenía que regar.
0: Ya, vale.
1: Bien, se está acercando una luz hacia él. Y qué raro. Y ve que cada vez está más cerca, y piensa, lo primero que nos dice, esto debe ser algún vecino que me quiere dar miedo y quiere que me marche aquí para perder el turno de riego. Y dice, sí, por los... El... Y me callo, ¿vale?
0: Claro.
1: Entonces él sigue con lo suyo. Y se da cuenta que es un ser que viene levitando por el aire, de pie, viene flotando hacia él, ¿vale? Y se para cerca a unos 5 metros de él. 5 metros, o sea, lo ve perfectamente. Detrás de unos arbustos dice que del pecho para arriba lo veía perfectamente.
0: ¿Cómo era?
1: Todo luz, blanco, se le distinguían bien pues comisuras del traje que llevara, pero era todo luz. Y una cosa muy curiosa, y aquí es lo más importante, es que dice que llevaba alrededor de la cabeza como una especie de aureola de puntitos como de estrellitas. Tú ahora imagínate, esto lo he comentado muchas veces, si esto se llega a presentar en el medievo, por lo menos, no sé, Santiago Matamoros, por lo menos, que viene a defender a los cristianos contra los, ¿vale? Según el prisma con que lo veas, unos tendrían miedo, y este hombre, como estaba más preocupado con regar que con este tipo, pues él sigue regando, y ahí lo tiene, a 5 metros de él. Y para cenar, ya verás tú, para cenar, se está comiendo la comida que le había preparado la señora, y no sabe por qué, porque le pregunté, digo, ¿y por qué lo hiciste? Llevaba una linterna. Y fíjate que el hombre era luminiscente, que se veía perfectamente bien de noche, pero no sabe por qué le alumbra con la linterna. Y cuando la alumbraba con la linterna, se volvía de color naranja y balbuceaba como los peces cuando los sacas debajo del agua. Ay, amigo, eso le divierte a Pedro y se pega toda la cena fastidiando al pobre extraterrestre.
0: ¿Era un extraterrestre?
1: No lo sabemos, pero nosotros...
0: Déjame que te diga, me han contado historias raras y extrañas en muchas partes del mundo, pero aquí en Aragón no sé qué tomáis o qué coméis para que os ocurran esas cosas.
1: Es la zona de Cariñena, te puedo decir, pero bueno.
0: Vale, ¿qué más ocurre?
1: Bueno, pues se está divirtiendo con este personaje un buen rato, pero claro, él tiene que volver a sus labores. Él estaba centrado en el riego de su finca y en terminar. Y él ya, pues, termina de cenar, deja la linterna en su sitio, deja a ese personaje ahí quieto y él sigue con sus labores, y en un momento concreto ve que este sería, ha elevado el vuelo, no sabe cuándo ha sido, ¿vale? Está ya un poco en el aire y ve que se va de donde está él y está aquí, no ha pasado nada. Pero investigando, sabemos que una población cercana, esa misma noche, a continuación de la hora que se va, que eran las 2 de la mañana pasadas, viene un señor a su casa del trabajo. Serían las 2:30, 3 de la mañana, ¿vale? Va a su casa y se encuentra que ve un ser flotando en el aire que iba hacia él. Él iba en su coche y claro, le asusta. Y coge y empieza a acelerar, y aquel personaje se le pone paralelo al coche. Si el coche iba a 80 por hora, volando a 80 por hora a su lado. Y nos cuenta, dice, cogí tanto miedo, tenía la cochera abierta de casa, que entré a la cochera, todo lo que llevé, casi salgo por el otro lado. O sea, que es decir, había prueba de que este ser era verdad. Aunque estamos en Cariñena, la zona de Cariñena, la cena, zona muy buena en vinos, realmente lo que habían visto los dos era real, ¿de acuerdo? Porque lo vieron dos testigos, correlativos en el tiempo, describiendo lo mismo, ¿de acuerdo?
0: Casi marchándonos, porque llega Javier Sierra a contarnos más historias. En esos libros que has escrito recopilas un montón de experiencias de todo tipo, apariciones, extraterrestres. ¿Alguna otra breve que quieras contarnos?
1: Bueno, puedo contarte la última, que no ha salido en ningún libro.
0: Por favor.
1: En este libro saco, digamos, lo que es una persona que, digamos, desapareció de Aragón y aparece en Alemania. Es un salto en el tiempo muy grande. Y hace muy poco nos entró una historia de una persona que, saliendo de Madrid, justo en la salida de Madrid, de repente está viendo las últimas luces de Madrid, y en el siguiente segundo se encuentra con el rótulo de Comunidad Autónoma de Aragón. Había hecho un salto de 170 kilómetros en un segundo.
0: Vaya cosas que ocurren aquí.
1: No lo sé.
0: Tengo que saludarte y despedirte. Ha sido un placer. Gracias por el esfuerzo que has hecho por estar hoy con nosotros, por esos libros que escribes. Forma de contacto si te quieren preguntar o contar casos.
1: Bueno, carlosollés@msn.com es mi correo.
0: ¿Vuelve a repetirlo?
1: Carlosollés, todo junto, @msn.com. Y luego el Facebook es Carlos Sollés Topiña.
0: Gracias. Os pido un aplauso para él mientras llega Javier Sierra, casi terminando esta primera hora del programa.
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0: y divulgadores más brillantes en lengua castellana, Premio Planeta. Un placer tenerte de nuevo, Javier. Un aplauso para él. Le saludamos.
1: Gracias, Miguel.
0: Llevamos unos cuantos días coincidiendo en lugares. Sí. Hemos estado la semana pasada en Albacete. Albacete. Ahora estamos aquí en Zaragoza y el 26 de noviembre vienes a esa tierra infinita, a Cantabria, a presentar el libro. Un miércoles es, me parece.
1: Un miércoles, sí. Y además encantado porque en Cantabria se desarrolla una parte importante del plan maestro de este último libro que he publicado y en el que trato de explicar ¿para qué se inventó el arte? ¿Para qué el ser humano hace 70.000 años empezó a pintar cosas en las cuevas? Porque había una intención, indudablemente, en aquello, y hay un gran misterio interpretativo sobre para qué se hizo.
0: Déjame que pongamos una introducción. Javier Sierra es el mejor personaje, persona, para poder analizar misterios. Vamos a empezar con esta y seguimos en la segunda hora, ¿te parece?
1: Adelante.
2: Podíamos dejar pasar la ocasión en este congreso de ocultura de compartir con su creador algunos de los más apasionantes enigmas de nuestro mundo del misterio. Y para iniciar, comenzamos con el plan maestro. O dicho de otra forma, la manera de saber mirar el arte y la vida para comprender los mensajes de esos otros mundos. Veamos cómo podemos hacerlo.
0: Tenemos 3 minutitos antes de las noticias. ¿Qué es el arte, Javier?
1: El arte es una llave para atravesar la membrana de la realidad y descubrir que hay otros mundos más allá. Sé que suena contundente, pero es que estudiando los orígenes del arte y estudiando ese arte de Cantabria que antes mencionabas, la conclusión es inequívoca.
0: ¿Es una clave entonces para entrar más allá?
1: Bueno, fue concebido hace como poco, esos 70.000 años que hablábamos hace un minuto, y realmente lo que hacían nuestros antepasados era palpar en las paredes, encontrar deformaciones en el interior de las cuevas, y allá donde veían una grieta o un bulto lo interpretaban como parte del impacto que un animal, un espíritu del más allá dejaba al otro lado de la piedra, porque pensaban que la piedra era una membrana, y si lo rotulaban, si lo tiznaban, era probablemente para enseñar al resto de la comunidad que ahí había un punto de inflexión entre un mundo y otro. No lo digo yo, no es una cosa de Javier Sierra, no es una cosa de una novela como El Plan Maestro, es que lo dicen ya grandes antropólogos como Jan Klotz, que son expertos en arte y que se han dado cuenta de que o se palpan las paredes de las cuevas donde hay pinturas rupestres o no se entiende ese arte.
0: Nos quedan 2 minutitos. Damos un salto y de repente, no sé a dónde quieres que llegamos, que lleguemos, donde hubiera arte con otro sentido. Yo cuando, bueno, luego te lo cuento, ¿no? Porque yo veo un cuadro y digo, qué bonito. Pero sin embargo, tú eres capaz de diseccionar y sacarle un montón de claves que seguramente el artista dejó ahí para solamente los que saben ver.
1: Bueno, mi preocupación ha sido durante muchos años saber de ese uso del arte primitivo, que es instintivo, es algo que estaba en el ser humano de hace miles de años, por utilizar el arte como puerta, como cerradura para atravesar un mundo, de un mundo a otro. Yo quería saber cuánto quedaba de eso en pintores que están colgados en nuestros museos más célebres. Y he encontrado trazas de ese uso del arte como puerta en el Jardín de las Delicias, por ejemplo, de Jerónimo Bosco, pero también, por ejemplo, en cuadros tan importantes en la historia, en fin, contemporánea de la pintura como Las Meninas de Diego Velázquez, ¿no? Cuando en 1656 se pinta ese lienzo, Velázquez en realidad está haciendo un talismán astrológico con los personajes que conforman esa escena para proteger a la reina Mariana de Austria que está reflejada en el espejo. Ese talismán, si tú unes con una línea todas las cabecitas del cuadro, forma el signo de Capricornio. Mariana de Austria, que tenía entonces muy pocos años, era una adolescente, era Capricornio, y esperaban de ella que pariera un hijo varón que heredara al abuelo Felipe IV y recibiera el trono de España. Es decir, que no se hizo por decorar, se hizo porque había una intención mágica, y esa intención mágica vincula ese arte con los maestros de la prehistoria.

0: Poca gente he visto en mi vida que sea capaz de contar las historias como tú las cuentas. Te quedas un ratito más, ¿vale?
1: Me quedo un poco.
0: Vamos a hacer una pausa, llegar a las noticias. Después de la información volvemos. Javier nos va a contar algunos, nos va a explicar algunos de los misterios más candentes que tenemos en la actualidad. Nos vamos a ir a hablar también con otra especialista de ese día especial que estamos viviendo hoy y otras muchas cosas aquí en Radio Nacional. No os vayáis, que todavía tenemos mucho que contaros en esta edición especial desde Zaragoza, que llevamos semanas realizando por diferentes partes de España. Ahora en Zaragoza, en este flamante salón de la Caja Rural de Aragón, con unos cuantos amigos que han venido a vernos, que se vuelva a sentir que en esta segunda hora estamos vivos y estamos aquí, con un aplauso. Redes sociales abiertas, si queréis intervenir, el Blanco Radio RNE. Y nuestro primer invitado en esta parte de nuevo del programa es Javier Sierra. Voy a tu plan maestro, Javier, si te parece.
1: Vamos a ello.
0: ¿Es verdad que había un señor que te enseñó algo en el museo? ¿O eso te lo has inventado? ¿Es un recurso literario?
1: No es ningún recurso literario, es una historia que me pasó de verdad. Yo era muy joven, empezaba a ir al espacio en blanco en aquellas fechas, imagínate, ¿no? Con otra voz distinta, más con un timbre más agudo. Pero en aquel tiempo yo pasaba muchas horas en el Museo del Prado, porque era ese lugar que para un estudiante que venía de provincias y había llegado a la gran ciudad, a Madrid, pues se encontraba cómodo, rodeado de cuadros que había visto reproducidos en sus libros de texto. Las Meninas o los fusilamientos del 2 de mayo, en fin, todas esas obras estaban en mi imaginario y me gustaba verlas. Y un día, un domingo, estando delante de una tabla renacentista de Rafael Sanzio, una Sagrada Familia, admirando simplemente la belleza del cuadro, se me aproximó por detrás un señor que yo no había visto nunca.
0: Y ¿cómo era?
1: Pues era un señor mayor, tenía el pelo blanco, iba con un abrigo de paño. Sí que me llamó la atención que tenía como un anillo muy, muy vistoso y una mirada como muy, muy límpida, ¿no? Muy azul. Bueno, el caso es que se me acercó, ni siquiera me dio los buenos días y empezó a explicarme cómo tenía que mirar el cuadro. Durante 40 minutos yo creo que me dio una clase magistral de lectura de arte, no de contemplación de arte. Me explicó que los símbolos de la pintura tenían una cadencia que se podían seguir y leer como si fuera un texto. Me dio consejos tan obvios, pero que luego han sido a la postre tan importantes, como que es necesario, cuando ves un cuadro donde hay muchos personajes, meterte en sus miradas, estar atento a dónde se cruzan, con qué se cruzan, dónde se pierden algunas de esas miradas. Bueno, yo me quedé tan asombrado, Miguel, escuchando a aquel señor, que se me olvidó pedirle una vía de contacto, como pides tú, ¿no? A todos tus invitados, un teléfono, una dirección, algo. Y con el hambre que me quedé, que se despertó en mí por saber más de cómo leer el arte, volví muchos otros domingos al Prado tratando de encontrarlo.
0: ¿Y lo encontraste?
1: Nunca más. Nunca nuestros caminos se cruzaron, pero aquella ausencia terminó convirtiéndose en cicatriz y llegado el día, muchos años después...
0: Has tenido que escribir el plan maestro.
1: Exacto, cuando de repente me planteé escribir sobre misterios del arte y por qué a mí el arte me fascina, encontré esa conexión emocional con aquel misterioso maestro. Luego descubrí, y ese es el gran hallazgo del plan maestro, que lo que a mí me pasó en un ámbito íntimo, pequeño, de corto alcance, en realidad había sucedido ya miles de años antes, a otras escalas, de forma, de alguna manera parecida, en momentos importantes de la historia. Por ejemplo, cuando se está levantando la civilización mesopotámica, un maestro, también aparecido repentinamente, salido en este caso de las aguas del Tigris, cuentan las leyendas, se acercó a los antiguos babilonios y les enseñó no a mirar el arte, sino a hacer cálculos matemáticos, a construir y cocer con ladrillos, ¿no? A cocer ladrillos y hacer figurats, a mirar las estrellas y calcular el movimiento de los planetas sobre nuestras cabezas. Ese señor, al que llamaron en las tablillas cuneiformes Oannes, hizo lo mismo que mi maestro en el Prado. Un día dejó de aparecer, se desvaneció y dejó a aquellos babilonios solos, frente a su camino. Y ese mismo esquema de alguien que llega, te cambia la mirada y se esfuma para siempre cuando cree que te ha entregado el conocimiento, está en Viracocha en América, en Quetzalcóatl en Centroamérica, está entre los Dogon en Mali, está en muchas culturas del planeta. Son los maestros.
0: ¿Estás queriendo decir que esa persona, tu maestro, podía ser alguien de arriba?
1: Estoy queriendo decir que hay momentos en la vida de las culturas, pero también en la vida de los individuos, donde te cruzas con este tipo de enseñantes misteriosos. No sé si vienen de arriba. Ellos dicen que sí. A mí no me lo dijo aquel señor en el Museo del Prado, pero a los babilonios o a Anes sí que les explicó que venía de muy lejos, igual que, en fin, a los Dogon de Mali, los Nommos, que es como se presentaron, decían que venían en unas arcas de fuego procedentes de la estrella Sirio. No sabemos en realidad de dónde vienen o si eso es poesía, pero lo que a mí me intriga es esa necesidad que tiene el ser humano de tropezarse con gente que sepa más que él o que ellos en esos momentos, y que ese tropiezo les impulsa hacia el futuro, ¿no?
0: En tu libro hablas de que hay, hemos hablado otras veces de ello, que para mirar el arte hay que cambiar un poco la mirada. ¿Qué gafas hay que ponerse? ¿Cuántas dioptrías hace falta? ¿Cómo hay que mirar torcido? Explícame cómo se puede entender eso. ¿Cómo se puede captar lo que un artista ha dejado ahí, quizá para quien sepa interpretarlo o sentirlo?
1: Lo primero que hay que tener en cuenta cuando visitamos una gran colección de arte, el Museo del Louvre, los museos vaticanos, el Museo del Prado, en fin, cualquiera de estos grandes lugares.
0: Qué suerte tenemos en España de que hay algunos museos increíbles, bueno, llenos de obras de arte que quizá no le demos tanto valor como se debería.
1: Pero lo primero que tenemos que pensar es, cuando llegamos a un lugar de estos, es que la mayoría de las obras que están ahí nunca fueron concebidas para estar colgadas ahí. No se pensaron para un museo. El concepto de museo es un concepto históricamente reciente. El Bosco jamás imaginó que el Jardín de las Delicias estaría en una sala como la 56 del Museo del Prado, con luces LED y rodeada de otras obras suyas. Aquello simplemente fue concebido para estar en una estancia, en un palacio, o en un castillo, o en una iglesia, y en función de la luz, del lugar en el que estaba, de si estaba en un altar o en una capilla lateral, de si estaba más arriba o más abajo en un rellano de una escalera, provocar un impacto emocional en quien lo veía. Hoy, en cambio, lo que buscamos es un impacto racional. Llegamos a esa sala, 56 del Bosco, leemos la cartela, Jerónimo Bosco, año 1500, pintor con reminiscencias flamencas, con un tipo de pintura preciosista, pero no nos dicen en esa cartela para qué ni por qué se hizo esa imagen. Y yo creo que ahí es donde está la magia, en los para qués y en los por qués. Así que de repente te encuentras con obras que a mí me gustaría que nuestros oyentes rastreasen inmediatamente.
0: Por favor, dos o tres y nos vamos luego al espacio.
1: Pues mira, por ejemplo, Los embajadores de Hans Holbein. Es una obra maestra que está en la National Gallery de Londres. Son dos señores muy bien vestidos. Detrás de ellos hay una mesa llena de objetos preciosos. Son objetos científicos de la época. Estamos hablando de una pintura del siglo XVI. Y entre ellos, una mancha alargada. Parece un brochazo dejado accidentalmente por el pintor, como un fallo en la pintura. Bueno, esa imagen hoy está colgada en una sala de la National Gallery, casi a la altura del suelo. Pero eso nunca estuvo así en origen. Estaba en el rellano de una escalera enorme de un palacio.
0: ¿Escalera?
1: Sí. Cuando alguien subía por la escalera, una escalera de estas de dos brazos, ¿no?, y llegaba hacia el rellano, la mancha, por el efecto de la perspectiva, se iba encogiendo y ante los ojos aparecía una calavera. Wow. En realidad es un cráneo disfrazado con óptica entre esos dos personajes, que les recordaba de manera sutil que, por muy ricos que fueran, por muy poderosos y muy sabios que fueran aquellos dos señores retratados, al final iban a morirse como cualquiera de los demás.
0: Un par de ellas más rápido, si puede ser más cerquita, no ya quieres ir a Londres para verlas.
1: Bueno,
0: puede
1: no,
0: ser.
1: Claro, por supuesto, estamos rodeados de ese tipo de obras, ¿no? Mira, por ejemplo, en el Museo del Prado, en un sitio fácil para que todo el mundo lo encuentre, ¿no? En la gran galería del Museo del Prado. Nada más ingresar en ese espacio, hay un enorme lienzo de Tiziano. Tiziano recibió el encargo de Carlos V, del emperador, al final ya de los días del emperador, para pintar una cosa un poco rara, ¿no? Él le pidió que representara el reino de los cielos, y debajo del reino de los cielos, como abierto, como una puerta interdimensional, debajo de ese reino de los cielos, todos los personajes importantes para la tradición cristiana. Desde personajes del Antiguo Testamento, como Noé o Moisés, que están ahí representados, a gentes del Nuevo, como San Juan, o San Jerónimo con una Biblia. Y entre ellos le pidió el emperador que lo retratase a él, no como el rey del mundo, sino como un alma. Está pintado, cubierto con una sábana, arrodillado, pidiendo permiso para entrar en la gloria, que es como se titula el cuadro. En realidad es el espíritu de Carlos V, y seguido de los espíritus, también cubiertos solo con sábanas, de Isabel de Portugal, su amadísima esposa, o de Felipe II, que lo heredaría al poco. Lo que nadie sabe, o poca gente recuerda, es que cuando Carlos V se retira a Yuste, a pasar los dos últimos años de su vida en reclusión, ha abdicado de ser el rey más poderoso del mundo, cada día acudía delante de ese cuadro a mirarse a él mismo muerto en su viaje al más allá, porque era su forma de prepararse para su viaje hacia la eternidad. Es, si me permites la frivolidad, es como si le hubiera pedido a Tiziano, a uno de los grandes artistas de todos los tiempos, una tabla de gimnasia para el alma, para el viaje definitivo. Y está ahí, a la entrada del Prado. Y si no te cuentan esta historia, tú simplemente ves un cuadro. Pero cuando te cuentan la historia,
0: todo cambia.
1: Todo cambia. Ya ves otra cosa.
0: Un ejemplo rápido más, si quieres, o nos vamos al espacio.
1: Como tú quieras, ejemplos hay muchísimos. Por ejemplo, el Prado tiene una Gioconda, ¿no?
0: Sí.
1: Que hace...
0: Poca gente sabe que lo tiene, ¿no?
1: Exacto, sí, sí. Hace unos años se descubrió, cuando se hizo la restauración del cuadro, que es igual que la Gioconda de París. Pero hay un detalle en el que tampoco nadie se fija. Sobre uno de los hombros de esa Mona Lisa, de esa Gioconda, hay una huella dactilar.
0: Esa ¿Me huella... dices?
1: Sí, porque Leonardo pintaba con las manos. Hacía gestos con las manos. Pensamos que esa huella dactilar podría servir y podrá servir a futuro para identificar si la Gioconda de Madrid finalmente la hizo Leonardo o no, porque hay una gran controversia sobre si la hizo él o la hizo su taller. Pero tú sabes que conocemos 9 de los 10 dedos, huellas dactilares de Leonardo. Alessandro Besossi, que es un experto en la vida de Leonardo, que tiene un museo en Vinci, en el pueblo natal del pintor, ha compilado, como si fuera un CSI, ha compilado 9 de sus 10 huellas dactilares. Podríamos comparar esa huella del Prado con esas 9, a ver qué pasa. De momento no se han atrevido, pero el misterio está ahí, wow, a la vista de todo el mundo.
0: Y sería una sorpresa. Damos un pasito más, si te parece. No sé si quieres agua, te buscamos.
1: Tomo agua.
0: Vale. Hay una otra introducción. Decía que con Javier es la persona que con mejor se pueden buscar y dar vueltas a los misterios. ¿Me vas a dejar tus gafas para ir al museo y ver las cosas como tú las ves?
1: Te las dejo ahora mismo, pero igual te pierdes.
0: Seguramente. Me pierdo porque estoy muy perdido. Segunda introducción que tenemos preparada para nuestro compañero. Vamos con ella.
2: Otro misterio candente.
3: El Pentágono presenta otro informe oficial sobre los cientos de avistamientos de ovnis. El reporte para el Congreso explica más sobre el origen de estos objetos voladores no identificados. Fuentes militares citadas por el New York Times los atribuyen a basura en el aire, globos o incluso a una ilusión óptica o hasta espionaje por parte de China.
2: Los objetos volantes desconocidos. Vayamos a por los últimos datos. Puede que ya estén llegando.
0: Otro de los temas que sé que te han apasionado, que nos apasionan, es el tema de las, bueno, de esos objetos volantes, posibles visitas extraterrestres, si ya están aquí o no están aquí. Hay cantidad de informaciones últimamente, y además, informaciones muy raras, sí, ¿no? Como cortinas de humo. ¿Qué está pasando, Javier?
1: ¿Algún día, informaciones? Sí, algún día, cuando los historiadores del futuro accedan a la historia acústica del espacio en blanco y vean la cantidad de horas que le hemos dedicado a este asunto, podrán trazar una línea coherente de todo lo que ha pasado. Un punto de inflexión ocurrió hace unos años, ya en 2007, cuando de repente el Pentágono reconoció que tenía un departamento dedicado a la investigación de ovnis. Ese reconocimiento implicó una cosa en la que conviene pensar hoy en 2025, y es que el Pentágono nos ha mentido durante muchas décadas sobre la existencia de los ovnis y su interés sobre esta cuestión. ¿Por qué? Porque oficialmente, y está así en los libros de historia, el Departamento de Defensa de los Estados Unidos cerró toda investigación sobre los ovnis y se apartó de este asunto en 1969 con el proyecto Libro Azul. Encargaron una investigación a la Universidad de Colorado, al doctor Edward Condon, para que valorara los casos de ovnis, y aquel señor de física atmosférica de la Universidad de Colorado dijo que los ovnis no iban a aportar nada interesante a la ciencia. Y en el año 69 dijeron oficialmente que se acabó la investigación de ovnis. En 2007, el Pentágono dijo que llevaba mucho tiempo investigando este asunto, por lo tanto, aquello no fue una mentira. ¿Qué ha ocurrido de 2007 hasta ahora? Pues que las cosas se les han complicado a las gentes del Pentágono, porque muchos exmilitares que han trabajado para el Pentágono han terminado haciendo declaraciones sorprendentes, incluso bajo juramento, en sede del Congreso de los Estados Unidos, delante de comisiones parlamentarias, denunciando al Pentágono porque, según ellos, ocultan incluso tecnología extraterrestre y restos biológicos no humanos. Hablan en este tipo de términos. Está en las actas del Congreso. Eso teóricamente se está investigando. Hay mucha controversia abierta en este momento en los Estados Unidos, y hay quien lo ve solo desde un punto de vista, fíjate, Miguel, los analistas políticos, solo desde un punto de vista de geopolítica. Dicen que todas estas declaraciones, todas estas denuncias, lo que buscan es que el presupuesto de defensa, que es multimillonario en los Estados Unidos, que deben dedicar a la protección del espacio aéreo, se tiene que aumentar, y la manera de aumentarlo es hacer crecer el miedo a unos cielos no controlados. Ahí es donde entraría en juego la pieza de los ovnis.
0: Cuando dices que entraría en juego, es que se
1: inventa. Que se utilizaría o se inventaría, pero, claro, tenemos esas declaraciones juradas de gentes, en fin, muy cualificadas, que hablan de cómo ellos o han estado cerca, o han visto, o han pasado por sus manos documentos que hablan de todo este asunto. Claro, para un, ya empieza a serlo, un viejo lobo de mar en estas cosas, ¿no? Que empezó a interesarse por esta cuestión investigando el caso Roswell, que publiqué mi primer libro sobre esta cuestión, Roswell, secreto de Estado, que es es un ensayo que estoy actualizando desde 1995, desde hace 30 años. Para mí todo esto me resulta muy familiar. Yo ya sé que se estaban ocultando este tipo de informaciones. Sé que hay muchas pistas que apuntan a una naturaleza tecnológica no humana de estas criaturas, pero lo que no termina de ser concluyente es saber si esos son realmente extraterrestres o son, por ejemplo, ahora que estamos pensando en enviar inteligencia artificial al espacio para cruzar las vastas distancias siderales, si son, por ejemplo, robots o algún robots entre comillas en nuestro concepto, no sabemos cómo es en otra tecnología, pero de otra supercivilización.
0: Yeah.
1: No lo sabemos.
0: Y que, en tu opinión, Roswell se estrelló un...
1: Algo que no era de aquí. No es mi opinión solo, es que...
0: Algo que no era de aquí.
1: Es que la reacción que tuvo la Fuerza Aérea de los Estados Unidos para recoger aquellos restos, para tapar toda huella de aquello, para amenazar a todos los testigos que vieron o empezaron a hablar de aquello, no era proporcional al secreto o a la manera en la que ellos trabajaban, por ejemplo, con el tema de las armas nucleares. Estamos hablando de 1947. Estados Unidos acaba de lanzar las bombas de Hiroshima y Nagasaki 2 años antes. Ha ganado la guerra. El tema nuclear es la mayor potencia y la mayor fortaleza de los Estados Unidos y todo se maneja con extrema precaución. Pero aún así, lo que ocurrió en Roswell está por encima del exceso de celo que se aplicó al control del secreto nuclear en los Estados Unidos. Y ahí están los libros de historia para verlo. Por lo tanto, tenía que ser algo que le sobrepasase a aquellas gentes.
0: En 10 segundos, antes de pasar a otro misterio, ¿crees que nos están visitando con toda la información que tú tienes o no te quieres mojar?
1: No, yo me puedo mojar. Si me preguntas lo que creo, no lo que puedo demostrar, sino lo que creo, te diré que mi impresión es que nunca han dejado de estar aquí. No es que llegaran, es que ya estaban aquí antes de que tú y yo o que los primeros sapiens estuvieran aquí. Es una manera distinta de ver el problema. ¿Y si de repente hay sembradores de vida, como nosotros terminaremos siéndolo en algún momento, de planeta en planeta, y nosotros somos parte de esa siembra, de esos terrenos fertilizados por una superinteligencia? Hasta Watson y Crick, los descubridores del ADN, en algún momento se plantearon que hubiera sembradores cósmicos de vida. No es algo tan inimaginable.
0: Programa especial estamos haciendo desde Zaragoza con invitados especiales como Javier Sierra. Hay más misterios que queremos analizar con él. Igual nos hacemos esto un viaje.
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4: Imagina por un momento que una civilización olvidada se despierta ante nuestros ojos. Un mundo donde el tiempo ha conservado secretos en la piedra. Un lugar donde los susurros de un pasado tan antiguo que desafía todo lo conocido resuenan con la fuerza de las estrellas. En lo profundo de la tierra, bajo el sol abrasador de Anatolia, en el sur de Turquía, yace un sitio que cambia todo lo que sabemos sobre los orígenes de la humanidad. Göbekli Tepe, como un pueblo primitivo, sin las herramientas que hoy consideramos esenciales para la construcción de monumentos, pudo levantar estructuras que hoy en día siguen asombrando a los mejores arqueólogos del mundo. Qué tan profunda era la sabiduría y la espiritualidad de aquellos que erigieron Göbekli Tepe, cuando aún no se había descubierto la rueda ni se conocían los metales. ¿Y por qué, después de miles de años, fue ocultado deliberadamente bajo tierra?
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0: Como dicen que estamos en el tiempo del apocalipsis, que no es tanto destrucción sino descubrimiento, parece que se están, a través de la arqueología, que es otra de las formas de relatar el mundo, descubriendo cosas que están cambiando nuestra historia, y Göbekli Tepe podía ser una de ellas.
1: El tiempo del apocalipsis fue Göbekli Tepe, fue el tiempo de Göbekli Tepe hace unos 11.000, 12.000 años aproximadamente. Aquella cultura que descubrimos en 1994, es decir, hace 4 días, como quien dice, construyó unas estructuras de piedra que dejan en un lugar bastante atrás a Stonehenge en Gran Bretaña, esculturas de piedra con autorrelieves, con monolitos en forma de T de una altura de una casa de 5 o 6 pisos. Estamos hablando de algo muy, muy, muy tremendo para una cultura que se supone estaba en una época en la que empezábamos a cultivar y a domesticar animales. Pero algo les pasó a aquel pueblo, por eso hablo de apocalipsis, para que de repente decidieran enterrar deliberadamente aquellos monumentos. Esta es la clave, Miguel. Decidieron poner tierra encima de sus propias estructuras de piedra y desvanecerse. No lo hicieron en un solo lugar. En esto que llaman allí Taz Tepeler, la cultura de las colinas, cada colina encierra templos megalíticos de estructura circular, misteriosísimos, que están muchos de ellos todavía pendientes de ser excavados. Los enterraron deliberadamente y gracias a eso hemos podido encontrar huesos de antiguas ofrendas, huesos de animales de antiguas ofrendas. Hemos podido encontrar rastros que hemos datado y que nos han dado esas fechas alucinantes y que nos indican que fuera quien fuese aquella civilización muy avanzada, muy por delante de lo que vendría después durante miles de años, viendo que algo iba a cambiar en su mundo, decidieron tapar sus lugares sagrados y ponerse a resguardo. ¿Qué apocalipsis fue? Quizá la clave esté en algún tipo de cambio brusco del clima, ahora que estamos hablando del cambio climático de manera contemporánea, provocado, dicen algunas hipótesis, por el impacto de un cometa. Se habla de que una era geológica reciente llamada el Drías próximo, el Drías reciente, hace 12.000 años, sería como una especie de invierno nuclear, una gran nube de polvo oscurecería una parte importante del hemisferio norte del planeta, porque un cometa impactó contra el norte de Canadá. Se han encontrado restos de esférulas de diamante que solamente se pueden provocar por la gran presión provocada por un impacto brusco contra el terreno de un objeto cósmico. Se sabe que algo ocurrió y probablemente eso fue el inicio de ese apocalipsis de hace 12.000 años de Göbekli Tepe. Eso sí fue un apocalipsis. Lo que tenemos ahora por delante parece más broma.
0: En el programa, Javier, estuvimos hace poco tiempo a dos de los arqueólogos que estaban excavando allí, y a Isabel Muñoz, una fotógrafa que hizo un trabajo increíble.
1: Extraordinaria, sí.
0: Y es tremendo la cantidad de cosas que hay. ¿Qué civilización era? O sea, inimaginable.
1: Bueno, cada temporada nos asombran, ¿no? Porque hay muchísimo trabajo por delante. Esos templos ya han sido declarados patrimonio de la UNESCO. El proceso de excavación se ha convertido en algo muy concienzudo, muy lento, porque entienden que allí vamos a encontrar claves del origen de la cultura. Y una de las cosas que está sobre la mesa y que me parecen más fascinantes es que justo al lado de esas colinas, como las de Göbekli Tepe, es donde se empezó a cultivar el trigo. El primer trigo que el ser humano, en fin, domesticó, estaba allí. Es el trigo carraón, como lo llaman en aquella latitud. Y ese trigo, Miguel, es fruto de la manipulación genética. En algún momento, hace miles de años, pongámonos en situación, hubo gente que mezcló, que hibridó semillas de distintos trigos salvajes para obtener un trigo estable y domesticable, que fue con el que se hizo el primer pan. ¿Quién hizo eso? ¿De dónde venía ese conocimiento de mestizaje biológico en un momento tan primitivo de nuestro pasado?
0: Y además saber, quizá por astronomía, o vete a saber, que venía un apocalipsis y esconder como hicieron sus templos. ¿Están avisados?
1: No sabemos si lo predijeron o simplemente reaccionaron al impacto de ese cometa que pudo haber chocado contra Canadá hace 12.000 años. No lo sabemos realmente, pero su irrupción, la irrupción de este cometa en el pasado, podría explicar la desaparición de muchas cosas. Por ejemplo, el hecho de que no haya en el continente americano rastros de sapiens anteriores a esos 12.000 años. Siempre se dice que el sapiens cruzó el estrecho de Bering cuando estaba congelado y que hace unos 10.000 años más o menos empezó a poblar el continente americano. ¿Y si hubiera habido ya antes sapiens, mucho tiempo antes, en América, porque hubieran cruzado el océano navegando y ese cometa que desbordó los grandes lagos de Canadá y dejó una huella geológica que hoy se puede ver en las fotos satelitales, simplemente arrasó todo el territorio, todo el continente, y terminó con todo rastro posible de presencia humana y de muchos animales en la región? Ahí encontraríamos otra clave. Lo que está pasando en Göbekli Tepe nos está abriendo a una nueva interpretación de la historia. Por eso yo estoy tan atento a lo que cada año se descubre y se presenta ante la opinión pública.
0: ¿Estás a gusto?
1: A gustísimo.
0: Se lo pregunto a nuestro público. ¿Estáis a gusto? Vale. Casi para terminar esta parte, y que hay, creo que te lo he escuchado a ti, que algunos restos de ese de Göbekli Tepe han podido aparecer más tarde en Stonehenge.
1: Bueno, lo que ha ocurrido realmente es otra cosa. En Stonehenge se vienen haciendo excavaciones y catas arqueológicas desde hace mucho tiempo. Stonehenge se ha ido atrasando en su cronología durante este último siglo. Pensábamos que era algo, pues en un principio se llegó a decir incluso que del siglo primero, luego se retrotrayó hasta el retrotrajo hasta el año 2000 antes de Cristo. Ahora ya estamos hablando del año 3000 probablemente antes de Cristo. Se han encontrado restos humanos de enterramientos en Stonehenge, y al analizar esos restos humanos se ha hecho también el perfil genético de esos restos humanos, y se ha descubierto una cosa asombrosa, que esa población de hace 5.000 años, del 3.000 antes de Cristo, que pudo levantar las primeras piedras en Stonehenge, venía de Anatolia.
0: ¿De Anatolia?
1: Anatolia es donde está Stonehenge. Göbekli Tepe. Es decir que, aunque hay una diferencia de muchos miles de años, hablamos de ahora mismo 3.000 antes de Cristo respecto al 11.000, 10.000 antes de Cristo, aunque hay una diferencia cronológica muy grande, están emparentados genéticamente. Y ahí surge una hipótesis. ¿Fueron los supervivientes de Göbekli Tepe los que, generación tras generación, migraron a través del viejo continente hasta llegar a las Islas Británicas? ¿Dejaron esos herederos de Göbekli Tepe construcciones tan familiares, tan parecidas a las de Göbekli Tepe, como por ejemplo las taulas de Menorca, que son estructuras en forma de T, o los monumentos megalíticos de Malta, que tampoco se han datado con total precisión? Ahí está el escenario. Algo que sería ciencia ficción en un espacio en blanco del año 2000, en un espacio en blanco del año 2025, tiene cada vez más visos de verosimilitud. La historia, aunque nos parezca mentira, y especialmente la prehistoria, se está reescribiendo delante de nuestros ojos.
0: Qué bonito que sea así. Vamos rápidamente con otro misterio. Te voy a pedir que seas muy breve con él, si puedes.
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6: Fue una persona que era sanitaria, que trabajaba en nuestro hospital, o sea que nos conocía, me conocía perfectamente bien. Esta chica pues tuvo un gravísimo accidente de circulación, la llevaron al hospital, ya entró en urgencias con el diagnóstico de muerte clínica. Reconocí a la paciente, como es lógico, y se despertó al sexto o séptimo día. Entré y le dije: ¿usted ha tenido algún fenómeno anímico que le extrañe desde que usted ha ingresado aquí en el hospital? Y ella bruscamente me dijo, me dice: no me cuente nada, que yo vi todo lo que pasó. Vio su cuerpo encima y una serie de sanitarios que estaban haciendo maniobras sobre su cuerpo. Me dijo: usted me estaba haciendo masaje, me pinchó el corazón y me aplicó el DEA. Me describió el nombre y todo de los sanitarios que la estaban atendiendo. Su sorpresa fue enorme porque al tocarme pasó a través mío. Pasó a través de la pared y me describió todo lo que estaba ocurriendo en aquel momento en el servicio de urgencias de cirugía de mi hospital.
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0: ¿Qué opinas de ellas? ¿Existe vida después de la vida? La ciencia nos está dando datos cada día más claros de que hay conciencia, de que hay vida, de que hay...
1: Esta es la otra gran revolución que estamos viviendo. Creo que uno de los temas que están ahora mismo sobre la mesa y ha llegado para quedarse durante mucho tiempo es precisamente el estudio de la conciencia humana. La conciencia humana, según muchas pistas, muchas, y Sanz Segarra trabaja en algunas de ellas, es una conciencia, voy a utilizar su terminología, no local. Es decir, no está vinculada al cerebro humano. El cerebro percibe la conciencia, pero no la contiene. La conciencia es algo que está fuera del cerebro. Por eso hay mentes que son capaces de ver cosas que suceden lejos, que son capaces de percibir o de proyectarse a lugares donde el cuerpo no está, porque la conciencia en realidad no está implícita en la red neuronal, biológica, humana, que nosotros consideramos que es el todo, ¿no? Si eso es así, estamos ante la clara demostración de que somos más que cuerpo físico y no nos morimos cuando el cuerpo se muere, porque la conciencia está ahí fuera. Esto es tan importante que yo, que he venido esta noche a hablar contigo de mi libro, del plan maestro y del arte y de la conciencia también aplicada al arte, te voy a recomendar otro libro.
0: ¿Cuál?
1: No es el plan maestro, es el último libro de Dan Brown, El último secreto. Va de esto. Dan Brown ha puesto sobre la mesa. Sí, El último secreto de Dan Brown. Ha puesto sobre la mesa, en un thriller que es mucho mejor que El Código Da Vinci, este tema de la conciencia, que es el clave. Y no solo eso. Está el número uno de ventas, pero es que al lado el número uno de ventas de no ficción son los libros de Sansegarra. Luego, en la...
0: Algo está pasando.
1: Exacto, en la conciencia colectiva de los lectores, de la gente que reflexiona sobre el mundo, este es el tema.
0: Dos minutos para la última parte contigo.
2: El futuro nos está alcanzando. Hay cambios vertiginosos a nuestro alrededor. Guerras y rumores de guerras. El predominio de la inteligencia artificial, los nuevos avances de la técnica y de la ciencia, la colonización de Marte. ¿Hacia dónde nos dirigimos? ¿Hacia el apocalipsis o hacia un nuevo futuro lleno de luz?
0: Pues eso te pregunto, tienes que ser muy breve si puedes, porque nos vamos a ir a criticar un poco Halloween. No me gusta criticar, pero... Hay mucha gente que está diciendo que es un tiempo de crisis, que tiempos negros, tiempo... Y otros muchos, quizá como tú, que decís que es una nueva esperanza.
1: Los tiempos de crisis son siempre tiempos de ajuste de cara a nuevos pasos evolutivos. Y el paso evolutivo que va a dar el ser humano, que lo está dando ya, está delante de nuestros ojos. Es la exploración espacial, es la llegada del ser humano a otros planetas. Sé que cuando sale Elon Musk por la tele hay mucha gente que dice, ya está aquí el loco este, que dice que vamos a llegar a Marte. Pero no está tan loco. Es que vamos a hacer eso. Yo lo estoy viviendo muy de cerca. Ya sabes que tengo a mi hijo mayor, a Martín, estudiando ingeniería aeroespacial, preparándose para ese momento. Y esto está ahí y está a la vuelta de la esquina. Vamos a llegar a otros mundos, vamos a llegar físicamente a otros mundos de nuestro sistema solar, vamos a hacer cosas increíbles y obviamente vamos a tener que resolver muchos conflictos que tenemos en este planeta. Pero vista, fíjate que con esa visión poética podemos cerrar, ¿no? Vista desde el espacio, desde esa perspectiva que van a tener esos futuros astronautas, en la Tierra no hay fronteras. ¿Qué diferencia hay entre Estados Unidos y Rusia si están separados por una franja de tierra de 100 kilómetros por el norte de Alaska? ¿Qué diferencia hay? No hay nada. No están los países pintados por colores. Todos somos un solo mundo.
0: Nadie como tú podía decirlo tan bien. Os pido un aplauso para él. Forma de contacto contigo, Javier.
1: Pues hay varias formas de contacto. Mi página web, javiersierra.com, siempre está abierta, pero también te pido desde esta mesa otra forma de contacto, que es ocultura.com, ¿no? Que es este proyecto tan bonito que nos ha traído aquí esta noche.
0: Por el cual te felicito.
1: Muchas gracias.
0: Ocultura.com.
1: Ocultura.com, ocultura. ¿Qué palabra más bonita, qué neologismo, la cultura de lo oculto? Eso es lo que yo defiendo, porque creo que teniendo la mirada atenta a lo oculto, estamos más despiertos. Y esa es la clave de la nueva humanidad.
0: Qué bonito. Nos vemos el día 26 de noviembre en Cantabria. Será un placer compartir de nuevo contigo. Y gracias, gracias, gracias por todo lo que das.
1: Y gracias a ti.
0: Una introducción para las nuevas invitadas que nos llegan. Gracias.
1: Gracias.
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0: Dos nuevas invitadas se acercan al programa. ¿Cómo estás?
9: De maravilla.
0: Sí.
9: Muy viva.
0: Sí. Escribes libros, ¿verdad? De cementerios.
9: Eso dicen.
0: Sí, déjame que salude ahí. Clara Tauces, buenas noches, Clara.
10: Hola, buenas noches, Miguel.
0: Compañera del Espacio en Blanco durante mucho tiempo.
10: Pues sí, sí.
0: Ahora en el equipo de Iker Jiménez en Cuarto Milenio. Bienvenida al programa. Déjame que ponga una introducción y muy rápidamente nos vas a contar una historia y tú también nos vas a contar historias, ¿vale? Vamos con ello.
2: Existen algunos días a lo largo del año en los que se encuentran dos mundos. El nuestro y el del más allá. Estamos en uno de ellos, el Día de Todos los Santos, y queremos celebrarlo a nuestra manera. Es un momento en el que, en muchas culturas del planeta, se rinde culto a los muertos. El fino velo que separa esta vida de la otra se abre y podemos ver qué hay más allá. Y precisamente eso es lo que deseamos hacer ahora con las invitadas que nos acompañan.
0: Marta Sanmamet, que has escrito un montón de libros sobre todo esto de la muerte, me has cambiado totalmente el guión. Voy a hacerte caso, porque yo no tengo personalidad.
9: Menos yo, o sea que
0: vaya dos. Para, menos mal que Clara. Pon orden, Clara, aquí. Te levantas hace tiempo con una hora determinada.
9: Bueno, bien.
0: Sé breve, porque tenemos 12 minutitos.
9: Esto es un tema, realmente es un testimonio personal. La gente que escribimos y que hacemos cosas de estas, no nos gusta hablar de nosotros, pero creo que se lo debo a Miguel.
0: Yo te lo agradezco.
9: Y a Javier, por supuesto, por este Ocultura. Entonces, bueno, he tenido mis dudas de si hacer esto o no, pero creo que es una noche especial. Creo que hay algo que no se habla en esta noche y es del duelo, de esa soledad que tenemos cuando alguien fallece. Y a mí me ocurrió una cosa que os voy a contar, y es que yo llevaba como muchos años, como 4 o 5 años, despertándome a las 4:44 de la madrugada, cosa que parece ser que ahora hay bastante gente que le ocurre, pero espero que no sea por el motivo por el que me pasó a mí.
0: ¿4:44 de la madrugada?
9: Bien. Como yo estoy en la Escóbula también, conozco a Miguel, conozco a la gente de aquí, pues fui muy pesada durante esos años. Oye, contarme, pero qué significa y tal, que si los ángeles vienen, que si al final me marearon, la cábala. Bueno, nadie sabía por qué pasaba y yo estaba ya realmente obsesionada porque, claro, hacía pantallazos con el móvil. O sea, yo me despertaba, veía 4:44 y hacía un pantallazo para que la gente me creyera. Y digo, pues que esto no puede ser. Bueno, la primera persona a la que yo llamé para contarle esto fue mi madre. Le dije, mira, mami, me está pasando esta otra cosa tan rara, tan loquísima. Y ella no le di ninguna importancia. Y bueno, hace 6 meses mi madre fallece. Y recuerdo perfectamente ese momento de, por eso quizá luego lo de la respiración, si tenemos un sí. Tiempo iremos ahí. La importancia que tiene la respiración, la importancia que tiene ese primer latido y ese último latido. Y bueno, estábamos todos con ella, pero casualmente en ese momento del fallecimiento estaba yo sola. Y le puse la mano en el corazón y llevo aquí su latido. Y cuando vino el del funerario, todas estas cosas que tendréis que pasar por ellas, que hay que hacerlo, pues claro, me dijo, tu madre había nacido en el año 44. Y yo hasta ese momento dije, mira, el 4:44. Me dije, qué gilipollez pensar esto ahora mismo en este momento tan de drama y tan horroroso. Pero claro, lo increíble es que a mi madre la estábamos enterrando el 4 del 4. 2025, pero del 4 del 4. O sea, un día 4 del mes 4. Y claro, recuerdo que la última frase que dijo antes de ya caer en coma fue, mira Marta, cuando yo ya no esté, lo entenderás. Y yo creo que hoy empiezo a entender mucho. Y lo que empiezo a entender es que hoy es una noche para recordarles, para venerarles, para que el amor y el perdón sea lo que lo más importante en estas fechas. Y como decía Javier en su conferencia, yo creo que la respiración, y por eso es importante, lo que luego hablaremos después de Clara, o lo último cuando tú digas, que trae lo visible, o sea, hace visible lo invisible.
0: Déjame que ponga un poco de música.
9: Sí, porque...
0: Qué curioso cómo funciona eso, ¿verdad? Y cómo te dan claves, como a Javier le han dado un montón de ellas. A ti te dieron, te despiertas a las 4:44 y estabas enterrando a tu madre a las 4. ¿Qué sentiste cuando se estaba yendo? Y si quieres hacemos el ejercicio de respiración y luego Clara...
9: No quiero quitarle a Clara, que luego además estoy deseando ver tu conferencia.
0: Con Clara tenemos tiempo. Yo tengo pendiente tres programas o cinco con ella.
9: Bueno, me gustaría que hiciéramos un ejercicio, si a vosotros os apetece, lógicamente.
0: ¿Os apetece? Y a nuestros oyentes, espera, están diciendo, vale, venga. Están,
9: también lo dicen, ¿no?
0: Vale. Venga, pues los Marta, oyentes, venga.
9: Venga, esta noche es una noche especial, entonces...
0: ¿Por qué es especial?
9: Porque realmente el velo está muy fino.
0: ¿El velo de qué?
9: El velo entre los vivos y los muertos.
0: Vale, no es Halloween y hay que cachondeo y...
9: Para mí es Samhain, yo es que tengo una parte gallega, entonces para mí no es Halloween, nunca lo ha sido, me parece...
0: Déjame que diga un segundito solo, a mí no es que me moleste, no me molesta, ¿no? Pero... Teniendo tantas tradiciones y tantas cosas bonitas que nosotros tenemos, no que nos dejemos machacar por lleguen los americanos y trivialicen una de las fiestas más increíbles que tenemos, ese contacto con nuestra gente que se ha ido.
9: Sobre todo por los niños, es que no entiendo que a un niño se le ponga a la vista de mamarracho y no se le lleve a un cementerio, o no se le lleve a enterrar a un abuelito, o no. En eso yo soy más dura que tú, soy más
0: pero killer. Bueno, celebremos la noche de todos los santos, o de los santos difuntos, o de Samhain. Ahora ya te dejo lo que quieras.
9: Bueno, os voy a proponer un ejercicio muy rápido. Yo soy una conversa de la respiración, no le daba ninguna importancia en absoluto, y ahora realmente soy de esas que va diciéndole a la gente respira, respira, respira. Entonces os voy a proponer el de coherencia cardíaca. ¿Por qué? Porque os va a valer para cualquier situación en la que estéis, pues no sé, ahora mismo subir aquí, pues yo con mi ejercicio de coherencia estoy divinamente, ¿sabes? Te quita nervios y sobre todo para que esta noche, si queréis que se puedan hablar con vosotros, que os puedan dejar una pequeña señal, que lo están deseando, estéis en un tono muy bajo.
0: ¿Cómo te refieres a eso? Nuestros ancestros, la gente que se ha ido.
9: Sí, yo creo que ellos siempre están aquí.
0: Bueno,
9: de alguna manera, no solamente esta noche, es evidente, ¿no? Pero de alguna manera yo creo que hay una protección, son esos ángeles que estoy absolutamente convencida. Y me parece que es lógico, me parece que tiene más sentido al ahí te quedas y, bueno, no sé, son mis ideas. Os propongo lo siguiente, os pido que cerréis los ojos, que yo sé que estamos en radio y se está viendo, pero os pido que cerréis los ojos y vamos a hacer un ejercicio que se llama de coherencia cardíaca. Son 3 segundos. Os pediré que inhaléis en número 5, contaré hasta 5, y que exhaléis en 5. Va a ser sencillísimo. Pero os voy a pedir, para que veáis que esto realmente es efectivo, que os coloquéis vuestros dedos al lado de la tráquea, porque ahí vais a notar vuestro latido. A lo mejor os resulta más fácil tomarlo en la mano, o incluso con la mano en el pecho, lo que queráis, sentíos libres. Pero quiero que notéis una cosa. ¿Notáis el corazón ya casi todos? ¿Sí? ¿Sí? Bien. Pues entonces, cerrad los ojos y vamos simplemente a coger aire por la nariz y soltaremos también por la nariz en 5. Venga, soltad todo el aire que tenéis y comenzamos a respirar. Cogéis aire. 1, 2, 3, 4, 5. Lentamente soltamos por nariz. 1, 2, 3, 4, 5. Apuesto a que la gran mayoría del público, podéis abrir los ojos, tenéis ahora mismo el corazón mucho más lento. Esta respiración y otras lo que hace es que equilibra nuestro sistema nervioso, que generalmente está en alerta, porque vamos en alerta por la vida. Así es muy difícil que nadie te pueda dar una señal o te pueda hablar. Así que cuando estéis esta noche acordándoos de esas personas que nos han dejado y por eso estamos en Santos y Difuntos, hagáis esta respiración, incluso alargando más la expiración, de tal forma que notéis, seguramente por escalofrío, por cambio de temperatura, por lo que sea, que esa persona está ahí. En ese momento, el que rece, que rece, el que, ¿sabes?, deseando siempre la paz.
0: Gracias. Yo digo que cuando ya sientes tu corazón o el latido de tu corazón, ya tienes wifi, que estamos acostumbrados, wifi.
9: Parece que se olvida que estamos vivos.
0: Clara, Clara Tauces. Como digo, trabajó con nosotros en el Espacio en Blanco hace muchos años y resulta que eres descendiente de una que era duquesa, marquesa.
10: Duquesa. Si
0: yo siempre he dicho que tú eras de la nobleza, duquesa.
10: Duquesa de Osuna, novena duquesa de Osuna.
0: Sí.
10: Sí.
0: ¿Y qué hizo esa duquesa?
10: Pues mira, fue una de las primeras mecenas de Goya y, entre otras cosas, le encargó una serie de cuadros para decorar su palacete de la Casa de Campo, que era la Alameda de Osuna, que actualmente es el Jardín del Capricho, que se puede visitar los fines de semana.
0: En Madrid.
10: Sí, y ahí colgó 22 Goyas, pero de entre esos 22 Goyas hubo 6 cuadros muy especiales que se llaman Asuntos de Brujas y que son tan conocidos como el famoso Aquelarre, que es el cuadro que todos tenemos en mente cuando pensamos en el diablo, que es el macho cabrío con las brujas ahí, ¿no? Y esto lo hizo para colgarlo de sus dependencias privadas, no en un sitio de paso del palacete, sino donde ella, digamos, transcurría su tiempo, una decoración muy siniestra, si lo pensamos, una persona ilustrada, muy culta. ¿Por qué querría tener esos cuadros allí? ¿Y por qué encargó esto a Goya, no? Y eso es el gran misterio, pues un poco del que voy a hablar en la charla.
0: En la charla que va a haber ahora aquí, sí. ¿Sigues investigando? ¿Vas a escribir un libro sobre ello?
10: No, tengo escrito un libro que se llama El Jardín de las Brujas, que es está novelado, pero ahí cuento toda la historia de esos cuadros, de la duquesa, de ese jardín, de las claves esotéricas que hay escondidas en ese jardín, que hay muchas. ¿Y por qué creo que ella encarga esos cuadros? ¿Por qué hace ese encargo tan especial y tan siniestro a la vez?
0: Era un personaje muy, muy, muy especial, ¿no? Tú, la duquesa.
10: Era una persona muy adelantada a su tiempo, muy culta para la época. Hablaba varios idiomas, escribía correctamente. Mucha gente de la nobleza, damas de la nobleza, eran analfabetas, no sabían prácticamente escribir. Ella escribía perfectamente y hablaba, como digo, varios idiomas. Tenía una biblioteca de 60.000 volúmenes, entre ellos...
0: ¿60.000?
10: 60.000 volúmenes.
0: Wow.
10: Y entre ellos libros dedicados a la magia y a la brujería, libros para los que tenía que tener un permiso especial para poder tenerlos, porque estaban prohibidos en España.
0: ¿Así has salido tú?
10: Pues eso debe ser.
0: ¿Así ha salido ella algo especial? Tengo que despediros, desgraciadamente. Marta, forma de contacto contigo.
9: marta@samamed.net o ahora yo doy, soy muy fácil, no digo que sí a todo, de mi móvil a quien quiera.
0: Sí, vale. Clara, me debes, te debo unos cuantos programas, hablaremos más extensamente.
10: Más.
0: Gracias por el reencuentro. Forma de contacto si quieren saber más.
10: A través de mi página web, clarataoces.com, ahí hay un formulario de contacto y hay también información sobre mis trabajos.
0: Ha sido un placer volver a verlos. Gracias. Os pido un aplauso para ellas dos y nos vamos casi.
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0: apuntar el teléfono que esta noche estamos seguros que lo vais a necesitar. 900-137-137, llamada gratuita desde cualquier parte del mundo que estéis. Y nos queda solo saludar a nuestra invitada, como decimos, toda una bomba, Ana María Vázquez Ois. Buenas noches.
1: Buenas noches.
0: Qué placer que estés con nosotros.
1: Lo mismo digo, es un placer estar con todo el mundo mundial.
0: ¿Te gusta nuestro estudio?
1: Me encanta, estamos de guapos con los...
2: Son las 6 de la mañana.
3: Las 6 de la mañana.
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0: Son las 7 de la mañana. Las 7 de la mañana.
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las cosas que dejaron huellas, intentemos reconstruirlas, bailemos.

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1: 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Destaca aquella que sostiene el envenenamiento del pontífice por parte de elementos contrarios a su visión de la Iglesia. Será la historia la que hará justicia sobre esta hipótesis.
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0: algunos acontecimientos de los años 70. 1973, es asesinado el almirante Carrero Blanco.
1: Soy un hombre totalmente identificado con la obra política del caudillo. Mi lealtad a su persona y a su obra es total, clara y limpia. Declaro igualmente mi lealtad al príncipe de España, su sucesor a título de rey en la jefatura del Estado.
2: Un cráter en la calzada de unos 8 metros de diámetro por 4 de fondo y graves daños en los edificios colindantes provocó el potente explosivo colocado por los terroristas que dieron muerte en Madrid al presidente del gobierno, almirante don Luis Carrero Blanco.
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0: Son las 8 de la mañana. Las 8 de la mañana.
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Bueno, esta canción se llama Pongamos que hablo de Madrid y es una historia de amor y de odio a una ciudad invivible pero insustituible. Es una letra que yo hice sobre una melodía de Antonio Sánchez, que es este chico.

0: Gracias. 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
2: El día después de la masacre, el dolor, la rabia, la indignación y la pregunta por qué permanecían intactos. A las 4 y 12 minutos de la tarde, explotaba un coche bomba en un parking subterráneo de los supermercados Hipercor, en la avenida de la Meridiana de Barcelona, dentro del barrio obrero de San Andrés. 15 personas civiles, entre ellas dos niños y una mujer embarazada que aún no ha podido ser identificada, encontraron la muerte, cruel y sin sentido.
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0: Son las 9 de la mañana. Las 9 de la mañana.
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0: Algunos acontecimientos de los años 90. 1998. El huracán Mitch arrasa Centroamérica y provoca más de 11.000 muertos.
1: El huracán Mitch fue uno de los ciclones tropicales más poderosos y mortales que se han visto en la era moderna, teniendo una velocidad máxima de vientos sostenidos de 290 kilómetros por hora. Mitch se formó en el oeste del Mar Caribe el 22 de octubre y, después de pasar por condiciones extremadamente favorables, alcanzó rápidamente la categoría 5, el nivel más alto posible en escala de huracanes de Saffir-Simpson.
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0: Son las 8 de la tarde. Las 8 de la tarde.
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0: Son las 9 de la noche. Las 9 de la noche.
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0: Son las 11 de la noche. Las 11 de la noche.
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0: Son las 12 de la noche. Las 12 de la noche.
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6: ¿Cuál es el papel de Irán? ¿Por qué es tan importante? ¿Y por qué es el actor más complejo y probablemente el más peligroso? Es justo en Irán donde esta guerra puede realmente escalar y realmente estallar. ¿Por qué? Bueno, porque es curioso, en las guerras finalmente los que participan siempre tienen objetivos. Y esos objetivos, siempre lo digo, las guerras son para robar. Los objetivos son quedarte con recursos, quedarte con territorios, quedarte con posiciones geopolíticamente estratégicas. Pero en el caso del actual régimen de Irán, la República Islámica de Irán, el objetivo que tienen es destruir. No quieren quitarle algo a Israel, no quieren quitarle algo a otro país, no quieren un territorio, no quieren un recurso, quieren matar. Es muy difícil meterte en una guerra contra alguien cuyo objetivo es, de hecho, matar, llana y directamente, sin ninguna otra cosa. Vamos a tratar de entender entonces a Irán y, como siempre, hay que echarnos un clavado en la historia, porque hablamos de un país que existe desde el año 800 antes de Cristo. Es decir, lo primero que tienes que ubicar es que Irán no es otra cosa más que el Imperio Persa. Y entonces sigamos con las aclaraciones. Los iraníes no son árabes, son persas. Son musulmanes, pero son musulmanes chiitas. Todo esto lo vamos a ir comprendiendo. Pero bueno, básicamente hay dos grandes ramas en el Islam. Casi el 85% de los musulmanes son sunitas, pero hay un 14% de musulmanes que practican un Islam diferente, los chiitas, y casi todos ellos están en el actual Irán. Y son dos corrientes del Islam enemigas entre sí desde hace 1400 años, lo cual hace que, aunque todos sean musulmanes, todos sean enemigos, porque unos son sunitas y otros son chiitas. Pero está el tema, insisto, de la nación. Porque de pronto, y es muy importante también esta corrección, usamos la palabra árabe y la palabra musulmán como si fueran sinónimos y no lo son. Vamos a empezar por las aclaraciones pertinentes. Árabe es un pueblo que habla una lengua, el árabe. Los persas son un pueblo que hablan una lengua, el farsi. Musulmán es una religión, es completamente diferente, ¿sí? No todos los árabes son musulmanes. Hay árabes cristianos, hay árabes judíos. No todos los musulmanes son árabes. En el mundo hoy hay 1.500 millones de musulmanes. 1.200 millones de ellos no son árabes. Los bereberes de África son musulmanes, pero no son árabes. Todos los pueblos turcos, túrquicos, turcómanos, no son árabes, son musulmanes. Los persas no son árabes, son musulmanes. El país musulmán más grande del mundo, Indonesia, 220 millones de musulmanes que no son árabes, son indonesios, y así. Vámonos al año 800 antes de Cristo, porque en serio, Irán no es otra cosa más que la continuación del Imperio Persa, con un detalle bien interesante. El Imperio Persa existió de manera continuada desde el año 800 antes de Cristo hasta el año 1979, cuando el actual régimen iraní derrocó al último Shah de Persia, al último emperador de Persia, y se estableció la República Islámica de Irán. Bueno, con todo esto vamos a entender a Irán, al Islam y al Medio Oriente. Y lo primero, como siempre, es meternos en el mapa solo para que ubiques el Imperio Persa. Este imperio contra el que invadió Alejandro Magno. Este Imperio Persa que viene desde lo que hoy sería la frontera con China, todo lo que hoy es Kazajistán, Turkmenistán, Uzbekistán, abarcando lo que hoy es Pakistán, Afganistán, Irán, todo el Medio Oriente, y llegaron hasta Grecia y hasta Egipto. El Imperio Persa entre el siglo VII y el siglo IV antes de Cristo fue el Imperio Persa en su momento de máxima expansión. El Imperio Aquemenida, el Imperio, el que sale en las películas, de aquí era emperador Ciro el Grande, de aquí era emperador Jerjes, el que se pelea contra los espartanos y todo lo demás, ¿no? Ojo, hay una cosa bien importante que comprender. Persia es un imperio muy complejo porque Tenemos, por ejemplo, si vemos toda Eurasia, hemos hablado mucho de Eurasia en el video de Tercera Guerra Mundial, que no te puedes perder, esta gran masa eurasiática que de un lado tiene China y del otro lado tiene a Roma. China y Roma son dos grandes imperios que tienen que ver con que los seres humanos se hacen sedentarios y se dedican a la agricultura. Pero en todo el centro de Asia, donde está la meseta de Irán, que es justo, bueno, pues está el Indostán, está el Asia Central, está el Mar Negro, está el Mar Caspio, la meseta de Irán y todo el Asia Central es una zona de estepas desérticas donde no se desarrolla agricultura porque no hay condiciones para ello. Y entonces no hay grandes ciudades porque no hay una gran sedentarización. Lo que hay son comerciantes nómadas, jinetes nómadas, pastores nómadas, es decir, es una zona de nómadas. Entonces, son muchas tribus nómadas coexistiendo en este espacio. Hay persas, hay medos, hay turcos, hay kazajos, hay uzbecos, hay armenos, hay azerís. Hay cualquier cantidad de pueblos a los que no los une nada, étnicamente hablando, racialmente hablando. Lo único que eventualmente los va a unir es el Islam. Y lo único que realmente los va a unir es que todos se van a convertir a este Islam minoritario, que es el Islam chiita. Otra cosa que es muy importante considerar de Persia, de la meseta de Irán, es su ubicación geográfica. En el video de Tercera Guerra Mundial hablamos de cómo el objetivo es dominar el centro de Eurasia, el corazón de la Tierra. Y la meseta de Irán, pues no es otra cosa más que una de tantas entradas a Eurasia. Bueno, solo para que lo tengamos claro. Y entonces decíamos, tenemos estos dos grandes extremos de Eurasia, Roma y China, con estas condiciones que permiten la agricultura, y en medio Persia. Persia, que siempre va a ser un imperio de jinetes seminómadas, un imperio muy inestable. Por eso siempre ha requerido de emperadores muy fuertes, por eso siempre ha sido un lugar con gobiernos muy tiránicos, muy impositivos, porque es un imperio muy inestable. Bueno, a ver, vamos a dar un súper brinco. Cuando hablamos de Persia, estamos hablando, insisto, desde el año 800 antes de Cristo, el imperio aqueménida. Para el siglo VI antes de Cristo es cuando tenemos a Ciro, el grande rey de los persas, aquel que libera a los judíos del cautiverio en Babilonia. Este es el imperio persa que será invadido por y conquistado por Alejandro Magno en el siglo IV antes de Cristo. Después se va a llamar Imperio Seleucida. Siguen siendo persas, pero ahora gobernados por griegos. Después de Alejandro Magno, los griegos van a dominar muchos imperios en esta zona del mundo por casi 300 años. Entonces tendremos un imperio persa gobernado por griegos, que es el Imperio Seleucida. Y a partir de ahí vamos a ir viendo diferentes dinastías, a veces persas, a veces turcas, a veces afganas, dominando el Imperio Persa. Y llegamos a un momento fundamental. En el año 632 muere el profeta Muhammad, Mahoma en español. Mal dicho Mahoma, por cierto. Es Muhammad, es el nombre del profeta. Pero bueno, muere el profeta Muhammad en el año 632. Y cuando muere había logrado algo fundamental, que fue unificar a todos los árabes de la península árabe en el Islam. Antes de eso tenían todo tipo de cultos paganos y animistas, y algunos eran cristianos, y algunos mazdeístas, y algunos judíos. El profeta Muhammad los une a todos en el Islam. Muhammad muere en el año 632 y los árabes, unidos por la religión, comienzan una etapa de expansión y conquista que los lleva a conquistar en 80 años un mundo que va desde la frontera de España con Francia en los Pirineos, todo el norte de África, toda la península árabe, el Medio Oriente, todo lo que hoy es Persia y el Asia Central. Todo esto dominan los musulmanes. Entonces, para el año 700, digamos, lo que caracteriza a toda esta franja del mundo es que todos se han convertido al Islam. Y ahí está Persia. Ahora tenemos a persas musulmanes, ¿ok? Toda esta zona del mundo fue musulmana a partir de este momento y se van a ir mezclando diferentes pueblos. El Islam surge y nace entre los árabes. Los árabes son exclusivos de la península arábiga. Conforme los árabes empiezan a conquistar gran parte del mundo, van a llegar hasta lo que hoy es Marruecos y van a llegar hasta lo que hoy es Irán. Se van a ir mezclando con otros pueblos. Entonces el árabe, 100% árabe y puro, es de la península. En Egipto, en Libia, en Siria, en Irak, en Marruecos, en Túnez, en Argelia, hay árabes mestizos, árabes mezclados con otros pueblos. Luego también estamos hablando de los pueblos túrquicos o turcos. Dato curioso, los turcos no son originarios de Turquía, Turquía se llama así porque ahí terminaron llegando los turcos. Los turcos son parientes de los mongoles. Los turcos vienen del Asia Central y a partir del año 990 invadieron el Imperio Persa y llegaron hasta el Medio Oriente y eventualmente formaron el Imperio Otomano. Solo para que entendamos que de pronto ya tenemos a árabes, persas y turcos, pueblos distintos con lenguas distintas, unidos todos por el Islam, ¿sí? Para el siglo XVI, siglo XV, siglo XVI, después de las invasiones mongolas y todo lo demás, va a haber tres grandes imperios del Islam en toda esta franja musulmana. El Imperio Otomano, el más conocido por todos nosotros, ¿no? El Imperio Otomano, que abarcaba parte de Europa, el norte de África, el Medio Oriente, la península árabe, y que hace frontera con el Imperio Persa, que en este momento se llama Imperio Safávida. Safávida es la dinastía que gobierna, la dinastía turca que gobierna el Imperio Persa. Y luego está lo que hoy conocemos como la India. Siempre nos han dicho que los ingleses conquistaron la India. Eso es mentira. La India es un país que nace en 1948. Los ingleses conquistaron el Imperio Mogol. ¿Sí? Entonces es el Imperio Mogol en la India, otro imperio de musulmanes dominado por turcos. Entonces tenemos tres grandes imperios musulmanes, el otomano, el safávida y el gran mogol, con dinastías turcas dominando pues esto, todo el mundo del Islam entre el siglo XV y el siglo XIX. Pero, a ver, ojo, el mundo del Islam hasta el siglo XIX, junto a China, eran las grandes potencias mundiales, eran los imperios más ricos del mundo. Es donde se producía, entre los imperios del Islam y China, más del

Norteamérica, lo que hoy es Estados Unidos y Canadá. Pero bueno, lo más importante del imperio británico es comprender que en este mapa queda muy claro, ¿no? Tienes Inglaterra. Inglaterra quiere llegar a la India, el Indostán, el imperio mogol, es la joya de la corona británica, toda su riqueza está ahí. Entonces le tienen que dar la vuelta a África para llegar a la India. Como le tienen que dar la vuelta a África, pues ya de paso la van conquistando en el camino para poder ir asegurando las costas hasta llegar a la India. Darle la vuelta a África es muy complejo. Por eso los ingleses van a conquistar Egipto al Imperio Otomano y desde antes de que construyan el Canal de Suez, pero ya después, desde el siglo XIX con el Canal de Suez, hacen otra ruta que es precisamente, en lugar de darle la vuelta a África, pues es entrar por Gibraltar, que se la roban a los españoles, pasar por Malta, que se la roban a los caballeros de San Juan, pasar por Chipre, que se lo roban al Imperio Otomano, sí, eran ladrones los ingleses, llegar por Egipto, que también se lo robaron al Imperio Otomano, atraviesas por el Canal de Suez, por el Mar Rojo y llegas a la India. Pero esto nos lleva a que los intereses del Imperio Británico poco a poco van a ir rodeando a los persas. Es todo a lo que quería llegar, cómo los ingleses van a acabar rodeando a los persas. A ver, aquí tenemos un mapa de cómo se vería Persia, que es lo que vemos aquí en morado, Persia, el gran imperio persa en 1750 y el resto del mundo musulmán. Tenemos un imperio otomano gigantesco que abarca tres continentes, el norte de África, el este de Europa y el Medio Oriente, que es Asia. Aquí tenemos el imperio otomano. Y luego acá en verde, la India, pues el imperio mogol. Y aquí en medio, en morado, el imperio persa. Pero ¿qué pasa? Para 1750, los ingleses ya están en Egipto, aunque sea de los otomanos. Los ingleses ya están en Chipre, aunque sea de los otomanos. Los ingleses llegan a la India. Entonces, claro, los ingleses tienen intereses en el imperio otomano, los ingleses tienen intereses en la India, los ingleses empiezan a dominar la península árabe, y ahí en medio de todo eso está Persia. Entonces, ese imperio persa, pues se empieza a entrometer en los intereses de los ingleses. En este mapa vemos de manera muy clara la ruta británica al Indostán a través del Mediterráneo y el Canal de Suez. Con esto queda muy claro, ¿no? Salen de Londres, entran por Gibraltar, atraviesan el Mediterráneo, Canal de Suez y llegan hasta Mumbai, en la India. Entonces va de nuevo. Acá en el Imperio Otomano tienen intereses y posesiones los británicos. Acá en la India tienen intereses y posesiones los británicos. Y en medio está Persia. Los británicos también la quieren. ¿Qué quiere un hombre con poder? Más poder. ¿Qué quiere un imperio con poder? Pues más poder. ¿Qué quiere un imperio con dominios y territorios? Pues más dominios y más territorios. Pero además, Persia o Irán es una de las puertas para entrar al centro de Asia, conocido por los geopolitólogos como el corazón de la Tierra. Detalle que puedes ver en el video de Tercera Guerra Mundial. Es decir, que los ingleses generando su imperio, pues cada vez se encuentran más con el hecho de que Persia les estorba. ¿Sí? Este sería un mapa de cómo se ve el mundo musulmán a inicios del siglo XIX. Ojo con esto. A mediados del siglo XVIII, el imperio persa es enorme. Es todo esto que vemos en morado. Abarca incluso costas de Arabia. Si vemos ese mismo imperio, 60 años después, es un imperio mucho más chiquito. ¿Sí? El Imperio Otomano también, y están surgiendo muchos reinitos, sultanatos, emiratos, principados. ¿Qué está pasando ahí? Los ingleses, porque los ingleses son los amos y señores de divide y vencerás. Entonces vamos a ver a los ingleses convenciendo a diferentes pueblos túrquicos, persas y árabes, convenciéndolos de que no pueden vivir juntos turcos, persas y árabes y de que no pueden vivir juntos chiitas y sunitas. Entonces vamos a ir viendo a los ingleses haciendo esto de, ah, tú eres príncipe de este territorio, tú de este, pues le vendo armas a los dos, firmo pactos con los dos, los enemisto a los dos, se rompan la madre los dos, yo me quedo con los dos. Sí, le hicieron el trabajo a los británicos todo el siglo XIX. Entonces vemos cómo cada vez hay más reinitos caóticos, débiles y frágiles que acaban dependiendo de los ingleses y el imperio persa va reduciendo su tamaño. Este es un mapa del imperio británico con sus rutas comerciales. Aquí queda más claro lo que estamos diciendo. Ya para el siglo XIX, esta es la situación. Como Inglaterra sale, pues justo desde Inglaterra, y por un lado le dan la vuelta a África, por el otro lado atraviesan por el Mediterráneo y Suez. Están rodeando África por el norte y por el sur. Por eso es que los ingleses van dominando toda la parte oriental de África. Llega un momento en que los ingleses dominan todo, desde el Mediterráneo hasta la Antártida, es decir, desde Egipto
hasta Sudáfrica. Todo esto lo dominan los ingleses, que además

más dominan el canal de Suez y el Mar Rojo, que además dominan lo que hoy es Kuwait, el Emirato de Kuwait, y todo lo que hoy son los Emiratos Árabes Unidos y Omán y Yemen, todo lo dominan los británicos, que ojo, desde 1840 los británicos sacan petróleo de Kuwait, que entonces era Imperio Otomano. Y desde entonces hasta hoy se enfrentan a lo mismo, ese petróleo hay que embarcarlo y hay que sacarlo por el Golfo Pérsico, por el estrecho de Hormuz, que aquí es donde Irán puede destruir el comercio del petróleo, y los ingleses van a dominar toda la vuelta de la península árabe para asegurar sus rutas comerciales, y además tienen la India. Entonces en este mapa está muy claro, los ingleses están aquí, los ingleses están aquí, los ingleses están aquí, y Persia está en medio. Persia cada vez le hace más ruido a los ingleses. ¿Qué necesitamos? Pues eventualmente acabar con Persia, por supuesto. En el siglo XIX, más o menos así se vería el mapa de Asia. Tienes el Imperio Ruso en su momento de máxima expansión, que ubica toda el Asia Central. Tenemos el Imperio Chino, la dinastía Qing, en su momento de máxima expansión, que llegan hasta el Asia Central. Y el Imperio Británico, ¿no? El Raj Británico, el Indostán de la India, que abarca lo que hoy es Pakistán, la India, Bután, Nepal, Bangladesh, etcétera, ¿no? Y aquí hay una cosa bien interesante, ¿no? Y aquí está el Emirato de Afganistán, más chiquito que lo que hoy es Afganistán. Aquí tenemos al Imperio Ruso. Aquí tenemos la India Británica. Aquí tenemos al Imperio Persa y aquí tenemos Afganistán. ¿Qué pasa? Los rusos quieren llegar al mar. Los rusos, por más grande que veas a Rusia en el mapa, se enfrentan a este problema hasta el día de hoy. No tienen salidas al mar. En el año 1700 le arrebataron a los suecos lo que hoy es San Petersburgo, su primer salidita a un mar que está congelado parte del año. En 1783 le arrebataron Crimea a los otomanos, con lo cual salen al Mar Negro, que está encerrado por los otomanos. Eventualmente llegaron al Mar Caspio, solo para descubrir que el Mar Caspio no llega a ningún lado, es un mar cerrado, como lo vemos acá. Entonces, de pronto, los rusos están desesperados por llegar al Mediterráneo, lo cual es muy difícil porque es competir con Europa. Todos los rusos van a buscar cómo llegar al Océano Índico. Claro, si tú ves Moscú en el mapa, claro, el Imperio Ruso llega hasta acá. Los rusos tienen frontera en Afganistán. Los rusos solamente quieren, pues, seguir, ¿no? Conquistar un cachito aquí de Persia o de Afganistán o de la India británica para llegar al Océano Índico. Pero los ingleses que están en la India, ellos quieren conquistar también el Asia Central porque está llena de minas de diamantes y diferentes joyas y piedras preciosas. Eso va a generar que aquí, en el Asia Central, entre Persia y Afganistán, hay un eterno estado de guerra entre Rusia e Inglaterra. Muy curioso el mundo porque en Europa Rusia y Inglaterra son aliados, pero en Asia son enemigos. Como no se quieren pelear en Asia porque son aliados en Europa, hacen lo que se hace desde entonces, las que hoy se llaman guerras proxy. Rusia e Inglaterra se pelean a través de sus idiotas útiles. En este caso, en el mundo de hoy, los idiotas útiles son, lo voy a decir con todo respeto, pero es así, Volodymyr Zelensky y los ucranianos haciéndole todo el trabajo sucio a las mafias de este mundo. Los idiotas útiles de este momento de la historia son los persas y los afganos, porque vamos a ver a persas y afganos del lado de los rusos peleándose contra persas y afganos que están del lado de los británicos. Y así es como poco a poco Rusia e Inglaterra deciden que tienen que repartirse el imperio persa. Entonces empiezan, se dividen en zonas de influencia y es bueno, a ver, Inglaterra, tú invades el sur de Persia, yo invado el norte de Persia, nos lo dividimos, llegamos a un acuerdo. Esto es bien europeo. Tú y yo nos queremos romper la madre. Oye, ¿qué tal que en lugar de rompernos la madre nos repartimos lo que no es nuestro? Eso es un clásico europeo. Mira, nos repartimos islas del Caribe, nos repartimos colonias en el sureste asiático, nos repartimos territorios africanos, nos repartimos Persia, nos repartimos Polonia. Entonces, así se evitaron muchas guerras europeas. Nos repartimos lo que no es nuestro y llegamos a estar en paz. Y entonces, eventualmente, los rusos y los británicos se repartieron el imperio persa. Otra vez, ¿no? Aquí el imperio británico, solo para que dimensionemos, ¿no? Todo esto es británico, todo esto es británico, y aquí está Persia en medio. Persia le estorba mucho a los británicos, ni modo, así es la vida, pobres persas. Los geopolitólogos de la época le llamaron a todo esto, a toda esta dinámica entre Rusia e el Reino Unido, le llamaron el Gran Juego. Y a esta zona del Asia Central le llamaron la zona del Gran Juego. Por esto que comentábamos, ¿no? Es Inglaterra y Rusia, que en Europa son muy buenos aliados, porque Inglaterra se está industrializando y requiere cada vez más recursos naturales. Y es Rusia,
quien abastece a Inglaterra de recursos naturales, con lo cual la revolución industrial de Inglaterra no se podría dar sin Rusia. Y Rusia está comenzando su industrialización gracias al dinero que gana de venderle recursos naturales a Inglaterra. Es fundamental para ellos llevarse bien, porque además los dos son más o menos enemigos de Alemania y pues el enemigo de mi enemigo es mi amigo y demás. Inglaterra y Rusia tienen muchas razones para llevarse bien en Europa, pero tienen muchas razones para llevarse mal en Asia porque se quieren repartir Afganistán, se quieren repartir Persia y porque al final los dos aspiran al mismo territorio, ¿no? Entonces, por eso es un gran juego, es cómo le hacemos para estar en guerra aquí a través de nuestros idiotas útiles, pero no estar en guerra en Europa. Y bueno, y así se van a echar de 1815, que terminan las guerras napoleónicas, hasta 1907, prácticamente 90 años. 90 años en los que Rusia e Inglaterra estuvieron peleándose por Persia y por Afganistán. Hoy en día se dice mucho que los rusos estuvieron 10 años en Afganistán y no lograron nunca conquistarlo, entre el 79 y el 89. Hoy ya también se habla de que los gringos estuvieron 20 años en Afganistán sin lograr controlarlo, del 2001 al 2021. Poco se nos cuenta de que los ingleses estuvieron 80 años en Afganistán sin lograr controlarlo, de 1815 a 1907. Pero bueno, derivado de todo esto, se reparte en el Imperio Persa. Se llega al Pacto Ruso-Británico de 1907. Aquí en este mapa vemos en verde el Imperio Persa. Y aquí tenemos una línea roja que nos marca el territorio que está a disposición de Rusia. Digo, cada uno tendrá que ver cómo se pelea con Persia. El acuerdo entre ingleses y británicos es: yo me quedo este cacho, tú te quedas este cacho, cada quien ve cómo se lo arrebata a los persas, pero tú y yo no nos vamos a pelear entre nosotros. Entonces, el acuerdo es: bueno, pues Rusia tiene derecho a invadir el norte del Imperio Persa e Inglaterra tiene derecho a invadir el sureste del Imperio Persa. Nadie le preguntó sobre esto a los persas, por supuesto, pero bueno, desde 1907 este es el acuerdo entre rusos y británicos. Y bueno, vamos a hablar entonces, ya vamos a ubicarnos en el siglo XX para llegar al actual Irán. Va a surgir la última gran dinastía imperial de Irán. A ver, ojo, Irán, este país al que los griegos le llamaban Persia, para que no nos confundamos, Persia e Irán son lo mismo. Persia e Irán son lo mismo. Irán significa tierra de arios. Los persas son esos arios. Persia es como le llamaban los griegos. El país en general siempre se identificó como Irán, ¿sí? Tierra de arios. Bueno, tuvo muchas dinastías, algunas persas, algunas turcas, algunas griegas. En el siglo XX aparece la última gran dinastía, la dinastía de los Pahlevi, que va a gobernar Irán de 1925 a 1979. Fueron únicamente dos monarcas, padre e hijo, y todo empezó con un golpe de estado. Este golpe de estado lo da un oficial del ejército persa, plebeyo, que jamás en su vida hubiera podido ser emperador, pero bueno, Reza Sabad Kohi, que nació en el año 1878, hijo de un oficial del ejército persa, fue haciendo carrera en las Fuerzas Armadas, sobre todo en la Primera Guerra Mundial, que ojo, aunque Persia no entró, bueno, Irán no entró a la Primera Guerra Mundial, sí hubo mucho caos porque hubo intentos tanto de Alemania como de Rusia de invadir Irán. Y entonces me encanta porque como Inglaterra y Rusia quieren invadir Irán, entonces Inglaterra pues va a Irán para que no sea invadido ni por Alemania ni por Rusia. Y luego se lo queda Inglaterra, porque pues así son los ingleses, ¿no? La Primera Guerra Mundial generó un caos brutal y Reza Sabad Kohi fue pues de los militares que destacaron tratando de volver al orden, ¿no? Y finalmente termina la Primera Guerra Mundial en 1918 e Inglaterra, a ver, ojo, Irán no le entró a la guerra de ningún bando, se declaró neutral. No era enemigo de Inglaterra, ni de Alemania, ni de Rusia, fue invadido por todos. Inglaterra invadió Irán para sacar de ahí a los rusos y a los alemanes, y se quedó. Luego le critican mucho a los soviéticos que hacen eso en la Segunda Guerra Mundial, ¿no? Cómo sacan a los nazis de todos lados, pero ellos se quedan. Bueno, pues los ingleses hicieron lo mismo con Persia. Y entonces, de pronto, pues siguiendo además esto del pacto ruso-británico, pues tienes a los ingleses tratando de dominar el sur de Persia y ahora a los rusos en su formato bolcheviques, es decir, ya los revolucionarios comunistas tratando de dominar el norte.
Es decir, que tras la Primera Guerra Mundial, Persia está invadida por dos países, Rusia al norte, Inglaterra al sur, y aquí es donde va a destacar Reza Shahbaz Kohi, que finalmente va a dar un golpe de Estado, y en 1925, bueno, en 1921 da el golpe de Estado, toma el poder durante 4 años, pues simplemente como poder provisional, hasta que en 1925 la Asamblea iraní le dio a Reza Pahlavi el título de Shah. Shah, que en lengua farsi o persa significa rey. Shahanshah, rey de reyes, emperador, que fue el título que eventualmente se dieron, Shahanshah. Bueno, entonces a partir de 1925, Reza Shah es, su título va a ser precisamente ese, Shah de Irán, ¿sí? El Shah o emperador de Irán a partir de 1925. Se enfrenta a un reto monumental, tiene que modernizar el país, tiene que modernizar su gobierno, quiere hacer vías telegráficas y telefónicas, quiere hacer vías férreas, pero al mismo tiempo tiene que estar lidiando contra bolcheviques al norte y británicos al sur. En teoría ninguno de ellos es su enemigo, pero tiene que estar luchando contra todos todo el tiempo. Este hombre va a tratar de modernizar Irán, va a establecer relaciones con la recién naciente Turquía, que cae el Imperio Otomano tras 500 años de existencia y en 1923 es sustituido por la actual Turquía, que es una república. En fin, va a establecer relaciones con Turquía, va a hacer vías férreas al Mar Caspio, va a establecer el primer banco central, hace una serie de concesiones petroleras, crea universidades al estilo occidental, establece leyes para la emancipación de la mujer, lo cual, por cierto, en el Islam es muy importante. Es un gran modernizador. El problema es este, la modernidad no es ni buena ni mala, es algo. Y en una zona de jinetes nómadas, la modernidad de hecho es vista como algo terrible. Porque, a ver, los jinetes nómadas viven de tradiciones milenarias. La modernidad destruye todas las tradiciones. Y todas las tradiciones milenarias del imperio persa se han hecho musulmanas, religiosas. Tienes una élite militar que domina Irán, pero tienes una élite religiosa que también domina Irán. Esta élite religiosa son los ayatolas, como los tenemos hoy, ¿no? El ayatolla Jamenei, que es el líder supremo. ¿Quiénes son los ayatolas? Muy importante, ayatola es el nombre que tienen los máximos teólogos clérigos del Islam chiita. ¿Qué es el Islam chiita? Bueno, Muhammad murió en el año 632 y se nombró a un sucesor, califa. La palabra califa significa sucesor. Entonces, el sucesor del profeta es el califa. Y a partir de ahí es una división política. Cuando muere Muhammad, unos dicen hay que elegir como califa a su suegro, Abu Bakr. Y otros dicen no, a su sobrino, Ali, Ali ibn Abu Talib. Gana el suegro Abu Bakr. Cuando muere Abu Bakr, hay que nombrar al siguiente califa. Y muchos dicen, el otro suegro, porque tuvo 9 esposas, otro suegro de Muhammad, Usman. Y otros dicen, no, su sobrino Ali ibn Abu Talib. Y gana Usman. Siguiente, otro suegro del profeta, Omar. Y otros dicen, no, su sobrino Ali ibn Abu Talib. Y otra vez no gana. Ya después de 4 intentos, eligieron a Ali. Pero todo esto fue generando una ruptura dentro del Islam entre los seguidores de Ali, sobrino del profeta Muhammad, que quieren hacer una dinastía de la familia del profeta, y los que no, los que quieren que cada vez que muera el califa vayan a elegir al siguiente. Es un tema absolutamente político, pero eso fragmentó al Islam desde el siglo VIII de la era cristiana. El Islam se divide en la mayoría, el 85%, los más ortodoxos que siguen el Islam árabe, como le fue revelado al profeta Muhammad, y los chiitas, los seguidores de Ali, que van a ser un Islam más místico. No hay muchas diferencias al principio, pero se las van inventando. En el Islam tradicional que todos conocemos, en el Islam sunita, por ejemplo, no hay sacerdotes, no hay clérigos, no hay ministros de culto, no hay nada parecido a un papa ni nada de eso. Pero en el Islam chiita, el que se practica en Irán, ahí sí hay sacerdotes, hay clérigos, hay una estructura clerical, hay un ayatolá supremo, que sería el equivalente al papa. Sí hay, y esperan. Tienen una espera mesiánica, así como los cristianos esperan la segunda llegada de Cristo y así como los judíos esperan al Mesías, los musulmanes chiitas esperan el regreso del imam oculto, que es como su gran líder místico. Bueno, todo esto para que entendamos que el Islam de Persia es diferente al resto del Islam. Y en este Islam de Persia tienes a la figura de los ayatolás, que son los clérigos teólogos
que son los grandes guardianes de las tradiciones. Y dado que lo único que ha unido a todas las tribus que coexisten en Irán es la religión, pues son poderosísimos y son los que resguardan el orden social justo porque resguardan la tradición. Entonces, mientras el Shah está modernizando el país, pues la élite religiosa y sus seguidores, ¿no?, con los ayatolás, se niegan a esta modernización. En fin, para 1930 el gobierno de este Shah, Mohammad Reza Shah, se hace un poco más totalitario, más intolerante y se dedica a perseguir y encarcelar opositores. El problema es que los principales opositores del gobierno son estos clérigos, los ayatolás. Es decir, que vas a ver a un gobierno militar persiguiendo sacerdotes, básicamente. Eso hizo muy populares a los ayatolás, a los, digamos, clérigos, y muy impopular a los militares, ¿no? En este Irán coexistían muchos, docenas de pueblos. Y el Shah va a tener una muy mala idea. El Shah le va a cambiar el nombre al país, va a dejar de ser Persia, como le llamaban todos, y oficialmente va a decir, señores, el país se llama Irán. ¿Por qué? Porque si el país se llama Persia, Persia es un país que solo incluye a los persas. Pero resulta que en Irán solo el 50% de la población es persa, los demás son otros pueblos. Irán, tierra de arios, puede incluir a diferentes pueblos arios. Total que el Shah decide. El Shah no es muy religioso, el Shah no es un buen musulmán, el Shah tiene estas ideas de separar religión y Estado y de hacer un Estado laico y demás. Y entonces el Shah dice, la nueva identidad de Irán no debe ser musulmanes. Antes de ser musulmanes siempre fuimos el imperio persa. Y se empieza a vestir como monarca persa de 2000 años antes y se pone la corona de Ciro el Grande y la espada de Darío y hace rituales muy persas. Es decir, que se va metiendo cada vez en más problemas con la élite religiosa. Entonces no le va muy bien. Para 1937, siguiendo su idea de modernizar el país, tiene una buena idea. Dice, vamos a traer ingenieros y técnicos de Europa. ¿Cuál fue la mala idea? Bueno, pues que el Shah de Irán trajo técnicos e ingenieros alemanes y austriacos, cuando Alemania y Austria están dominadas por los nazis. Es decir, que el Shah de Irán se hizo, sí, aliado de los nazis. Para 1939, cuando empieza la Segunda Guerra Mundial, Alemania es de hecho el principal socio comercial de Persia. Antes era Gran Bretaña. Eso a los ingleses no les va a gustar. Y entonces ahora la Segunda Guerra Mundial es mundial por muchas cosas. Involucra a toda Europa, involucra a colonias en África, involucra el Indostán británico y va a involucrar a Persia, porque los ingleses van a obligar al Shah a abdicar. Les parece que es peligrosísimo que el emperador persa sea, no sé si pro-nazi, pero sí aliado de la Alemania nazi. Y ojo, hoy en día siempre nos van a vender la idea. Ojo con esto que te voy a decir. Hoy en día siempre te van a querer vender la idea de que el objetivo de la Segunda Guerra Mundial era acabar con los nazis porque los nazis eran malvados. Perdón, los comunistas estalinistas que acabaron con los nazis son tan malvados como los nazis y ellos siguen existiendo. Y Winston Churchill es tan cabrón como los nazis y como Hitler y pues, Inglaterra sigue existiendo. Hoy en día, porque siempre se trata de falsificar la historia para manosearte la mente y manipularte, siempre se te va a decir que era una lucha del bien contra el mal. Peleábamos contra los nazis porque eran malvados. Eso nunca es así. Las guerras son para robar. Los ingleses pelean contra los nazis por intereses económicos comerciales. Te van a decir que es porque son malvados. Solo quiero que reflexiones una cosa. Se supone que las guerras mundiales, primera y segunda, las ganaron los buenos, que derrotaron a los malos, porque como nos dijeron desde la primaria, los buenos siempre ganan. Y luego nos podemos hacer preguntas como, ¿cómo estaría el mundo si hubieran ganado los nazis? Te doy la respuesta, estaría justo tan jodido como está ahorita. El mundo en el que vivimos hoy es el mundo que construyeron los ganadores de la guerra, es decir, los buenos. Es decir, los buenos construyeron esta mierda. Los buenos no son buenos. En las guerras no hay buenos ni malos. Hay cabrones contra desgraciados. Eso es lo que hay en las guerras. Ladrones contra ladrones. Lo voy a decir en elegante alemán. Hijos de puta contra hijos de la chingada. Esos son los que pelean en las guerras y que nunca se nos olvide. Total que entonces,
Pues nada, que no se nos olvide también que la Alemania nazi invade la Unión Soviética y es entonces cuando soviéticos y británicos le pidieron primero al Shah de Irán que expulsara a todos los alemanes que estaban en su país. Él se sintió muy soberano y dijo, nadie me va a decir qué hacer en mi país, se negó y entonces, una vez más, Inglaterra y Rusia invadieron Irán, es decir, Persia. Obligaron al Shah a abdicar y el Shah abdicó en su hijo Muhammad Reza Pahlavi en 1941. Es decir, que el primer Shah de Irán lo fue del 21 al 41, bueno, del 25 cuando lo nombran al 41. El primer Shah se va exiliado a la isla de Mauricio, luego en Sudáfrica, donde va a morir en 1944, y Muhammad Reza Pahlavi se va a convertir en el nuevo Shah de Irán. Todo esto tiene mucha relación otra vez con el video que no te puedes perder de Tercera Guerra Mundial, donde se habla de la zona del gran juego, del corazón de la Tierra, el centro de Eurasia, que es lo que todas las potencias quieren dominar, siguiendo esta máxima que hemos comentado ya de John Harford Mackinder: quien controle Europa del Este dominará el corazón de la Tierra, quien domine el corazón de la Tierra dominará la isla del mundo, quien domine la isla del mundo dominará el planeta. Para dominar el planeta hay que dominar Eurasia, para dominar Eurasia hay que dominar el corazón de la Tierra, que es el Asia Central, para lo cual hay que dominar Europa del Este, o en este caso Irán, porque Irán es otra forma directita de llegar a este corazón de la Tierra. Por eso rusos y británicos y ahora gringos están tan interesados en Irán. Es una entrada al corazón de la Tierra, es una entrada al Asia Central, es una de las de los lugares que tienes que dominar si quieres dominar el mundo, y todo se trata de dominar el mundo, siempre. Pero bueno, otra cosa que no debemos olvidar es que en la Primera Guerra Mundial, me encanta, ¿no? Primera Guerra Mundial, nos dicen que fue porque mataron al archiduque de Austria. Entonces, un serbio mató en Bosnia al archiduque de Austria. En consecuencia, Inglaterra le chingó el Medio Oriente al Imperio Otomano. ¿Qué tiene que ver? Nada, pero justo así pasó. Y te cuento esto porque Inglaterra se quedó con territorios del Imperio Otomano que luego empezó a convertir en países independientes. Se inventaron Irak en 1932, se inventaron los franceses Líbano en el 43, se inventaron los ingleses Jordania y Siria en el 46. Y entre los ingleses y el movimiento sionista, del que ya tendremos que hacer un video, se inventaron Israel en 1948. ¿Por qué te cuento todo esto? Porque este Irán, este imperio persa, pues otra vez tiene a los ingleses por todos lados, tiene a los ingleses en la India, tiene a los ingleses en Arabia, tiene a los ingleses en Medio Oriente. Es decir, tienes una Inglaterra que está cercando a este imperio persa al que quiere aniquilar. Como también queremos entender la relación tan conflictiva entre Irán e Israel, bueno, hay que hablar un poco de Israel. Que no se nos olvide una cosa. A ver, Israel como país es un proyecto del movimiento sionista. El movimiento sionista nació en el año 1896. Es idea de un periodista, escritor judío, evidentemente, del Imperio Austrohúngaro, llamado Theodor Herzl. A ver, el sionismo nace de una forma muy simple y muy necesaria. Hoy en día, fascista, sionista, son palabras que la gente saca así al por mayor sin tener la más peregrina idea de lo que están hablando, ¿no? Entonces, los poderes fácticos del sionismo mundial y no sabes lo que significa, pero suena acá súper conspiranoico. Bueno, el sionismo es un movimiento muy simple que nace a finales del siglo XIX, cuando los judíos de Europa en el siglo XIX, pues, llevan perseguidos más o menos 900 años. Las persecuciones a los judíos comenzaron por ahí del año 1100 en Alemania, en Francia, en Inglaterra. Después la expulsión famosa de España en 1492. Después los portugueses, en fin, los fueron expulsando de todos lados. Para el siglo XIX, tras siglos de ser expulsados de todos lados, la mayor parte de los judíos se acostumbraron a eso. Se acostumbraron a que eran expulsados y despreciados por ser judíos. Y eso generó en muchos de ellos la idea de, bueno, tal, ojo con esto porque lo que voy a decir es terrible. Muchos judíos dijeron, tal vez lo que hay que hacer es dejar de ser judío. Es decir, de pronto imagínate qué grave. Estás asumiendo que tu problema es haber nacido como naciste. Con esta idea de, bueno, es que si nos adaptamos a Europa y nos incorporamos y nos hacemos como los europeos cristianos y demás y nos olvidamos de nuestra identidad judía, tal vez nos dejen de perseguir y tal vez nos acepten. A esto le llamaban
asimilarse, ¿no? Asimilacionismo, hay que asimilarnos a los europeos. Y muchos judíos estaban convencidos de eso, de bueno, ya hay que modernizarnos, eso de ser judíos es una cosa de hace de miles de años, hay que ser como los europeos. Es horrible, tienes que renunciar a lo que eres, a lo que fueron tus padres, tus abuelos, tus ancestros, para ver si los europeos te dejan en paz. Sin embargo, empezó a ocurrir algo que ocurría desde el siglo XV. El judío que se convierte al cristianismo. En el siglo XV, por ejemplo, el judío que se convertía al cristianismo para que no lo expulsaran, se enfrentaba a que, ok, ya no eres judío porque ya te hiciste cristiano. Ah, entonces eres un judío converso. O sea, nunca eras del todo cristiano, ¿ves? Eras un judío converso. Entonces ya no te vamos a expulsar porque te convertiste, pero siempre serás sospechoso porque antes eras judío. Entonces, ¿por qué me convertí? O sea, me exigías convertirme para no estarme fastidiando. Ya me convertí, pero me sigues fastidiando porque no soy un cristiano de verdad, porque me acabo de convertir. Bueno, eso era en el siglo XV y XVI. Para el XIX, el tema ya no es hacerte cristiano, es vamos a hacernos europeos, vamos a asimilarnos a lo europeo, vamos a dejar de celebrar el Shabbat y nuestros rituales judíos. Y aún así, te dicen, ah, judío, siempre será judío. Siempre serás judío. Hubo un caso muy importante en Francia, un militar, Alfred Dreyfus, judío, francés, que fue acusado de traición, lo metieron a la cárcel en Francia, luego resultó que era absolutamente inocente, pero lo declararon culpable porque era judío. Y si, a ver, estamos buscando a un traidor, a un espía, a alguien que nos haya entregado, pero un judío, faltaba más, ¿no? Entonces, esto generó que en el cambio del siglo XIX al XX, muchos judíos, como Theodor Herzl, que estaba diciendo, bueno, ya, vamos a integrarnos y asimilarnos, dijeron, ¿y para qué? Si aunque nos integremos y nos asimilemos, nos van a tratar mal. Entonces, el movimiento sionista tiene un solo objetivo y es, hay que conseguir un espacio. En ese momento no se pensaba necesariamente en Jerusalén. Hay que conseguir un espacio del planeta para poder hacer un estado para que los judíos puedan ser judíos. Sin miedo, sin temor, sin vergüenza, sin culpa y sin que estén pensando en que los van a perseguir. Obviamente fue ganando la idea de pues este estado judío tendría que ser en Jerusalén. ¿Cuál es el problema? En cortito, los judíos fueron expulsados de Jerusalén por el Imperio Romano en el año 70 después de Cristo. Es decir que para 1948, cuando finalmente se forma el Estado de Israel, los judíos llevan 1900 años sin vivir en Jerusalén. Entonces tú imagínate esto, un lugar que se hizo árabe musulmán, todo el Medio Oriente, que hace 1900 años que no hay judíos ahí, que en torno a Jerusalén vivirán más o menos 20.000 judíos rodeados de 1,5 millón de árabes, y de pronto dicen, ah, pues aquí donde hay 20.000 judíos y 1,5 millón de árabes, vamos a hacer un estado judío. O sea, sí, sí es una cosa tremenda. A ver, el movimiento sionista tuvo un orden espectacular porque 20.000 judíos no bastan para hacer el Estado judío. ¿Qué necesitamos? Promover migración de judíos de todo el mundo que vengan a Jerusalén. Y como no se van a entender, porque los judíos de Rusia hablan ruso, los de Alemania hablan Alemania y los de Ámsterdam hablan holandés y los de Francia francés, vamos a revivir una lengua muerta y litúrgica como lo era el hebreo. Vamos a modernizarla, vamos a enseñarle hebreo a todos los judíos del mundo para que cuando lleguen a Jerusalén todos se entiendan. A ver, es un proyecto fuera de serie. Y lograron, en la primera mitad del siglo XX, que 400.000 judíos migraran a Jerusalén. Con 420.000 ya puedes hacer un estado. Pero para los países árabes de alrededor y para Persia a un ladito, estaba muy claro, esto es la sucursal de Occidente metida en el Medio Oriente. Más allá de que los judíos merezcan un lugar donde puedan vivir bien siendo judíos, y está muy bien, pero dice, sí, pero a ver, los ingleses no ayudan por buena gente, los gringos menos. Si los ingleses y los gringos están detrás del Estado de Israel, dirán muchos países árabes, algo turbio hay detrás del Estado de Israel. Y a ver, es algo que es muy común en el mundo, es una causa tan buena como darle un hogar a los judíos, pero vamos a aprovechar pues para meter ahí una cuña de Occidente en el Medio Oriente. Entonces, claro, cuando se propone el Estado de Israel en 1948, todos los vecinos árabes más Persia, todos los musulmanes en general, se oponen. Se hizo una votación en la ONU de si debe o no debe haber un Estado de Israel. En este mapa, los países que vemos en verde votaron a favor de si hay que hacer un Estado de Israel. Es decir, Estados Unidos, Canadá, todos los compinches de Estados Unidos en Sudamérica, como Brasil, como Perú, como Uruguay, como Bolivia. Rusia votó a favor del Estado de Israel. Bueno, la Unión Soviética, que es lo que era. Australia, Sudán, es decir, Occidente, ¿no?
Y los que vemos en rojo son los que votaron en contra, los países musulmanes, Egipto, Arabia, Turquía, Irak, Siria, Irán. Pero bueno, gana el sí y se crea el Estado de Israel. El problema es que el Estado de Israel se está formando aquí en medio de todos los que votaron en contra del Estado de Israel. Entonces sí, el Estado va a existir porque los que están lejos votaron a favor, pero van a ser rodeado de todos los que votaron en contra, con lo cual Israel nace rodeado de enemigos musulmanes árabes, persas, como es el caso de Irán, y los árabes indos, como los pakistaníes y los indios, precisamente. Ojo, este Irán no tiene una bronca directa con Israel. No hay una razón de peso para que este Irán se sienta realmente en contra de Israel. Es solo esta cuestión geopolítica de saber lo que es hasta hoy, que ese Estado de Israel, pues es, insisto, una sucursal de Occidente, es el enviado de Inglaterra y de Estados Unidos para estar ahí vigilando. Si bien el Irán de los Shahs votó en contra del Estado de Israel, una vez que el Estado de Israel sí nació, pues Irán, Persia, trató de ver cómo normalizar estas relaciones. Si tú le preguntabas a cualquier iraní promedio en la calle, oye, ¿qué opinas del Estado de Israel? Casi ningún iraní estaba en contra de Israel. Si tú les preguntabas a esos iraníes musulmanes, oye, ¿qué opinas de los judíos? Casi todos tenían opiniones muy favorables de los judíos. Te comento esto para que entiendas otra cosa. Si tú le preguntas al iraní promedio de hoy qué opina de Israel y de los judíos, te va a decir muerte a Israel, el Estado sionista y cosas horribles de los judíos. ¿A qué voy con esto? Veamos lo terrible que es tener un gobierno impulsando un discurso de odio. El iraní promedio antes de 1979 no tenía un solo conflicto con los judíos y sentía que eran semihermanos de religión. El iraní promedio de hoy los odia. ¿Qué cambió? El discurso desde el gobierno. Porque ningún israelí de a pie le ha hecho nada a ningún iraní de a pie. Pero a nivel gobierno hay conflictos y el gobierno de Irán desde 1979 hasta hoy se ha dedicado a promover entre su población el odio a los judíos. Bueno, vamos a hablar de Muhammad Reza Pahlavi, el segundo Shah de esta dinastía Pahlavi, el que toma el poder en 1941 porque obligan a abdicar a su padre. Él nació en 1919, tenía dos años de edad cuando su padre dio el golpe de estado que lo convirtió en Shah. Lo mandaron a estudiar a Europa, aprendió francés, aprendió inglés, estudió la Revolución Francesa, los textos de la Ilustración, estudió toda la historia de Occidente, estudió en Suiza, hizo carrera militar occidental, luego regresó a Irán en 1936 para hacer carrera militar en Irán, si está totalmente relacionado el poder político con el poder militar. Y bueno, este va a ser el Shah de Irán a partir de 1941. Por mucha presión occidental, pues va a empezar a tratar de democratizar su gobierno, que implica, bueno, habrá como en muchos lugares de Europa un rey, o sea yo, el Shah, pero un primer ministro electo por el pueblo que sea el que realmente gobierne. Y bueno, en 1951 fue electo como primer ministro de Irán Mohammad Mossadegh. Mohammad Mossadegh era bastante liberal, era bastante laico, era bastante prooccidental, pero también estaba en contra de simplemente cederle el petróleo a los ingleses. Había sido presidente de la Comisión del Petróleo. Y a ver, en una época en la que Irán es el tercer productor de petróleo a nivel mundial e Inglaterra se quiere quedar con todo ese petróleo, pues resulta que Mohammad Mossadegh, como primer ministro de Irán, finalmente va a optar por nacionalizar la Anglo-Persian Oil Company, es decir, la compañía petrolera anglo-persa. La va a nacionalizar el 20 de marzo de 1951. ¿Qué pasó entonces? Pues que los ingleses organizaron un golpe de estado contra este pelado. Faltaba más, ¿no? Si el primer ministro nos quita nuestro petróleo, pues nosotros quitamos al primer ministro. Entonces Inglaterra empezó a amenazar a Irán con: si este pelado sigue en el poder y me quiere quitar el petróleo, te voy a generar movimientos independentistas en todos lados. Aquí hay un montón de pueblos distintos y te voy a armar revoluciones por todos lados. Lo mismo que le aplicó Estados Unidos a México en el cambio del siglo XIX al XX, en el porfiriato, de ¡uy! Si tú quieres ponerme impuestos al petróleo, te invado, te organizo rebeliones. A ver, lo que siempre ha hecho Estados Unidos e Inglaterra, extorsionar países con revoluciones y con movimientos separatistas. Lo han hecho toda su historia.
Total, que los ingleses escalaron este conflicto porque al gobierno no le importó, al gobierno persa o iraní, nacionalizaron el petróleo. Entonces Inglaterra hizo una campaña mundial para que nadie le comprara petróleo a Irán. Es decir, ah, ¿es tuyo? Pues entonces nadie te lo puede comprar. Los acusaron en la Corte Internacional de La Haya, impugnaron la expropiación, mandaron a la Marina Británica a las costas iraníes. Y con tanta presión, pues finalmente el Shah de Irán decidió destituir a su primer ministro. Es decir, que el Shah de Irán no manda en Irán. Los ingleses siguen mandando en Irán. Y eso, pues, no le gustó a la gente. Va a pasar otra cosa muy interesante. En 1960 van a ser la OPEP, la Organización de Países Exportadores de Petróleo. En esta época, imagínate esto, el barril de petróleo costaba $2. $2 un barril de petróleo. ¿Por qué? Porque el costo del barril de petróleo lo determinaban los países compradores. Hay muchos países con petróleo, pero casi todos son pobres. Hay muchos países ricos que quieren comprar petróleo, los europeos y Estados Unidos. ¿Qué hacían? Decían, yo te pago $2 por barril de petróleo. Oye, ¿qué es una miseria? Pues si quieres, y si no, te invado. La OPEP es juntar a varios países pobres, exportadores de petróleo, y decir, señores, a partir de ahora el costo del petróleo lo determinamos nosotros, los que lo vendemos, no los que lo compran. Porque entienden, claro, cada uno por separado siempre va a ser víctima de Estados Unidos, Inglaterra y Europa. Todos juntos, nosotros vamos a mandar sobre el precio del petróleo. Eso es la OPEP. ¿Quién va a estar en la OPEP cuando nace? Argelia, Libia, Nigeria, Irak, Irán, Arabia, Indonesia y Venezuela. Se acabó convirtiendo en un cartel de mafiosos que se dedicaron a manipular el precio del petróleo. Pero bueno, originalmente surge como un intento de no ceder ante los chantajes y extorsiones de los occidentales. Y esto nos va a llevar a una gran crisis petrolera que va a cambiar todo en la historia. 18 de septiembre de 1960 es cuando se funda la OPEP. 1960. Toda esa década el petróleo fue subiendo de precio porque la OPEP presionaba para subir el precio. En 1971, en Estados Unidos se dio una noticia alarmante. En 1971 se avisó, hemos llegado al pico de la producción petrolera. ¿Qué significa eso? En resumen, era, hemos sacado tanto petróleo, cada año sacamos más, y hemos llegado al punto en el que el petróleo se está acabando y a partir de ahora cada año sacaremos menos. Esa noticia es una bomba para los precios. Cuando todo el mundo se está industrializando con base en el petróleo, estás anunciando el petróleo se está acabando. ¿Qué pasó? El petróleo se va para arriba en precios. Oye, ¿y si se estaba acabando? Sí, si consideras la tecnología de la época. Es decir, con las capacidades de extracción de la época y las capacidades de la época para detectar pozos petroleros, se estaba acabando. Hoy no se está acabando. Porque hoy ya decidimos que nos vale madre si queremos sacarlo del Polo Norte, del Polo Sur o donde haga falta. Pero bueno, en 1971 el petróleo se sigue yendo para arriba. En 1973 viene una de las tantas guerras que los árabes le hacen al Estado de Israel. En breve, el Estado de Israel nace en el 48 y nace en guerra contra todos los árabes de alrededor. La gana Israel. Se la declaran los árabes, la gana Israel. En 1956, Egipto trata de nacionalizar el canal de Suez, es decir, quitárselo a los británicos. Entonces los británicos, los franceses y los israelíes le declaran la guerra a Egipto. Segunda guerra árabe-israelí. Luego viene en 1967, la guerra de los seis días, que solo duró seis días. Seis días le bastaron a Israel para derrotar a todos los árabes que le declararon la guerra. Cuarta guerra árabe-israelí, 1973, guerra del Yom Kippur, el día del perdón. Todos los judíos están ayunando y rezando. Y entonces los brutos de Egipto y Siria dijeron, ah, cuando todos los judíos estén ayunando y rezando, los invadimos. A ver, no se les ocurrió pensar que el servicio de inteligencia y los militares no estaban ayunando, ¿no? Entonces trataron de invadir Israel en Yom Kippur, por eso se le llama la guerra de Yom Kippur. Pero claro, guerra en Medio Oriente, sigue subiendo el precio del petróleo. Para hacerlo más difícil, a la mitad de esta guerra, en octubre de 1973, Arabia Saudita, gran productor mundial de petróleo, dice, le voy a dejar de vender petróleo
a Israel y a cualquier amigo y aliado de Israel. Es decir, embargo petrolero a Estados Unidos y Occidente por ser aliados de Israel. ¿Qué generó eso? Sigue subiendo el precio del petróleo. De 2 dólares ya va en 12. Está generando una crisis económica terrible y una escasez de gasolina terrible. Y por si todo esto no fuera suficiente, el 8 de septiembre de 1978 comienza una huelga petrolera en Irán. El que era el tercer país productor de petróleo en el mundo va a bajar su producción de 6 millones al día a 1 millón de barriles al día. Y el petróleo sigue subiendo. Y esta huelga petrolera en Irán fue creciendo, escalando y se convirtió en un paro nacional. Entraron en huelga todos los trabajadores de todos los rubros industriales de Irán, todos en contra del gobierno del Shah de Irán. Y bueno, ¿quién está instigando todo esto? Bueno, un clérigo, el famosísimo Ayatollah Khomeini, que vive en París en este momento porque tuvo que salir huyendo en su momento de Irán. Y bueno, pues tienes a los clérigos encabezados por Ayatollah Khomeini alborotando a la gente contra el gobierno del Shah, a grado tal que Muhammad Reza Pahlavi tuvo que salir huyendo de su país, de Irán, en enero de 1979. Dato cultural, terminó llegando a Cuernavaca. Aquí vivió durante mucho tiempo el Shah de Irán porque ni Estados Unidos le quería dar asilo. Dato cultural todavía más interesante, si tú hoy en día te vas a Cuernavaca al Hotel Hacienda de Cortés, te puedes quedar en la habitación del Shah, porque ahí es donde vivió durante varios años. Así se llama hoy la habitación del Shah. Total que salió huyendo el Shah de Irán y entonces llegó el Ayatollah Ruhollah Khomeini y encabezó la revolución. Aquí es donde el imperio persa deja de existir. Te había comentado, el imperio persa existe desde el 800 antes de Cristo hasta el 1 de abril de 1979, cuando Ayatollah Khomeini regresa de París, toma el poder en Irán y hacen un referéndum para preguntarle a la gente si quieren abolir la monarquía y fundar una república. Todos votan a favor, bueno, todos, la inmensa mayoría, de abolir la monarquía y proclamar la república. Y así es como nace el 1 de abril de 1979 la actual República Islámica de Irán, que es el nombre oficial del país. Y aquí estuvo la trampa. Era un país muy moderno, Irán, muy occidentalizado, muy metido en la senda del progreso, muy laico, con muchas libertades para las mujeres, con muchos derechos humanos, en fin, iban en un buen camino. Ayatollah Khomeini toma el poder y les pregunta, ¿quieren abolir la monarquía y proclamar la república? Votan a favor. Y el problema es que lo que no les dijeron es República Islámica. ¿Qué significa eso? Bueno, que sí tienes división de poderes, tienes ejecutivo, legislativo y judicial, pero encima de estos tres poderes tienes el supremo poder conservador, los guardianes de la revolución, el Ayatollah supremo. Entonces tienes tres poderes que todos dependen del poder religioso. Tienes un presidente que es electo en elecciones democráticas, pero los candidatos tienen que ser autorizados por el Ayatollah. Puedes votar por un parlamento de 1.200 diputados, pero cada candidato tiene que ser autorizado por los ayatolas. Se pueden hacer reformas y propuestas de ley, pero cada ley que salga de las cámaras tendrá que ser autorizada por los ayatolas, con lo cual tienes tres poderes de pacotilla y un supremo poder conservador. Eso es lo que pasó en Irán y eso es lo que pasa en Irán desde 1979. Vamos a hablar de Ruhollah Mousavi Khomeini, el famosísimo Ayatollah Khomeini, que nació en 1902. Se quedó huérfano de padre a los 5 meses de edad, huérfano de madre a los 7 años. Eso es bien importante, es huérfano y va a ser criado por teólogos del Islam. Entonces es un fanático religioso, que era un gran poeta, era experto en poesía, en filosofía persa, en filosofía islámica, en teología, fue autor de muchísimos libros, pero se fue metiendo en la cabeza esta idea de todo tiene que estar regido por el Islam. No por el Islam, por mi versión del Islam, por mi versión bastante terrorista del Islam. Y ese es el problema. En fin, este hombre que siempre he dicho que se parece mucho a Sean Connery, de verdad es igualito a Sean Connery. Yo no sé por qué nunca nadie le dijo a Sean Connery que hicieran la película del Shah de Irán, pero bueno. Total que el 16 de enero de 1979, el Shah de Irán, el Ayatollah es el que es igualito hasta
ay, ¿cómo lo dije? El Ayatollah Khomeini es el que es igualito a Sean Connery. Pero bueno, el 16 de enero del 79, el Shah salió huyendo del país, de Irán, con el argumento de voy de vacaciones por tratamiento médico, y pues ya nunca regresó. Y a partir de entonces, los ayatolás se quedaron con el poder. ¿Debería abolirse la monarquía a favor de un gobierno islámico? 98% de la gente votó a favor. ¿Deberíamos tener un gobierno islámico? Es decir, que toda la vida económica, política y social esté regida por el Islam. Y dado que el 99% de los que viven ahí son musulmanes, seguro les pareció muy lógico. De pronto, ¿en qué se convirtió esto? Yo digo que todos los hombres tienen que usar barba, entonces está prohibido rasurarse. Yo digo que todas las mujeres deben taparse, entonces hay que apedrear a la que no se tape. Yo digo que a Alá no le gusta que te diviertas, entonces vamos a evitar los espectáculos públicos. Y me voy a meter a regir cada aspecto de tu vida porque según yo así es como lo quiere Dios. Y ahí está el problema. Claro, Khomeini dio un discurso el 1 de febrero de 1979. Los revolucionarios prometió que el gobierno iba a ser democrático, que iba a ser electo, que el gobierno siempre iba a ser representativo del pueblo de Irán y que el clero no iba a interferir en la vida de las personas. Prometió que nadie se iba a quedar sin casa en Irán y prometió que todos los iraníes iban a tener teléfono, calefacción, electricidad, autobuses y gasolina gratuitos en la puerta de su casa. Una 4T religiosa en Irán hace 50 años. Te voy a regalar todo. Ahí va la gente, vota a favor y luego no solo no te regalo nada, te quito todo lo que tienes hasta llegar a tus libertades. Khomeini, con el paso de poco tiempo, declaró que la teocracia era superior a la democracia y que toda ley religiosa era superior a toda ley civil y por lo tanto toda opinión de los clérigos era superior a la opinión del pueblo en su totalidad. Y estableció la división de poderes, ejecutivo, legislativo y judicial, pero estableció la figura de los guardianes de la revolución, que son 11 ayatolás que dominan a todos los poderes, y la figura de el líder supremo. Ese es el título oficial del líder de Irán hasta hoy, líder supremo. Entonces Khomeini se declaró líder supremo de Irán. Entonces tienes una estructura republicana, tienes división de poderes, tienes Suprema Corte, tienes un ejecutivo, tienes unas cámaras de 1,200 representantes, pero tienes 11 clérigos que lo determinan todo y todos le obedecen a uno solo. Eso es lo que realmente tienes en Irán. Todos tienen que vivir como el ayatolá supremo dice que tienes que vivir. Se establecieron tribunales revolucionarios islámicos superiores a los civiles, una constitución teocrática, toda ella redactada por clérigos. Se estableció lo que hacen todos estos dictadores revolucionarios. Se abolieron todos los partidos porque no hace falta más que el Partido de la República Islámica. Y se reemplazaron todas las leyes seculares por leyes religiosas. Se prohibió oposición laica y se estableció la ley musulmana para todos. Del 79 al 89, que es lo que gobierna Ruhollah Khomeini, Irán se fue convirtiendo en un país cada vez más atrasado, más triste, más gris. Pobre no, porque la cantidad de petróleo que tienen lo imposibilita, pero... Y ese mismo año en el que la ayatolá toma el poder, fíjate nada más qué tremendo año fue 1979. Estamos en este contexto de crisis petrolera mundial. En enero del 79 tienes la Revolución Islámica de Irán. Eso es malísimo para los gringos, que eran súper cuates del Shah, y ahora su aliado en Irán ha sido derrocado y toma el poder un enemigo declarado. En julio de ese mismo año 79, Saddam Hussein tomó el poder en Irak. Llevaba 10 años siendo vicepresidente. Tomó el poder en el 79. Lo dejó en el 2003, cuando los gringos lo mataron. ¿Quién lo puso en el 79? Los gringos. Los gringos dan, los gringos quitan. Siempre ha funcionado así, al estilo gringo. En noviembre de 1979 comienza la crisis de los rehenes en Irán. Este fue un episodio fascinante, terrible. La embajada de Estados Unidos en Irán era enorme porque eran aliados del Shah. El ayatolá va a romper relaciones con Estados Unidos y les va a poner un plazo para abandonar la embajada. Estados Unidos no abandonó su embajada. El día en que la embajada tendría que haber quedado completamente evacuada, ese día ya no se considera territorio norteamericano y seguía habiendo más o menos 200 trabajadores en la embajada, gringos. El gobierno declaró que eran espías
y tomaron la embajada por asalto y secuestraron a las 220 personas que estaban adentro, diplomáticos gringos, y los tuvieron secuestrados durante 440 días. Hay una película muy buena al respecto, se llama Argo, que habla precisamente de cuando los revolucionarios de Irán toman por asalto la embajada, secuestran a 220 personas, y ahí te va una cosa fascinante. Estados Unidos, James Carter, dice, pues hay que organizar el rescate. Pero fíjate qué problemón. A ver, ¿qué quiere un gobierno que te secuestra a ciudadanos? Lo mismo que todo secuestrador, págame una lana y te los devuelvo. Pero Estados Unidos como gobierno no puede negociar con el ayatolá como gobierno porque no lo reconocen. Si tú negocias con él, ya lo reconociste. Entonces, ¿cómo rescatas a tus secuestrados si no puedes negociar? Pues no puedes. ¿Qué haces entonces? Pues planeas operaciones secretas para llevarte de ahí a tu gente. Todas fueron un fracaso. Pero aquí hay un entorno bien interesante. En Estados Unidos va a haber elecciones. Jimmy Carter se quiere reelegir, demócrata, y quiere promover las energías verdes. Y del otro lado tienes al lobby petrolero con los republicanos diciendo vamos a tumbar todas las energías verdes. Los republicanos necesitan ganar. El candidato va a ser Ronald Reagan, un gran actor. Literal, era actor. Y claro, tener a 220 personas secuestradas en la embajada de Irán le va quitando popularidad a diario a James Carter. Y va a ser un estercolero en Estados Unidos donde la mismísima CIA es la que se va a dedicar a echarle a perder a Carter todos los proyectos para liberar a los rehenes. ¿Por qué? Porque la CIA está infiltrada por Bush, el que va de candidato de vicepresidente con los republicanos. Lo que quieren es quitarle popularidad a Carter hasta que ellos ganen las elecciones. Y mientras, George Bush, Papi Bush, se fue a París a negociar de manera oculta con enviados del gobierno del ayatolá. Ojo, Bush, político republicano, candidato a vicepresidente, tiene que ir a París a negociar debajo del agua la liberación de los rehenes. Como todo es debajo del agua, Bush no puede salir del país en un vuelo comercial, porque todo el mundo lo sabría. No puede salir en un vuelo privado suyo, porque todo el mundo lo sabría. Bush salió de Estados Unidos en un jet privado propiedad de Salem Bin Laden, el hermano mayor de Osama Bin Laden. Todos ellos hijos de Muhammad Bin Laden. Muhammad Bin Laden, socio de negocios de Prescott Bush. La familia Bush y la familia Bin Laden son socios de negocios desde 1933 hasta la fecha. Y entonces Bush se fue en el avión privado de Salem Bin Laden a París, negoció con el ayatolá la liberación de los rehenes con una condición: no los rebeles, no los liberes hasta que ganemos las elecciones. Fue una mierda política que para qué les cuento. Total que Carter perdió las elecciones, Reagan ganó las elecciones. El 20 de enero de 1981, el día que Reagan tomó el poder, todos los rehenes fueron liberados. Por cierto, el avión privado de Salem Bin Laden en el que Bush fue a París, regresó de París, se fue de París a Arabia con Salem Bin Laden a bordo y el vuelo explotó en el aire. En fin, las relaciones entre los Bush y los Bin Laden son una cosa seria. En diciembre de 1979, todos en el mismo año, los soviéticos invaden Afganistán y entonces Bush, que había sido, por cierto, director de la CIA, es el que va a crear Al-Qaeda y va a poner al mando a Osama Bin Laden, porque los Bin Laden y los Bush han sido cuates siempre. El tema es que cuando empieza 1980, pues ahí está el régimen del ayatolá. Estados Unidos ha perdido un gran aliado en Irán, pero ha ganado un gran aliado en Irak, porque Hussein fue puesto ahí por los gringos. ¿Qué empezó entonces? Una terrible guerra, la más terrible después de las guerras mundiales, la guerra de Irán contra Irak, que duró de 1980 a 1988, y es la guerra que Irak le hace a Irán para tratar de acabar con el régimen, todo por órdenes de Estados Unidos. La guerra duró 9 años. Irak invadió Irán con 190 mil hombres, 2.200 tanques y 450 aviones, todos gringos. Vean nada más lo que son las cosas. Y bueno, durante casi todo el tiempo la guerra la fue ganando Irak porque tiene todo el apoyo de Estados Unidos. Y sin embargo, en 1988, Irán no solamente empieza a detener la invasión iraquí, sino que ahora es Irán
quien empieza a invadir Irak y a ganar la guerra. Y cuando Irán está a punto de ganar la guerra, tanto la Unión Soviética como Estados Unidos en la ONU se pusieron de acuerdo para que se acabara la guerra. ¡Qué cosas!, ¿no? ¿Cómo es posible que un país como Irán, que viene saliendo de una revolución, pueda sostener una guerra durante 9 años contra un país que está siendo apoyado por Estados Unidos, porque Irak tiene armas gringas? ¿Cómo le hace Irán? Y aquí viene otro episodio metido en mierda hasta el pescuezo en la historia de Estados Unidos, conocido como el escándalo Irán-Contras. Te voy a contar del escándalo Irán-Contras, te vas a quedar con el ojo cuadrado. Resulta que Estados Unidos le vende armas a Irak, porque quiere que Irak le gane la guerra a Irán. Pero resulta que Estados Unidos también le vende armas.

por debajo del agua. Pero claro, tú cobras millones, miles de millones de dólares por las armas que le vendes a Irán. Ese dinero no puede entrar a Estados Unidos porque no tendrías cómo explicarlo. Entonces, fíjate lo que hace la CIA. El escándalo Irán-Contras es este. Estados Unidos, Ronald Reagan directamente, de hecho, le vende armas a Irán. El dinero ilegal de esa venta de armas no puede entrar a Estados Unidos, entonces se va directo a Nicaragua. ¿Por qué a Nicaragua? Bueno, porque en Nicaragua tomaron el poder los comunistas, el mismo que está hoy Daniel Ortega. Y entonces surgen los contrarrevolucionarios, los Freedom Fighters patrocinados por Estados Unidos, conocidos como los Contras. Estados Unidos le vende armas a Irán y con el dinero de esas armas financia a los contrarrevolucionarios de Nicaragua. Para que derroquen a Daniel Ortega, no, no, no, no, no, no. Para que con eso como pretexto tomen posesión de grandes franjas de territorio centroamericano. En la década de los 80, cuando el primer productor de drogas es Colombia y el primer consumidor Estados Unidos. ¿Qué hicieron los Contras con dinero gringo? Controlar territorio que va desde Colombia hasta México para que las drogas pasen por ahí, para que lleguen a México y se las repartan entre el cártel del Pacífico y el cártel del Golfo, que entonces eran aliados del PRI y por lo tanto esto se hacía en relativa paz, y así llenar de drogas Estados Unidos. Todo orquestado por la CIA, todo bajo conocimiento del presidente Ronald Reagan. Eventualmente esto se descubrió, los periodistas lo descubrieron, y cuando Reagan estaba a punto de tener que renunciar porque está clarísimo que está en un escándalo, aparece un patriota militar llamado Oliver North diciendo: señores, el presidente no fue, fui yo, el presidente nunca supo nada, yo me echo toda la culpa. A Oliver North lo declararon culpable, lo metieron a la cárcel, estuvo un par de meses y Ronald Reagan sí lo indultó. Después de indultarlo, quién sabe cómo, Oliver North era multimillonario y hoy en día sigue siendo conductor de televisión. Si las cosas que se tejen en Estados Unidos son una cosa tremenda. Y así llegamos al Irán de hoy. Toda la historia que te acabo de contar es la historia de cómo surge el actual Irán, la República Islámica de Irán, enemigo de absolutamente todos. Irán tiene un problema, es un país que tiene una posición geopolíticamente estratégica fundamental. Todo el mundo quiere dominar a Irán. Es un país muy difícil de dominar por su geografía. Eso también es verdad. Es un país que no tiene aliados prácticamente. Son musulmanes chiitas. Son casi todos los musulmanes chiitas viven en Irán. ¿Qué empezó a hacer Irán entonces? A tejer toda una red de aliados proxy. ¿Cómo? Hezbollah. ¿Qué es Hezbollah? Hezbollah quiere decir Partido de Dios. Hezbollah es un partido que nació en Líbano en medio de la guerra civil en 1982. El objetivo de Hezbollah era sacar a Israel de Líbano, porque Israel había invadido Líbano. Líbano, que surgió como un país originalmente para los árabes cristianos, pues eventualmente quedó dominado por los árabes musulmanes y quedó dominado por Hezbollah. Hezbollah es un partido político que es parte del gobierno libanés, pero que además es una guerrilla. Y esta guerrilla llamada Hezbollah es poderosísima, pero todo el armamento de Hezbollah viene de Irán. Entonces, cuando a ti te dicen que Hezbollah hizo esto, aquello, quien lo está haciendo es Irán. Sí, es uno de los brazos armados de Irán, Hezbollah, desde 1982. Luego, muy importante, en el Medio Oriente, todo el conflicto palestino-israelí nos llevó a que en 1987 comenzara lo que se llamó la primera intifada, que fue los palestinos saliendo a las calles a agarrar a pedradas a los tanques israelíes. Y en medio de este caos y los palestinos en las calles agarrando a piedras a los tanques, surgió Hamás. Hamás es un partido que quiere decir Movimiento de Resistencia Islámica. ¿Quién patrocina a Hamás? Irán. Entonces, fíjate, tienes un Irán aparentemente aislado, con pocos aliados, porque está rodeado de Rusia y de aliados gringos y británicos, pero tienes un Irán que tiene un ejército poderosísimo, pero que además tiene una extensión llamada Hezbollah en Líbano, pero que además tiene una extensión llamada Hamás en Palestina. Así es como va actuando Irán. Y luego, tal vez has escuchado hablar últimamente de los Houthis. Los Houthis es un grupo rebelde en Yemen. Yemen es la otra entrada del Mar Rojo, ¿no? En el Mediterráneo es el canal de Suez.
y por el sur para llegar.

0: al Océano Índico es Yemen y Djibouti. Ahí está el estrecho de Bab el-Mandeb. Todo el comercio de petróleo pasa por ahí. Los hutis son apoyados por Irán. Entonces, Irán tiene una red de tentáculos maravillosa. En 1989 murió el ayatolá Ruhollah Khomeini, el gran creador de la actual República Islámica de Irán, y fue sustituido por un discípulo suyo, Ali Khamenei, el ayatolá Khamenei, que es el líder supremo de Irán hasta el día de hoy. Recordemos entonces, en Irán hay Suprema Corte de Justicia, hay Congreso y hay presidente que es electo por el pueblo y dura periodos de 4 años. Pero todo eso está por debajo de el líder supremo. Irán, en su historia, de 1979 hasta hoy, la República Islámica de Irán ha tenido dos líderes supremos: el ayatolá Khomeini y, a partir de su muerte en 1989 y hasta hoy, Ali Khamenei. Nació en 1936, ya va a cumplir 90 añitos. Y se está poniendo más radical que nunca. De hecho, a ver, digo, nació en el 36, siempre fue de familia de clérigos, fue discípulo de Khomeini, es básicamente su misma línea. Sin embargo, cuando se convierte en líder supremo en el 89, traía un discurso bastante moderado y científico. Sus discursos eran muy prociencia, se habló de clonación, se hicieron leyes sobre células madre, sobre reproducción asistida, sobre interrupción del embarazo, que en un lugar como la República Islámica de Irán sonaba difícil. Una fatua es una declaración religiosa del Islam chiita, una fatua contra el armamento nuclear y hablando a favor de la energía nuclear únicamente con fines civiles. A pesar de que Irán es un país donde casi todos son musulmanes, pues hay algunos cristianos, algunos judíos y algunos zoroastristas. Ali Khamenei declaró que todos eran igual de respetados, que todas las religiones eran legítimas. O sea, iba bien. Comenzó toda una política de privatizaciones. Eso sí, toda ley pro derecho de la mujer, eso sí fue para atrás. Condenó los ataques del 11 de septiembre. Pero de pronto, en el año 2012, en febrero del 2012, Ali Khamenei, el ayatolá líder supremo de Irán, declaró que Irán apoyaría y respaldaría a todo grupo, organización o nación que tuviera como objetivo destruir al Estado de Israel. Y es a partir de entonces, de 2012, cuando vamos a ver de manera muy activa esta red, donde tienes una mente suprema que es Irán, con un ejército de 1 millón de soldados, que tiene casi 4.000 tanques, o sea, es un ejército poderosísimo el de Irán, que tiene casi ya capacidad de hacer dispositivos nucleares, pero bueno, a partir del 2012 es este Irán financiando y mandando armas, por un lado a Hezbollah, por un lado a Hamas y por otro lado a los rebeldes hutis de Yemen. Entonces, es un estado canalla, eso hay que decirlo como es, o sea, estos estados que se dedican a generar la guerra y patrocinar el terrorismo, es decir, es un estado tan canalla como Estados Unidos, o es un estado tan canalla como el Estado de Israel, porque es curioso, el actual conflicto empezó cuando Hamas atacó a Israel. Lo que nunca te cuentan es que el gobierno de Benjamín Netanyahu se dedicó durante mucho tiempo a financiar a Hamas. ¿Cómo se dedicó a financiar a su propio enemigo? Sí. Por sus propias políticas de separar musulmanes, empezó a financiar al que hoy, bueno, es decir, al que hoy le está haciendo la guerra. Hoy no hay ninguna guerra, solo hay una invasión a Gaza, pero ni hablar. Empiezan los tentáculos de Irán. Ojo, ¿qué le empezó a preocupar a Irán de pronto en el año 2012? Este mapa que vemos aquí, a ver, aquí tenemos Irán, aquí tenemos Arabia, Irak, Siria, Jordania, Israel, Turquía. La mancha que vemos en amarillo es donde vive la población del pueblo kurdo. Habrá que hablar algún día de los kurdos. Los kurdos son un pueblo antiquísimo. Los kurdos viven ahí desde los años antes de Cristo. Es un pueblo que vive en las montañas de esa zona desde siempre. Es decir, los kurdos vieron llegar e irse a los griegos. Los kurdos vieron llegar e irse a los romanos. Los kurdos siempre vieron a los persas. Los kurdos vieron llegar a los turcos. Los kurdos siempre han estado ahí y lo que nunca lograron fue hacer un estado. Tras las guerras mundiales, cuando se forman los países del Medio Oriente, hubo promesas gringas de hacerle un estado a los kurdos, nunca se hizo. Entonces, claro, tienes que en un entorno de turcos, árabes y persas, un pueblo distinto, el kurdo, que se quedó sin Estado. ¿Cuál es la situación de los kurdos hoy en día? En este mapa queda muy claro. Hay kurdos que quedaron viviendo, la inmensa mayoría de ellos, en Turquía. Hay kurdos en Siria, hay kurdos en Irak y hay kurdos en Irán. ¿Qué pasa en Irak? Bueno, pues que Estados Unidos, después de derrocar y asesinar a Saddam Hussein en el 2003, se inventaron el gobierno democrático de Irak, que no es democrático, pero bueno, y crearon en el norte de Irak la provincia autónoma del Kurdistán iraquí. Les han estado prometiendo un estado independiente desde hace 100 años. Entonces los gringos de momento no les dieron un estado independiente, pero dentro de Irak les dijeron, eres el estado autónomo o la república autónoma, la región autónoma del Kurdistán iraquí. Oye, ¿y todo esto qué importa? Bueno, que aunque el norte de Irak se llame formalmente Irak, no es gobernado por el gobierno iraquí. Tienen un gobierno independiente de facto, que son los kurdos, pero hay un ejército de 200.000 soldados gringos en el Kurdistán. Es decir, que hay 200.000 soldados gringos en la frontera con Irán. Pero además, cuando los kurdos se alborotan de un lado, pues se alborotan los del otro lado. Y con los kurdos de Irak siendo independientes, los kurdos de Irán también quieren ser independientes. Es decir, que Irán empezó a ver cómo Estados Unidos le está generando un movimiento rebelde. Irán no tiene nada que hacer jamás, nunca contra Estados Unidos. ¿Por qué Irán se la pasa haciendo declaraciones contra Israel? Porque para Israel, para Irán, Israel es el Estado 51. Para Irán, la forma, la única que tienen además de pegarle a Estados Unidos es pegarle a Israel. Irán sabe, porque así es, que desde Israel se opera gran parte de la inteligencia militar de Estados Unidos en Medio Oriente. Entonces, ese es el tema que tendrá siempre Irán contra Israel, es pegarle al poderosísimo aliado de mi poderosísimo enemigo. Esa es principalmente la razón. Y bueno, la guerra que hoy sigue escalando, pues comenzó el 7 de octubre del año 2023. De eso sí te acuerdas, ¿no? 7 de octubre del 2023 es cuando Hamás, en la franja de Gaza, comenzó a atacar al Estado de Israel. Eso, a ver, ojo con esto que voy a decir, fue una estupidez magnánima si el objetivo es ganar. Pero el objetivo no era ese. ¿A qué voy? De pronto Hamás ataca a Israel con misiles. Los misiles que tiene Hamás no le van a pegar a Israel nunca. El sistema de defensa que tiene Israel, la famosa cúpula de hierro, a ver, le cuesta más trabajo a Irán. Irán es poderosísimo. Hezbollah, más o menos. Hamás, no tanto. Es decir, el primer ataque vino del elemento más débil. Hamás sabe que nunca en su historia podría no solo derrotar a Israel, que nunca en su historia podría hacerle realmente daño. Si tú sabes que no los puedes derrotar, que de hecho no puedes ni siquiera hacerles daño, ¿para qué los atacas? Solo si tu objetivo no es ganar. Los atacas si tu objetivo es de hecho comenzar la guerra que tenemos hoy. Los atacaron por órdenes de Irán, así de simple. Esto metió a Israel, a Netanyahu, en la guerra en la que estamos hoy, lo cual le permite a Irán empezar a escalar la guerra contra Israel. Todo está relacionado. No solo tuvimos, ojo, el 7 de octubre del 23, Hamás ataca a Israel. Claro, Israel responde de inmediato, de manera, a ver, desmedida, porque tienen 10 veces más potencial que el que tiene Hamás. Y entonces empieza a alborotar esta guerra. Y dos semanas después, el 19 de octubre, los hutis de Yemen atacan barcos en el estrecho de Bab el-Mandeb. Aquí tenemos este mapa. Vean qué interesante. Este que tenemos aquí del lado derecho es un mapa antiguo de cuando esto era Imperio Romano de Oriente y esto era el Imperio Persa Sasánida. Solo para ubicar que este Imperio Persa abarcaba parte de lo que hoy es Arabia, lo que hoy es Azerbaiyán y justo lo que hoy es Yemen. Y esa influencia la ha tenido desde entonces hasta hoy. Yemen es un estado fallido, Yemen no tiene un verdadero gobierno, pero hay todo un grupo de rebeldes, los hutis, más poderosos que el propio gobierno, que son financiados por Irán. Entonces, si los hutis empiezan a atacar barcos en el estrecho de Bab el-Mandeb, es por órdenes de Irán. Pero entonces, claro, fíjate qué interesante se va poniendo. Tienes a Israel, que es atacado desde el sur por Hamás y desde el norte por Hezbollah y ahora desde el este por Irán. Pero además tienes a los hutis, que también lanzaron algunos misiles contra Israel, que obviamente no pegó ninguno. Pero aunque ninguno pegue, el tema es que Israel tiene que estar atento a todos. Pero además, destruyes el comercio mundial. Eso es lo que hacen los hutis hoy en día en el estrecho de Bab el-Mandeb. Ojo, en este mapa se ve otra cosa muy clara. Aquí está la situación. Tienes la península árabe. En el Medio Oriente y en el Golfo Pérsico y en el Mar Caspio se extrae el 40% del petróleo mundial. Todo ese petróleo, para llegar a Occidente, tiene que, en barcos, ¿no? Tienes que navegar el Golfo Pérsico, atravesar este estrecho, que es el estrecho de Hormuz. El estrecho de Hormuz son algo así como 18 kilómetros. Irán puede cerrarte ahí el tráfico marítimo en cualquier momento. Logras cruzar por el estrecho de Hormuz, le das la vuelta a la península árabe y aquí tienes otra vez a Irán a través de los hutis que te pueden cerrar, así como te pueden cerrar acá Hormuz, te pueden cerrar acá el estrecho de Bab el-Mandeb. Y al norte tienes a Hamas y a Hezbollah que siempre podrán amenazar el canal de Suez. Entonces lo que vemos es un Irán con toda una estrategia y unos tentáculos para destruir el comercio de petróleo mundial, que no es poquita cosa, ¿no? Y otra cosa que no hay que olvidar en todo este entorno, porque, oye, ¿por qué de pronto Hamas ataca? Bueno, Hamas ataca porque Irán da la orden. ¿Por qué de pronto los rebeldes hutíes atacan? Porque Irán da la orden. ¿Por qué Irán dio la orden? ¿Por qué ahora? ¿Por qué no antes? ¿Por qué no después? Bueno, pues es que resulta que Israel y Arabia Saudita pues, han sido enemigos toda su historia. Pero resulta que a instancias de Estados Unidos, Israel y Arabia Saudita ya habían empezado negociaciones para normalizar sus relaciones, firmar acuerdos de paz y establecer relaciones diplomáticas. Que Arabia Saudita, la gran potencia árabe petrolera musulmana de la región, establezca relaciones pacíficas con Israel, es fundamental para Estados Unidos y además podría pacificar todo el Medio Oriente. Pero si tú vives de la guerra y el conflicto, como es el caso de Irán, lo último que necesitas es paz en el Medio Oriente. Y cuando esta paz está a punto de lograrse a través de la paz entre Arabia Saudita e Israel, ¿qué hace Irán? Le pide a Hamas que ataque a Israel. Israel responde, ataca la franja de Gaza, empieza la masacre de palestinos y entonces los árabes, como todos los países árabes, los saudíes son igualitos, les valen madre los palestinos, pero siempre juegan a que les importan mucho. Y cuando Israel empieza a atacar a los palestinos, Arabia Saudita dice, se suspenden las declaraciones, se suspenden las negociaciones de paz, se suspenden las relaciones y no podremos negociar la paz con Israel hasta que haya un Estado palestino. Es decir, que lo que logró Irán es destruir todo el proceso de paz entre Arabia e Israel. Y sí que lo logró, y lo logró muy bien. Y bueno, finalmente, ¿qué está pasando? Este mapa es el fundamental para terminar toda esta larguísima explicación. ¿Cuál es el papel de Irán en este escenario regional? Aquí en rojo tienes Irán. Esto fue el núcleo del Imperio Persa desde el año 800 a.C. El Imperio Persa en su momento de máxima expansión llegó hasta el Mediterráneo y llegó hasta lo que hoy es Yemen. Todo lo que vemos, bueno, en rojo tenemos el Irán. Y lo que vemos en un rojo más clarito son países o regiones controladas por Irán, donde Irán tiene estas milicias proxy, como es Líbano, como es Siria, como es Irak, como es Yemen. Entonces vemos cómo el Irán de hoy al final trata de seguir ejerciendo poder e influencia sobre aquello que ha sido Imperio Persa históricamente hablando desde el 800 a.C. Pero claro, aquí tenemos otra situación. El juego de las potencias. Tenemos a gente como Rusia, como China, como Estados Unidos que juegan el juego de la potencia mundial, pero también es el juego de la potencia regional y este es el caso. Arabia Saudita e Irán son los dos países que aspiran a ser la potencia regional y por lo tanto la que determine todo en la región. Y no podrían ser más enemigos. Arabia Saudita, bueno, uno, son árabes. Irán son persas, entonces tienes un conflicto nacionalista. Pero además los saudíes son árabes sunitas y los iraníes son árabes chiitas, tienes un conflicto religioso. Pero además los saudíes son árabes sunitas, salafistas, wahabitas, que en corto es la versión más retrógrada del Islam. La de vamos a practicar el Islam como lo practicaba el profeta Muhammad en el siglo VII. No puede ser nada más contrario que Irán. Entonces tienes a dos enemigos naturales de toda la historia aspirando a ser la potencia regional. También estaban buscando establecer relaciones e irse por un camino más pacífico. Todo esto destruye las negociaciones. ¿Quién está detrás de todo? Irán, por supuesto, al que no le interesa la paz en el Medio Oriente, sino mantener este esquema de guerrillas por todos lados como única forma que tiene Irán de tratar de mantener a raya a los Estados Unidos. Entonces, claro, tienes a Irán y Arabia Saudita, enemigos potenciales. Lo que vemos en azul es Arabia Saudita. Lo que vemos en azul claro son países árabes aliados de Arabia Saudita, como Jordania, como el Yemen, el gobierno oficial de Yemen, como los Emiratos, como Qatar, como Bahrein, como Kuwait, como Egipto. Y en rojo vemos Irán, y en rojo más clarito vemos donde Irán tiene influencia. En Irak, a través de milicias financiadas por Irán. En Siria, que está en un estado caótico, hay guerrillas financiadas por Irán. En Líbano, donde está Hezbollah. Y en Yemen, donde están los Houthis. Entonces, esto es lo que está pasando. Son dos países jugando a ver quién es la potencia regional. Lo van a decidir en guerra, para lo cual tiene que haber guerra. Y es muy fácil provocar una guerra en Medio Oriente. Solo hay que atizarle el fuego a los palestinos y a los israelíes. Y hay que decir una cosa muy importante, porque cada que se aviva este fuego salen discursos de odio, porque la gente le entra a esta estupidez de pensar que tiene que definirse en ser pro-palestino o ser pro-israelí. Y si tú haces algún comentario a favor de los palestinos, entonces te dicen antisemita. Y si lo haces a favor de los de Israel, entonces te dicen terrorista. Hay que entender una cosa. No existen las guerras justas y todas las guerras son para robar, pero hay que entender otra cosa. Tomar parte en una guerra es estar del lado de la guerra. Hay que entender otra cosa. La inmensa mayoría de los palestinos que viven hacinados en Gaza son víctimas inocentes de esto. La inmensa mayoría de los judíos que viven en Israel son víctimas inocentes de esto. La inmensa mayoría de los habitantes de Irán son víctimas inocentes de esto. Pero estos van a la guerra, y en la guerra no mueren ni los líderes de Irán, ni los líderes de Arabia, ni los líderes de los palestinos, ni los líderes de Israel. Muere el pueblo que no quiere que haya guerra, muere el pueblo que nunca será beneficiado por esta guerra, pero son a los que alborotan con discursos nacionalistas y religiosos para que vayan a matarse a la guerra. Lo que hace Irán es terrible. Lo que hace Hezbollah y lo que hace Gaza con su propio pueblo palestino, Hamás, es horrible. Y lo que hace Israel con los palestinos también es horrible. Y lo que hace Israel atacando población civil en Irán también es horrible. Oye, que están haciendo lo mismo que ellos, claro. Entonces vamos a jugar a ver quién es más hijo de puta. Porque al final de eso se trata la historia mundial, de eso y de dar discursos para convencerte a ti que tú siempre estás del lado de los buenos. Solo quiero hacer una reflexión para terminar con esto. Irán es una dictadura. Irán es un país que ha sido secuestrado por una élite fanático terrorista religiosa. El pueblo iraní, poco más de 100 millones de personas, están capturados y secuestrados por su gobierno y su élite militar. Todo lo que haga la élite política militar de Irán lo hacen a cuenta propia, secuestrando a su país y a su pueblo. Israel es una democracia. Netanyahu está ahí porque el pueblo se lo permite. Siempre nos encanta decir que Israel es una democracia. No solo es una democracia, es de las más avanzadas, de las más modernas y desde luego la más desarrollada de la región y la única que realmente puede prosperar en la región. Y sí, también es cierto que es el único país económicamente próspero en la región. Todo eso es verdad. Pero lo que hace un gobierno en un país democrático embarra a todo el pueblo, porque lo que hace un gobierno en un país democrático tiene al pueblo como cómplice, porque es un país democrático, porque los gobiernos están ahí porque el pueblo lo permite. Esa es la gran diferencia. Los iraníes están secuestrados por su gobierno. Los israelíes hoy en día están secuestrados un poco por su gobierno, un poco por las narrativas y un poco por la guerra que ya empezó y un mucho por el miedo. Porque claro, en Israel en general nadie quiere guerra, pero ya que la guerra empieza, lo último que quieres es votar por alguien que te ofrezca la paz. Y por eso de pronto todos están del lado de Netanyahu. Y llegamos al aspecto más asqueroso de la democracia. Si para tener popularidad y por lo tanto poder tengo que hacer una guerra, pues la haré. Porque Netanyahu sabe. Porque, a ver, lo acusan de cualquier cantidad de líos de corrupción y de dinero en Israel. Si él deja el poder, se va derechito a la cárcel. Por eso no puede dejar el poder. Y su única forma de no dejar el poder es mantener la guerra. Todos son víctimas en esto. Los únicos que no son víctimas son los líderes de Irán, de Hezbollah, de Hamas, de Israel y, por supuesto, de Estados Unidos. Esto es más o menos lo que pasa en Irán.
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2: El mundo, sobre todo, está manipulado, engañado, porque el mundo tiene que ser sobre ti.
3: No habían matado a ningún argentino. Pero lo que pasa es que ellos representaban al país que habían matado a argentinos.
4: Las fuerzas argentinas tuvieron que defender también Puerto de Argentina.
5: Si quieren venir, que vengan, les presentaremos batalla.
4: Este es otro testimonio para todos los tiempos.
2: El mundo está perdido, el mundo está desorientado, el mundo está muy jodido, el mundo sobre todo está manipulado, engañado, y todo eso es porque el mundo tiene que ser sometido. Y todo eso se lo fue a decir Javier Milei en la ONU. Y entonces, a ver, de inmediato me di cuenta que tenía que hacer un programa hablando del discurso de Javier Milei. No tienes ni la más remota, no sé si lo viste. Si no lo has visto, velo completo o escúchame. No tienes idea el nivel de discurso que se aventó Javier Milei en la ONU. La cantidad de mentadas de madre que se llevó la ONU ahí en la ONU por parte de Milei. Pero, a ver, voy a soltar una barrabasada y me van a llegar los haters. Y a ver, como te digo para muchos videos, dame toda tu madurez y dame toda tu atención. Vamos a tratar de divagar, reflexionar, cuestionar, analizar. El problema del mundo de hoy es que, a ver, todo se trata de que la gente, tú y yo, el ciudadano promedio, seamos cada vez más pendejos. A ver, es lo primero que tienes que entender y tener claro como pocas cosas en tu existencia. Desde el poder se busca que tú seas idiota. Y claro, la parte terrible que tengo que decir es que desde el poder, ay, güey, ¿cómo se está logrando que el grueso de la población mundial sea idiota? ¿Cómo logras que gente inteligente, pensante, reflexiva y estudiada sea idiota? Mintiéndoles, falsificando la historia, pero lo más importante, con narrativas, manoseándoles la mente, manoseándoles los discursos y, por encima de todo, manoseando las emociones. El mundo de hoy está más jodido que nunca. Y eso creo que lo sabe todo el mundo. Y sin embargo, oye, el mundo de hoy está más jodido que nunca. ¿Qué hacemos? Pues no sé por qué no seguimos haciendo lo mismo que llevamos haciendo los últimos 30 años. Y güey, porque eso fue lo que nos tiene así de jodido. Bueno, el mundo de hoy está más sometido mentalmente y emocionalmente que nunca. Pero lo más grave de todo esto es que de un tiempo para acá tenemos a un grupo de individuos humanos que los conocimos en inglés como los woke, ¿no? La ideología woke. Y me encanta porque estos que se asumen woke, ¿no? Los despiertos, hijos de su madre con la arrogancia. A ver, este tema de toda la ideología woke de yo desperté. Ah, cabrón, no como tú. Entonces ya sabes, es la idea de tú vives en la Matrix, tú vives sometido por estructuras invisibles de opresión, tú no te has dado cuenta de todas las estructuras que te vienen sometiendo y oprimiendo desde el principio de la humanidad, tú no te has dado cuenta de que todo está mal, tú no te has dado cuenta de que todo es violento, tú no te has dado cuenta de que todo es una estructura opresiva, tú no, pero yo, que terminé la secundaria, pero yo ya me di cuenta de todo, yo desperté. Y dices, no, ni madre, tú no despertaste, tú le compraste el pleito a los ideólogos, tú le compraste el pleito a George Soros y sus creadores de manipulación ideológica, pero no despertaste. Y el mundo de hoy está muy dormido, y con lo que más tienen dormido al mundo de hoy es con la pendejada monumental de izquierda y derecha. Hay una cosa que es fundamental que entiendas hoy en día, es que no hay tal cosa como la izquierda y la derecha. Hay gente tonta, eso sí, que se cree en el tema de la izquierda y de la derecha. Pero para hacerlo todavía más complicado, a ver, ojo, sí existe la izquierda existe desde que la inventó Marx. Y la derecha es un monstruo que inventó la izquierda. La derecha existe desde hace un par de años que la empezaron a inventar Agustín Laje y Javier Milei. O sea, la verdad es que antes de eso, la derecha era un monstruo que señalaban los de la izquierda. Es curioso porque desde Marx vámonos antes de Marx, desde Robespierre, primer izquierdista de la historia, aunque nadie lo ubique como tal, primero en matar a todo aquel que no estuvo de acuerdo con él, 40 mil personas en un año, desde Robespierre hasta Maduro, hasta la 4T, hasta Nicaragua, no ha habido un solo camarada comunista que no haya asesinado por centenas de miles, que no haya matado por millones, que no haya generado opresión, dictadura, violencia y que no haya sumergido a su país en la más terrible de las miserias.
6: ¡Ay, claro que no, Suso! Estás bien pendejo. ¿Y entonces por qué China sí funciona?
2: ¡Porque China no es comunista! Es que esa es la mayor patraña de los comunistas de hoy. China. China no es comunista. Y la otra gran patraña de los izquierdistas de hoy es lo que está de moda. Todo el mundo es fascista. Todo aquel que opina en mi contra es fascista. Al que le gusta lo que no me gusta a mí es fascista. El que opina lo que yo no opino es fascista. Todo el mundo es fascista. Lo que está tremendo de todo esto es que son un montón de fascistas los que están señalando de fascistas a todos los demás. Y han logrado que tú caigas en esta dinámica de izquierda y derecha, pero que además la han logrado vender como una lucha del bien contra el mal, donde la izquierda es buena y la derecha es mala. Y la izquierda es buena, ¿por qué? Porque la izquierda incluye a todos los oprimidos. Y entonces, ojo, todos los oprimidos históricamente, y aquí es donde, no, es que los niños han sido oprimidos por los adultos, los jóvenes por los más adultos, los ancianos por los jóvenes, las mujeres por los hombres, los trans por los cis, llevamos 20.000 años oprimidos y nunca nos habíamos dado cuenta. Entonces llegamos a esta tragedia de hoy donde de pronto ya no importa que un país vaya bien o vaya mal. No importa que haya violencia desmedida o no la haya. No importa que el narco se haya apoderado de un país o no lo haya hecho. No importa que todo el mundo esté jodido. No. Lo que importa es que no gobierne la derecha. Esos memes que de pronto se han puesto tan de moda y que hay que reflexionar. Ya sabes, el país en llamas, sembrado de cada... Pero no gobierna la derecha. Con la idea de que no se trata de resultados, se trata de que la derecha es intrínsecamente mala. Bueno, todo este preámbulo tan largo, perdón, para decirte que es fundamental analizar el discurso de Javier Milei. Así es que vamos a escuchar juntos el discurso de Javier Milei en la ONU. Te juro, esto que te voy a decir te puede parecer terrible. El discurso que dio Javier Milei en la ONU lo podemos ubicar como un discurso histórico al nivel de Martin Luther King, al nivel de Nelson Mandela, a nivel de Abraham Lincoln. El discurso que se echó este desgraciado en la ONU, ese sí es para que despierte. Sin embargo, va a pasar desapercibido porque lo dijo Milei, que es de derecha, y entonces ya con eso logramos que no lo veas, que no analices, que no lo estudies, que no lo reflexiones, y Dios no lo permita, que no pienses. Vamos a ver qué nos dijo Javier Milei.
7: La necesidad de que la cooperación internacional tenga como fin precisamente asegurarlas. Sin embargo, advertí que la ONU se había alejado de su norte en las últimas...
2: A ver, lo primero que nos dice Milei, ¿no? Estuve aquí en la sesión anterior, y dice, lo primero que advertí es que la ONU se había alejado de su misión en las últimas décadas. Es curioso porque, ¿de qué se trata la ONU? Principal objetivo, que no haya guerra. No mames, hay guerra en todos lados. Pero como no podemos quedarnos solo en la guerra, la ONU tiene un montón de filiales, ¿no? Entonces la ONU tiene su departamento que se encarga de que no haya hambre. El mundo está muerto de hambre. Hay un departamento de la ONU contra la pobreza. El mundo es pobre. Hay un departamento de la ONU contra las catástrofes ambientales. Hay catástrofes ambientales. Hay una oficina de la ONU contra las crisis de los refugiados. Hay crisis de... O sea, ¿no te das cuenta que te están viendo la cara? Es decir, es un organismo. No se me ocurre un organismo más infuncional que Naciones Unidas. O sea, tengo una madre para el hambre, pero hay hambre. Tengo una cosa para los refugiados, pero hay refugiados. Tengo algo contra la pobreza, pero hay pobreza. Y lo más importante, el objetivo de esta organización es que no haya guerra. Y fíjate qué interesante. Fíjate qué interesante. Tú tal vez no lo sabes, pero la ONU obviamente cuesta mucho dinero. ¿Tú sabes quién le paga a la ONU? Tendrías que saberlo. Le pagas tú. ¿Cómo que le pago yo? Pues muy fácil. A la ONU la mantienen los gobiernos no generan dinero, los gobiernos le quitan su dinero a ti y a mí, a los pueblos. Entonces, los pueblos del mundo financian a la ONU. ¿Qué ha hecho la ONU por los pueblos del mundo? Puta, no se me ocurre nada todavía. Desde luego evitar guerras, no. Y aquí viene la parte interesante. Es, los poderosos del mundo hacen una organización cuyo principal objetivo es prevenir la guerra. Ok. Y dices, oye, qué curioso. O sea, los poderosos del mundo hacen una organización que cuesta un chingo de miles de millones de dólares para que no haya guerra, cuando estos poderosos del mundo que hicieron esta organización para que no haya guerras son de hecho los que se declaran la guerra. No hace falta que hagas la organización, solo hace falta que no hagas la guerra. Pero bueno, pero no solo eso, es los poderosos del mundo hacen una organización para evitar la guerra. Y esta organización, que no es necesaria, porque para evitar la guerra basta con que ellos no se declaren la guerra, cobra un chingo de dinero para llevar a cabo su función de que no haya guerra. Pero es que además hay guerra en todos lados, entonces es como lidiar con mafiosos. Los poderosos del mundo te imponen por narices una organización que te saca tu dinero y que te impone reglas por las que tú nunca votaste. Y esa organización por la que te estoy cobrando, que su objetivo es que no haya guerra, para lo cual basta con que yo no las declare, pero además no lo cumple porque estamos en guerra. ¡Wow! Pero bueno, sigamos con Milei, que entonces nos está diciendo...
7: El exitoso modelo de Naciones Unidas que hablaba de la necesidad de paz y victoria.
2: Claro que antes, el exitoso modelo de Naciones Unidas que hablaba de paz sin victoria. Que paz sin victoria quiere decir paz sin derrota, es decir, paz honrosa, es decir, una paz. Que no sea como la paz de Versalles, que solo generó un siglo de guerras. Que no sea una paz donde digas, este ganó, este perdió, y hay que humillar al que perdió, sino de una paz sin victoria. Eso ya no existe.
7: Y que se fundaba en la cooperación de los Estados-Nación, se vio reemplazado por un modelo de gobierno supranacional de burócratas internacionales.
2: Ojo, ¿de qué se trataba la ONU? De congregar ahí a todos los estados nacionales. Eso es lo que nos está diciendo Milei. Para que los estados nacionales dialogaran desde su postura de estados nacionales. Pero la ONU se trata, nos va a decir Milei, de generar ahora un gobierno supranacional. De globócratas.
7: Que buscan imponerle a los ciudadanos del mundo un modo de vivir determinado.
2: Que buscan imponerle a los ciudadanos del mundo un modo de vivir determinado. A ver, si algo me quedó claro escuchando el discurso de Milei, es que se lo escribió Agustín Laje. Hay una cosa que hay que recordar, digo, a los políticos, a los presidentes, les escriben sus discursos, ¿no? Sabemos que Agustín Laje y Javier Milei se llevan muy bien, son amigos, además de que son ideológicamente compatibles. Javier Milei es un genio desastroso y un poquito malcriado y un poquito de temperamento, en fin, pero así es. Y Agustín Laje, bueno, Agustín Laje puede o no estar de acuerdo con sus planteamientos o con algunos, pero tiene una mentecita, tiene una mente brillante, tiene una mente ágil, tiene lo que ya no se tiene hoy, una capacidad de eslabonar razonamientos y pensamientos para llegar a conclusiones lógicas que no dependen ni de tus ideologías, ni de tus pasiones, ni de tus opiniones, sino de la realidad, porque Agustín Laje todavía cree, comparto, que existe tal cosa como la realidad. Entonces es obvio que el discurso se lo escribió Agustín Laje, que en su libro Globalismo, que habla justo de todo esto.
7: Así es como pasamos de una organización que pretendía mediar la paz entre pares a una organización que pretende decidir.
2: Pasamos de una organización que pretendía mediar la paz.
7: No solo qué debe hacer cada.
2: A una organización que pretende imponernos cosas.
7: A una nación. Sino también cada uno de los individuos en las distintas latitudes del
2: planeta. Una organización que ahora pretende decidir cómo debe comportarse no solo cada estado-nación, sino cada uno de sus individuos. Aquí, evidentemente, para mí, Milei nos está hablando. Porque estoy convencido que esto lo escribió Agustín Laje, de la Agenda 2030. Y es que la Agenda 2030 es... A ver, la Agenda 2030 cumple perfectamente con los requisitos de una manipulación de la izquierda internacional. A ver, aquí hay una cosa que te voy a tener que comentar, porque la izquierda internacional, que sí existe y que está efectivamente aliada y coludida, se la pasan diciéndole fascista a todo el mundo. Por cierto, el papá del fascismo, Benito Mussolini, era de izquierda. Mussolini era de izquierda, Mussolini era socialista, Mussolini era de padres socialistas, Mussolini militó toda su vida en partidos socialistas, Mussolini fundó periódicos socialistas, Mussolini dirigió periódicos socialistas, Mussolini escribió en periódicos socialistas. El fascismo es socialista. Y decía Mussolini, todo dentro del Estado, nada contra el Estado, nada fuera del Estado. Es decir, tú como individuo vales pa' pura madre. Lo único que importa de ti es que seas un engranaje del Estado. Bueno, de eso se trata el fascismo desde entonces hasta hoy. Pero bueno, desde esta izquierda revolucionaria internacional siempre se ha acusado a la derecha de ser malvada, de ser tiránica, pero lo más importante, esta idea de nos quieren imponer un nuevo orden mundial. ¿Sabes quién te quiere imponer un nuevo orden mundial? La ONU, la izquierda y la Agenda 2030. Y claro, porque lo que se busca es, y te dicen, es que nos quieren imponer un gobierno mundial. Vámonos a la historia. Solo ha existido, históricamente hablando, una organización política que ha clamado, que ha proclamado a los cuatro vientos, que ha dicho abiertamente que buscan establecer un gobierno mundial, y son los marxistas. A ver, lo establece Marx y luego lo repite Lenin y luego Stalin y luego todos. Nuestra revolución es mundial. Nuestra revolución es una revolución proletaria internacional. Nuestra revolución es eterna. Nuestra revolución no termina. Nuestra revolución debe abarcar a todo el mundo hasta lograr un gobierno por un partido comunista reducido. A ver, este tema de un grupito reducido que decida la vida de todos los demás, que es lo que hace ahora la ONU o lo intenta, es la proclama fundamental del marxismo. Pero vaya, desde el siglo XIX y hasta hoy, la idea de la revolución es internacional, la revolución es pues, mundial, pues la revolución busca hacer un solo partido mundial, pues ahí está el gobierno mundial del que tanto te hablan. Pero lo más importante, la revolución es perpetua, la revolución es eterna, la revolución no termina, lo cual quiere decir que nunca te van a cumplir absolutamente nada de lo que te prometan y nunca van a solucionar tus problemas y nunca te van a dar una vida digna, llena de bienestar y sin preocupaciones, porque si la revolución es eterna, tú tienes que estar eternamente frustrado, iracundo, rabioso, encabronado. ¿De qué se tratan estos movimientos de siempre decirte yo soy el bueno, siempre plantearte a cualquier otro que no esté de acuerdo contigo como el malo, a cualquiera que tenga lo que tú no tengas como el malo, al que haya logrado lo que tú no has logrado como el malo, o a cualquier opresor imaginario como el malo? Entonces esto ya se convierte en una lucha entre el bien y el mal que no tiene ningún sentido. Y entonces yo, gobierno de izquierda, te voy a proteger de todos esos malvados que son tan poderosos que solo te puedo ofrecer seguridad contra ellos, defensa contra ellos, si me entregas todo tu poder. Para que tengamos esto, como dijo Mussolini, todo dentro del Estado, nada fuera del Estado y nada contra el Estado. Y entre más te invente yo enemigos imaginarios, monstruos, nuevas relaciones opresivas y demás, más poder te pido que me des. Y entre más poder me das, pues más poder tengo y más poder quiero, porque un hombre con poder solo quiere más poder. Nadie toma el poder con la intención de dejarlo, decía George Orwell, y nadie renuncia voluntariamente al poder. Esto también es muy importante comprenderlo, ¿no? Y la única organización mundial que ha dicho, la única organización política que ha dicho queremos un gobierno mundial ha sido la izquierda marxista, que además quieren una revolución perpetua, lo cual quiere decir que siempre te van a inventar poderosos, siempre te van a inventar enemigos, siempre te van a inventar opresores, siempre te van a exigir más poder, siempre se los vas a entregar, nunca te lo van a solucionar, te van a seguir señalando nuevos opresores, nuevos enemigos, nuevos problemas, siempre te van a seguir diciendo todos los demás menos tú son culpables de todo lo que pasa en tu vida. ¿A quién no le gustaría escuchar eso? Está tremendo. Todo. Y entonces, claro, la revolución tiene que continuar porque sigue habiendo poderes fácticos, poderes tras la sombra, enemigos ocultos, y tu situación sigue estando de la chingada a pesar de que yo llevo 35 años en el gobierno. La revolución debe continuar. Es la mayor farsa que ha hecho la izquierda y ahí sigue. Pero sigamos con el discurso de Milei.
7: Hay que decidir no solo qué debe hacer cada Estado-Nación, sino también cada uno de los individuos en las distintas latitudes del planeta.
2: Que todos los estados y los individuos vivan de acuerdo al modelo de la ONU. Ah, claro, la Agenda 2030. La Agenda 2030 pasa como con todo el buenismo de la izquierda progre. El discurso es muy lindo, porque ¿quién va a estar en contra? ¿Qué te dice la Agenda 2030? Pues tenemos 17 objetivos y demás. ¿Y de qué se trata? Que no haya hambre en el mundo. Pues nadie puede estar en contra de eso. Que no haya pobreza en el mundo, pues nadie puede estar en contra de eso. Que no haya injusticia en el mundo, nadie puede estar en contra de eso. Que no haya catástrofes climáticas, nadie puede estar en contra de eso. Que no haya guerra, que todos estén educados, hombre, nadie puede estar en contra de eso. Pero hacen esta eterna trampa donde yo te prometo cosas imposibles de lograr. Enarbolo las banderas más maravillosas. Y luego, cuando esto no se cumpla, pues entonces te exijo cada vez más poder. La Agenda 2030, esto sí que lo dice Agustín Laje, está diseñada para fracasar. está diseñada, bueno, y está a 5 años de fracasar, porque faltan 5 años para el 2030 y no se ha logrado nada. Y cuando nada se logre, la ONU, en lugar de decir lo acepto, soy un fracaso, lo acepto, no lo logré, lo acepto, esto no me salió, la ONU va a decir no salió la agenda. Ojo, había una agenda 2015, no se cumplió, la cambiaron por una más agresiva 2030, no se va a cumplir, y te van a decir, claro, la agenda no se cumple porque la ONU no tiene suficiente poder, la agenda no se cumple porque los países, estados nacionales, soberanos, son demasiado soberanos, son demasiado poderosos, los estados no están cumpliendo, todo el mundo tiene que vivir como yo digo. Y es curioso porque se habla de en contra de la pobreza, en contra de la sobrepoblación, en contra del hambre, en contra de todos los flagelos de la humanidad. Pero al final solo te dan dos respuestas para todo, ¿eh? Aborto y género. Y yo, mami, ¿cómo llegamos a esto donde todo se soluciona con aborto y con ideología de género según la ONU? Y ojo, todos los países y sus ciudadanos tienen que cumplir con esto. ¿Por? ¿Tú votaste por alguien en la ONU?
7: Nosotros creemos en el fin original de este organismo. Creemos que
0: nosotros creemos
7: en el original de este, el diálogo y la cooperación internacional.
0: Hay problemas globales que requieren de diálogo.
7: Para eso debemos rechazar estas extralimitaciones que a menudo acompañan a las agendas nobles.
2: Hay que rechazar las extralimitaciones de la ONU, que con el pretexto de somos muy buenos quieren vulnerar la soberanía de los estados.
7: Como sostuvimos el año pasado, no acompañaremos nunca el cercenamiento de libertades individuales.
2: ¿No acompañaremos nunca el cercenamiento de libertades individuales? A ver, toda política nacional e internacional tendría que girar en torno a esta idea. No podemos permitir que se vulneren, que se cercenen, que se limiten las libertades individuales.
7: Comerciales ni la violación de los derechos naturales de los ciudadanos de los Estados miembros. Y durante el último año y medio hemos votado en consecuencia. Esto lo digo a sabiendas de que muchos no comparten mis palabras.
2: Lo digo a sabiendas.
7: Como siempre dije, es preferible decir una verdad incómoda que una mentira confortable.
2: A ver, es mejor decir una verdad incómoda que una mentira confortable. Pero la izquierda internacional vive de la mentira confortable y sus seguidores también. Ya sabes, es otra vez como meme, es no me vengas con la realidad, a mí dame promesas, a mí dime que todo va a estar chingón en el futuro, dime quién tiene la culpa, dime quién es el enemigo, dime quién es el culpable y prométeme que esto va a estar bien. La realidad no me interesa, la realidad está de la chingada, a mí dame promesas.
7: En esta línea, hoy quiero hablarles acerca de un problema específico que enfrentan todos los países modernos.
2: Por cierto, el salón de sesiones vacío porque esta onda súper tolerante e incluyente del día de hoy, ¿no? Donde, yo ya asumo que no estoy de acuerdo con el que va a hablar, ni siquiera lo escucho.
7: Acerca de un problema específico que enfrentan todos los países modernos. Actualmente, en todo el mundo se está planteando una contradicción entre el presente y el futuro.
2: Ojo, en el mundo se está planteando una contradicción entre el presente y el futuro. Ojo con esto, los conceptos que siguen son fundamentales.
7: Un problema de índole política, económica y filosófica.
2: Un problema político, económico y filosófico.
7: Cuya respuesta se juega al destino de la humanidad toda.
2: El destino de la humanidad.
7: Si lo llevamos a los términos de comodidad e incomodidad que he planteado, el mundo entero parece estar estancado en el confort del presente.
2: El mundo entero parece estar estancado en el confort del presente. Si tú le preguntas a la generación de tus abuelos o bisabuelos, si los tienes, si eres de mi edad, 50, con los abuelos te basta. Si eres más joven, pues tendrás que llegar a los bisabuelos. Te dirán que desde el siglo XIX el concepto de la vida es hay que estudiar mucho, hay que prepararte mucho, hay que tener muchas aspiraciones, hay que trabajar mucho y hay que ahorrar mucho porque hay que prever el futuro. Hasta un poquito estoico es esto. Vale la pena siempre sacrificar un poco hoy, ser más comedido hoy, ser más racional hoy, para asegurar el hoy y el mañana. Pero si tú dices, no hombre, hoy me quemo todo lo que tengo, me gasto todo lo que hay, destruyo todos mis ahorros y además pido prestado porque hoy quiero estar a toda madre, bueno, pues mañana te va a ir muy mal.
7: Haciendo caso omiso a las consecuencias que esto pueda traer.
2: A las consecuencias en el futuro, puro hedonismo, puro placer. Hay dos libros que tienes que leer, por supuesto, 1984 de George Orwell, siempre te lo digo, y El mundo feliz de Aldous Huxley. Orwell atinó en muchas cosas, particularmente en lo del lenguaje, la destrucción del lenguaje para destruir el pensamiento, y erró en otras. Orwell decía, nos van a someter con unos niveles tremendos de violencia. El poder tendrá tanto poder que podrá someter violentamente a todos sus súbditos. Eso es imposible. Aldous Huxley dice, no hombre, bueno, no, aunque lo dijo antes, ¿sabes con qué te van a someter? Con placer, con hedonismo, cumpliéndote todos tus caprichos.